corazón y guárdalo en el tuyo. Cúbrelo de la soberbia y el orgullo. Cuídalo cuanto puedas, pues en él...

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0: Son las 10.
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3: 5 de la mañana, 5 minutos, 5 segundos. ¡Wow! 5, 5, 5. ¿Será para el chance? ¿Será tal vez? Quizás a lo mejor. Hola, hola, gente oyente. Buenos días. Muy buenos días. Lunoski. Lunes, lunes, lunes, Lunoski. Muy buenos días a todos. ¿Cómo están? Saluditos, un abrazo, bonita mañana. Lunes 21 de septiembre, versión 2026. Semana importantísima. Vamos a entregar las invitaciones. Algunas quedan pendientes por reclamar y otras más por entregar. Si ya ganó, pase hoy. Creo que ya el límite sería hoy. Ya mañana, si no pasan, se busca nuevo ganador. Es la orden que se da. Y los que no ganaron, pues hoy pendientes en la sintonía para que ganen su invitación. Ya será este día jueves. Ya quedan 3 días. Queda poquitico para que pueda estar con nosotros compartiendo esa noche especial del jueves en el Club El Tenampa Campestre con el simulacro navideño bailable de Olímpica Estéreo. Buenos días a todos, ¿cómo están?
4: Papito.
3: Señora, ¿cómo me le va? ¿Cómo está usted? ¿Cómo me le ha ido?
4: Le provoca un tintico.
3: Pero, por favor. Como diría el cacique, la demora me perjudica. Preguntándome que si me provoca tintico. Escuché esta vaina.

0: ¿Eso le dice algo?
1: Este es un bambico tan bobo.
0: ¿Para qué pregunta? ¿Para qué pregunta? ¿Sabes que ya está hora? Yo tomo café. Tengo que recargarme energía con una tacita de café. ¡Ay, ay, ay! Saludos a todos, un abrazo. Yo escucho Olímpica. ¿Qué tal el fin de semana? Algunos celebraron el 19, que fue el día de amor y amistad. Algunos otros ayer día 20, domingo. Me imagino que regalos, compartiendo en familia, compartiendo con la Germu, compartiendo el amigo secreto en el colegio, el amigo secreto en la universidad, en el trabajo, en la empresa, en el negocio, socio, escuchando Olímpica Estéreo. ¿Y usted, mi querida doña señora, cómo la pasó?
1: ¡Qué belleza! ¡Muy bueno que he pasado!
0: Ah, bueno, me alegra eso. Que la haya pasado muy bien y que le hayan regalado algo este fin de semana escuchando Olímpica Estéreo. Yo escucho Olímpica. Una nueva semana también con claves, nuevas claves de Suzuki. Esto va hasta el mes de noviembre. Apenas vamos a septiembre. Con Olímpica Estéreo, la emisora que se metió. Así que, esta semana pendientes, la clave del lunes, del martes, del miércoles, del jueves, del viernes. Y los días sábados, en el conteo de las 20 latinas, se hace la llamada a la finalista o el finalista. Se hizo bien la tarea, ¿ok? 5 de la mañana con 8 minutos. Buenos días, ¿cómo están? ¿Cómo vamos? ¿Cómo anda la mañana? ¿Cómo arranca? ¿Ya tomaron cafecito? Me imagino que sí. Yo ando por acá tomando mi cafecito de la mañana. Vamos a revisar cómo pinta el clima en la linda, hermosa, bella Puerta del Llano. Yo escucho Olímpica, la emisora que se metió la dueña de la sintonía. Voy a servirle un cafecito por acá a mis queridos oyentes mientras van tomando. Está delicioso, ¿no? Recién hecho de doña señora lo hizo. Está sabroso con ese toquecito a canela, bello, bello. 22 grados centígrados a esta hora, parcialmente nublado. Hoy, como todos estos días, va a calentar sabroso. Si se mantiene, ¿no? Si se mantiene. 31 grados centígrados será la máxima. Ya a las 7 de la mañana está calentando con 24, 26 a las 8 de la mañana. 9 de la mañana, 28, 29 a las 10. 11 de la mañana, 30 grados centígrados. A la 1 de la tarde, bueno, ya estará en turno. Será el tope de 31 grados centígrados en la máxima. Luego de 3 a 4 y qué probabilidad de lluvia del 10%. Imagínate tú, del 10%. Luego ya llegará la noche, comienza a bajar la temperatura. A las 8 de la noche 26 grados centígrados. Yeah. Si era noche con 25 y estaba sofocante, ahora como será hoy con 26 grados centígrados a las 8 de la noche, 9 de la noche. Vaya de tú. Bueno, es lo que se espera para el día de hoy. Hay pueblos, estaba viendo el balance este fin de semana donde calentó más. Pailita Cesar, mi pueblo, 42 grados centígrados. Yo, ¿cómo? Menos mal no me he ido de vacaciones todavía. Si no, yo no. Yo cojo las vacaciones en octubre y como que hice bien porque está haciendo un solazo. Y eso que allá hay quebrada, está la quebrada Arroyo Hondo y la quebrada Verde, hay dos. Ya una está más seca que la otra, pero hay quebrada. Y aún así está haciendo el solazo de la vida. Yo escucho Olímpica, la emisora que se metió, la dueña de la sintonía. ¿Cómo están? ¿Cómo vamos? Buenos días, 5 de la mañana con 12 minutos y levantarse.
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3: Buenos días, soy Quiruna, feliz y bendecido lunes y buen inicio de semana para toda la mesa de trabajo. Para ti muchas bendiciones, saludos para el padre.
0: Listo.
3: Y como siempre, con Olímpica Estéreo.
0: ¡Se metió! Dale mi corazón, un abrazo, bendiciones. Bonita mañana para ti, gracias por la sintonía y por escucharnos muy temprano en la mañana diciendo yo escucho Olímpica Estéreo. Oyentes al 321-514-1053. En toda la bolita del mundo mundial con la sintonía de Olímpica. Buenos días, levantarse, gallito madrugador. Una nueva semana de trabajo, de estudio, labores, de hacer deporte, escuchando Olímpica Estéreo. Levantarse, buenos días, ahí en la central de abastos de Villavicencio. Pitazo, escuchando Olímpica Estéreo. Yo escucho Olímpica, la dueña de la sintonía. Los que andan ya con el cafecito en la mano también, buenos días. Los que apenas están esperando que se siente el cafecito. Les pregunto...
1: ¿Ya tomaste café?
0: Me imagino que sí. Yo digo que sí. Yo digo. ¡Hola!
4: Buenos días, Brady.
0: ¿Cómo vamos, manito?
4: Bueno, inicio de semana a la mesa olímpica.
0: Hágale.
4: Que sea muchas bendiciones en esta semana. Aquí rumbito a Puerto Gaitán meta.
0: Listo, va para Puerto Gaitán. Dale, manito, un abrazo, bendiciones, la buena. Ahí va escuchando los ranchinatos de Olímpica. Está la emisora que se metió. Yo escucho Olímpica con Hay que ser fuertes. La dueña de la sintonía, Olímpica Estadio. Un abrazo, mi hermano. Suena ese camión.
1: ¡Se metió!
0: Eso, qué vaina linda. Yo escucho Olímpica.
5: Hola, Freddy.
0: Hola.
5: Buenos días. Deseándote un feliz inicio de semana. Que
0: gracias.
5: Este nuevo día sea lleno de mucha prosperidad, amor, salud para ti y todos los oyentes. Yo escucho Olímpica Estadio.
1: ¡Se metió!
0: Dale, mi corazón, un abrazo para ti. Bonita mañana. Excelente semana, excelente Lunoski, escuchando Olímpica Estéreo. Yo escucho Olímpica, voy con más oyentes, vamos sonando oyentes y vamos también entregando lo que tengan por acá los oyentes al 321-514-1053. Yo escucho Olímpica, la emisora que se metió, buenos días, levantarse, un abrazo, escuchando Olímpica Estéreo. Yo escucho Olímpica, la alegría del primer lugar, hola.
6: Buenos días, buenos
0: hola,
6: días,
0: mi corazón.
6: Buenos días, mi costeñito sabroso.
0: ¿Cómo va mi vida, bella?
6: Y inicio de semana.
0: Amén.
6: Iniciando labores en la ruta escolar, recogiendo a los pollitos.
0: Dele.
6: Deseándoles a todos mil y mil bendiciones.
0: Amén. Un abrazo, bonita mañana para ti. Gracias, gracias. Al dueño del apartamento azul, el señor Jesucristo. El que está arriba y para abajo ve, el que todo lo puede. Contentos y feliz de la vida, ganó Llaneros.
7: Cuando el día se levanta.
0: Ganó Llaneros, sí. Ganó Llaneros, ganó. Ganó 2-0. Ganó Llaneros. Se hizo un muy buen partido. Ganó Llaneros. Nacional, no sé, pues. Digo yo. Llegó creyendo de que ese partido es suave. Va a poner 8 cambios. ¿Qué carajos? Dijo el señor González, ¿no? Ya 8 cambios. Que va a matarme la cabeza de partida. ¿Sí? Sí, claro. Tome 2-0 para que se organicen y sean.

0: Estadio lleno. El comportamiento de la gente también que destacó. Se ganó 2-0. El próximo partido será el 26 del mes de septiembre. Partido que se debe ganar, ¿no, mis queridos chicos? Si andan en la sintonía todavía celebrando, porque es contra el Cúcuta, que no levanta cabeza, que viene perdiendo con todo mundo. Que sabemos que va a ser allá en el General Santander, en Cúcuta. Pero que hay que ganar. Será el día sábado a las 6:15, porque luego nos tocará con América el domingo 4 de octubre, acá en casa. Otro partidazo de nivel que recibe el Estadio Bello Horizonte. Yo escucho Olímpica. Falta todavía con Santa Fe y Cali que lleguen a visitarnos, y también el Junior de Barranquilla. Entonces hay cositas. Yo escucho Olímpica, la emisora que se metió, la dueña de la sintonía. Este fin de semana también juega la Selección Colombia. Ya van llegando los convocados. Ya llegó Richard Ríos. Llegaron los jugadores de diferentes ligas, se están concentrando en Estados Unidos. Se vienen los 13 juegos de la fecha FIFA. La Selección Colombia jugará el 26 de septiembre, sábado, el 2 de octubre. Del 26 al 2. El 26 jugará contra México, luego contra Paraguay y luego contra Perú. El 26 de septiembre México, el 2 de octubre Paraguay y el 6 de octubre contra Perú. Tres partidos que se vienen de la Selección Colombia. Y pues ya van llegando los muchachos. Este sábado será a las 8 de la noche el primer partido en el Estadio Baltimore. O más bien, sí, Estadio Baltimore, AT&T Bank Stadium, desde las 8 de la noche, sábado 26 de septiembre. El otro partido será el viernes 2 de octubre a las 7 de la noche en el Estadio Harrison Sport. Y el último será contra Perú, el día martes 6 a las 6:45 en el estadio del equipo de Messi, el Miami Inter Stadium. Yo escucho Olímpica, 5 de la mañana con 17 minutos en la dueña de la sintonía Olímpica. Buenos días.
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0: Y también... ¡Olímpica! No se me pasaba, pero... Vamos a decirlo ahora. Lo de las chicas ganaron 1-0. Minuto 90 y algo. Pero se pasó. Y ya están en la semifinal. Yo lo dije ayer, ¿no? En la tarde. ¿Se acuerdan que estaba en turno? ¡Se pasó! ¡Celebramos! Pero nos toca contra Corea, que nos hizo 3. Entonces, vamos a ver. Igual todos los partidos son diferentes, ¿no? Dicen que... partido diferente al otro, entonces vamos a ver, vamos a esperar a ver qué pasa. Yo escucho Olímpica, la emisora que se metió la dueña en la sintonía. Lucerito me está brindando cafecito, écheme aquí, por favor, es tan amable, mi señora. Eso. ¡Qué delicia! ¡Qué delicia! Yo escucho Olímpica, buenos días.
4: Tinto tomando y Olímpica escuchando.
0: Eso.
4: Buenos días.
0: Dale, mi corazón, buenos días, un abrazo, bendiciones. Escuchando Olímpica Estéreo. Hola. Bueno, no se entiende muy bien ahí. Revisar el celular o el micrófono, mi querida Lucero. No sé, te fue el audio sonando solo, no sé, bueno. Un abrazo, mi corazón. Gracias por el intento. Un abrazo, bonita mañana. La gran Lucerito ahí en el Villazón y escuchando Olímpica. Me dice Freddy, hoy paso por mi entrada. Dale, ojalá que sí, para que no la deje perder yo. 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
3: ¡Quiero café!
0: ¿Quieres café? Bueno. Espérate, lo termino porque ya esto quedó... frío. Está más frío que nariz de perro, dijo la abuela mía. Bueno, y ahora sí. 5:25 minutos, yo escucho Olímpica. Se me acabó el cafecito que me brindó Lucerito. ¿Quién más me brinda café de las amas de casa que andan en la sintonía? Escuchando Olímpica Estéreo. Buenos días, levantarse. Vamos rumbo al trabajo. O están por entregar su turno. Saludos ahí en la zona del hospital departamental. A las diferentes clínicas de la ciudad. Todo el personal de labores. Que andan camellosos a esta hora escuchando Olímpica Estéreo. Saludos, un abrazo, olímpiconductores. Amas de casa, guardas de seguridad, estaciones de servicio. Saludos de buenos días. A los nenes que van para el cole. A los profesores, buenos días. ¿Cómo estamos? Saludos, bonita mañana, 5:26 minutos ahora, escuchando Olímpica Estéreo. Yo escucho Olímpica, la emisora que se metió semana de simulacro. Ya estábamos esperando esta semana, ya llegó, hoy es día lunes. Entonces, el día jueves tendremos el evento en el Club El Terampa Campestre. Ahí estaremos desde las 6 de la tarde presentando a André y Río Bueno, Banda Parranda, Los Caballeros de la Carranga y yo me llamo Diomedes Díaz, 2026, David Pacheco. Estarán las voces de Olímpica Estéreo haciéndote compañía, gozando y disfrutando esa noche especial con ustedes. 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Entonces, las chicas de la Sub-20 ya piensen en Corea del Norte. Hay que pensar muy, muy bien ese partido. Concentrarse muy, muy bien. Recuerde que ya nos encajaron 3. Entonces, es la posibilidad porque luego de 16 años es que Colombia va a jugar una semifinal de un Mundial Femenino Sub-20. ¿Ok? Luego de ganarle a Nigeria. Yo escucho Olímpica. El partido es el miércoles a las 11:30 de la mañana. Hora Colombia. Y será transmitido por el gol. 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Van llegando oyentes, voy a saludarlos por acá. Estoy también a la espera que termine su cafecito el padre Giovanni, para que nos dé la oración de la mañana. Escuchando Olímpica Estéreo, yo escucho Olímpica, la dueña de la sintonía. Hola, buenos días.
5: Freddy, buenos días.
0: Buenos días.
5: Escuchando Olímpica Estéreo desde Camino Negro, Reservas de la Pradera.
0: Ah, bueno. No, mi corazón. Saluditos, un abrazo, bonita mañana. Escuchando Olímpica Estéreo, yo escucho Olímpica. Oyentes conectados muy temprano en la mañana. Algunos que entregan turno, otros más que van a recibir turno escuchando Olímpica Estéreo. Yo escucho Olímpica. La dueña de la sintonía, Varsovia, jurisdicción de Cumaral. Ahí está Mayerly, escuchando Olímpica Estéreo, la emisora que se metió. María Janet, que me da por aquí entonces cafecito, gracias. Escuchando Olímpica Estéreo. ¡Hola!
4: Hola, Freddy.
0: Ahora sí.
4: Sí, porque no me di cuenta que estaba conectado a los audífonos. No, pues feliz, dichosa, contenta. Aquí haciendo almorcito desde las 4 de la mañana, haciendo desayunito. Feliz porque ganamos.
0: Sí, se ganó bien.
4: No se esperaban los nacionalistas esa sorpresota. A veces no podemos perder, siempre hay una que hay que ganarla.
0: No, y ese triunfo da una infla de camisetas interesante porque se jugó bien, ¿no? Que ganamos, porque no, se ganó bien, se defendió bien, porque pues sí, se pueden hacer los goles, pero también hay que saberlos defender. Y eso se hizo, el arquero espectacular, démele la ovación olímpica. Los muchachos en la contra también muy bien. Entonces, excelente por ese lado. Se pudo hacer el tercero. Sí, se pudo. Y ellos venían confiados con 8 cambios. Ah, vamos a arrancar con 8 cambios. ¡Qué carajo! Cuando 1-0, piquiti. Cuando pum, 2-0, ¡cómo! Ahora toca contra el Cúcuta Deportivo, ganar también y luego esperar por el América de Cali que viene a la ciudad. Que será otro partido interesante. Ya escucho Olímpica, 5 de la mañana, 30 minutos. En la dueña de la sintonía, la emisora que se metió Olímpica.
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0: mañana, 30 minutos, 5:30. El padre ya terminó de tomar su cafecito, también está contento como todos nosotros, porque ganó nuestro querido Llaneros. ¿Te gusta el fútbol, no, padre? Saludos para usted, un abrazo, ya ahí están por acá los oyentes a su espera. Hoy día 21 de septiembre, escuchando Olímpica Estéreo, nueva semana, nuevas bendiciones. Decimos todos, gracias, gracias mi Señor Jesucristo. Gracias por ayudarme a ver las oportunidades que pones frente de mí para aprovechar cada una de ellas con ganas, con entusiasmo, con fe. Te entrego esta semana a mi familia, seres queridos, mis oyentes. Bendícelos con salud, con paz, con felicidad. Que sientan hoy siempre tu presencia en sus vidas, en sus corazones. Que estén llenos de amor. Que sepan cuidarse, quererse. A todos, un abrazo. Gracias por este día que me regalas. Te pido que me llenes de tu paz, que me guíes en cada paso que dé. En tu amor confío, en tu poder descanso. Y en tu nombre sigo adelante. Oye, esto está bonito. En tu amor confío, en tu poder descanso. Y en tu nombre sigo adelante. Esperando milagros y bendiciones que tienes preparados para mí. Así tienen que decir hoy para que arranque su semana con toda. 5:31 minutos. Padre Giovanni, le repaso por acá a alguno de los oyentes que andan pidiendo su bendición. Marta Daisy, que llega por acá. Mi querida Judith. Lucerito, que acaba de sonar por allí al aire. Mi querido José, María Janet. Blanquita. Doña Alba, que siempre le deja el saludito desde San Martín de los Llanos. Mi querida Omaira desde España también le deja el saludo, escuchando Olímpica Estéreo. Yo escucho Olímpica, 5:32 minutos. Bienvenidísimo padre, ¿cómo está? Saludos, un abrazo, buena y bonita mañana, escuchando Olímpica Estéreo.
1: Freydin, una buenos días.
0: Buenos días.
1: Olímpica Estéreo, buenos días. Llegamos al inicio de una nueva semana, nuevo despertar, lleno de expectativas, pero sobre todo con la misma confianza en que nuestro Padre nos acompañará. De el libro de los Proverbios, el capítulo 3, versos 5 y 6. Confía en el Señor de todo corazón, no te apoyes en tu propia inteligencia. Reconócelo en todos tus caminos y Él enderezará tus sendas. Palabra de Dios. Buenos días, mi Padre, mi Dios y mi Señor. Una vez más estamos aquí para darte gracias por la nueva semana que inicia. Padre Celestial, venimos ante ti porque necesitamos de tu entendimiento, de que nos guíes. Reconocemos que nos falta sabiduría, pero sabemos y tenemos la plena certeza de que tú la das a todos generosamente sin reproche. Ilumina nuestros pensamientos, aleja de nosotros el miedo, la duda, la confusión. No queremos decidir movidos por el impulso o la prisa, sino desde la paz que solo tú puedes dar. Danos el discernimiento necesario para ver qué camino es el mejor, la fortaleza para obedecer tu voluntad. Ponemos cada situación en tus benditas manos y confiamos en que tú guiarás siempre nuestros pasos. La bendición de Dios Todopoderoso, que es Padre, Hijo y Espíritu Santo, descienda sobre ti y tu familia, tu trabajo los acompañe siempre. Bendecido día para todos, suerte, abrazo en el Señor.
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1: 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Buenos días. 5 de la mañana, 40 minutos, ya va aclarando la mañana, ya viene amaneciendo, la luz ya nos alumbra. Saluditos a todos, un abrazo, bonita mañana, tomando cafecito, escuchando Olímpica, voy con resultado de chances y loterías. Gracias Padre Giovanni, gracias Señor Jesucristo, gracias a ustedes, los oyentes que dicen yo escucho Olímpica cada mañana.
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1: Las loterías son las del día 19, día sábado. Lotería del Cauca 3409, 3409, la Lotería del Cauca. La Lotería de Boyacá 8004, 8004. La Lotería de Bogotá. Con los chances, Astroluna 1305 con el signo Libra. Astroluna 1305, signo Libra. Y le tengo por acá las ñapitas. Paisita 1, 8921. Chontico Díaz 6725. Antioqueñita 1, 0153. Paisita 2, 3946. Resultado de chances y loterías. En la mañana del gallito madrugador, levántate.
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1: Levántate con Olímpica, 105.3, 5 de la mañana con 42 minutos.
5: Me provoca un tinteco.
1: ¿Otro? Pues no soy tan tintero como Andrés Cardona. Pero no lo llene tanto, por favor, lo deja. ¿Oye? Gracias, muy amable. 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Yo escucho Olímpica, la emisora que se metió. Olímpica Estéreo, queda habilitado ahí el 321-514-1053 para que reporten lo que pasó el fin de semana en cuanto a información. El día viernes en la tarde, el día sábado completo, ayer domingo completito y para amanecer este día lunes. 321-514-1053, si hay alguna novedad que se presenta en el barrio. Miren muchachos, estamos en el servicio de energía eléctrica. Miren muchachos, este poste está por caerse, este árbol está por caerse. Tenemos esta novedad, fuga de agua, alguna alcantarilla sin tapa. Los olimpiconductores también nos reportan lo que haya pasado, accidentes, cuándo pasaron, qué día, qué hora, quién contra quién, cómo fue el saldo. Y por aquí cerquita, en Acacia, Restrepo, Puerto López, también lo que haya pasado. Gaitán, Granada, Cumaral, Cubarral, la gente de la Nora, la Cuncia, reporte al 321-514-1053 con nota de voz, con imágenes, con videos de lo que está pasando en la mañana. 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
1: Claro, tienen que escucharla para que sea famosa, si no. Yo escucho Olímpica, la emisora que se metió, Olímpica Estéreo. Estoy contentoso. La paso sabroso. 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
1: Las 5 de la mañana con 47 minutos, 5:47. Yo escucho el Indica, el gallito madrugador de la mañana del lunes. Ya viene temprano, es más bacano. Yo escucho el Indica, 5:47.
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2: Para el que cree, todo es posible. Si usted cree en Dios, todo es posible, mi amiga. Mi amigo, escuche bien. Hagamos algo usted y yo. Hoy vamos a hablarnos a nosotros mismos. Vamos a hablarnos. Repita conmigo. Vamos a hablarnos a nosotros mismos. Dios, creo en todas las bendiciones que tú tienes reservadas para mí. Dios, confío en tu bienestar y en cada una de esas promesas que quieres brindarme. Dios, hoy no me dejaré vencer. Hoy hablaré con determinación en mi vida. Yo puedo, yo soy capaz, yo soy próspero. Hay salud en mí, hay salud en mi hogar. Mi hogar se va a restaurar. Mi negocio va a prosperar. Mi sueño se va a cumplir. Mis hijos van a cambiar. Yo voy a cambiar. Ya sabes, el que cree en Dios, todo es posible. Para aquel que cree en Jesús, todo es posible. Hoy háblate con amor. Cuando tú te hablas con amor, no solo crees, sino que también creas. Que Dios te bendiga inmensamente y que tengas un hermoso día agarrado de la bendición de Dios. Recuerda que Dios es bueno. Dios es grande.
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1: Acá estamos en esta mañana, feliz despertar para ustedes a las 6:02 de la mañana, puntualitos, cantándoles a ustedes, muy contentos este despertar de hoy, día 21 de septiembre del año 2026. Así estamos levantándonos con Olímpica Estéreo, los rancheratos a las 3 de la mañana, y el costeño madrugador, hombre que está desde las 5 con su gallito madrugador. Costeño, ¿alguna novedad en la madrugada?
2: Ya no, llaneros.
1: Esa novedazota fue ayer 2-0.
2: Sí. No, no, nada, estaba tranquilo, pues. La mañana, gracias a Dios.
1: Decían en los titulares de Win Sport, los indomables ganaron 2-0.
2: Opa.
1: Los indomables.
2: La suerte es Mateo, va Mateo si gana.
3: Sí, Mateo tiene que ir más al estadio, Mateo. Tatuarse esa camiseta de llaneros.
1: Vamos a ver si me dejan una otra vía.
3: Oiga, qué demostración, ¿no? Antes hubiera sido como 4-0, ¿no? Porque tuvo muy buenas oportunidades de llaneros.
1: Sí, buenas llegadas. Lo vi por el canal, el estadio totalmente lleno, una cosa impresionante. Los narradores de Win, pues, emocionados también. Y ganó todos los de Villao. Así hacen hinchos de llaneros y de Nacional. ¿Sí se dieron cuenta de lo que pasaba? Cuando hizo los goles llaneros,
3: porque aplaudían algunos.
1: La mayoría se veía en la barrería, sí, como que no se acordaban que llevaba la camiseta Nacional y gol de llanero y se levantaban la vanidad. Ay, como que. Porque acá hay mucha gente de Villao. Pues que hay que respetar eso igualmente, que son hinchas de Nacional o de América o algo, porque acá, pues hace poco tenemos fútbol en la primera división. Entonces, al sentir que juega llaneros, pues sienten su corazón por llaneros, pero siguen manteniendo su hinchada por el equipo de afuera. Y mucho hincha de Nacional acá, la verdad. ¿De dónde? De Villao, de Villao, y con camisas de Nacional. Y cuando hicieron los dos goles llaneros, pues todo mundo, en su mayoría, gritaban, y a veces había gente con la camisa de Nacional celebrando, porque por ambos lados ganaban Chiti. Si ganaba llaneros, pues son de acá. Y si ganaba Nacional, pues son hinchas de Nacional.
3: Sí, pero de verdad, le decía un comentarista deportivo, qué lección la que le dio Llanero Fútbol Club a miles de hinchas que siendo locales llegaron para verlo perder en el Estadio Belo Horizonte.
1: A eso fueron.
3: Sí, a eso, de verdad, sí, o sea, es que ya van por hecho que ganaba el encopetado de Nacional, porque es que pues era Nacional, ¿no? El que más títulos ha ganado, ¿no? Pero vea cómo son las cosas de Dios. Fe en el destino, diría el presidente Juan Carlos Trujillo. Y qué bueno por Llaneritos.
1: Oiga, ahí está, bueno, muy bien por Llanero, se mete entre los 8 nuevamente, le da liderazgo nuevamente Nacional a América, que empató, porque pues el que más le está respirando la nuca a la América como primer lugar, aunque después ya empiecen desde cero en los octogonales, pues es Nacional. Entonces bien por el América ya manteniendo su, y bien por Llaneros, ni se diga, pues con estos dos golazos, no fueron dos goles, fueron dos golazos, uno un poquito más atrás de media cancha, colocando al arquero salido de Nacional, y el otro una jugada también desde bien larga que se recuperó en un tiro de esquina. La golpean de cabeza, dos toques para adelante y el pique tan tremendo de este señor Mena, que mete un riflazo, le hacen un pase centrado hacia la izquierda, alcanza a estirar la pierna ganándole al defensa de Nacional y mete un golazo. Ese fue el primero. Y el segundo fue casi un poquito más atrás de mitad de cancha, una cosa impresionante. Pues 2-0, ganó Llaneros, el estadio lleno, la gente haciendo Olímpica Dinámicas en la parte de afuera, regalamos algunas boletas, se quedaban digitales, con eso entraron algunos y pues no hubo ningún tipo de comportamiento feo.
2: No,
1: un comportamiento que grafiteros, que no sé qué, que
3: nah, creo que nah. Era un buen dispositivo de seguridad, ¿no?
1: También, más todavía, sí, más todavía. Eso sí, los revendedores, ¿no, Andrés? Por todo lado. Sí,
2: por todo lado.
3: ¿Cuánto valía una boleta? ¿Cuánto pedían?
4: Como 200, 300 mil pesos.
1: Sí, compro boleta, vendo boleta, compro boleta, vendo boleta. Gente con chaquetas que nos decía, esta gente no es de acá. Como quien dice, acá sí, agarran con su chaquetica para Bogotá.
2: Sí.
1: Qué bien por Llaneros entonces, los que fueron chéveres, sabroso. Desde muy temprano, días anteriores, ya no había boletas, todas estaban ya revendidas o compradas, lo que sea. Y pues Olímpica Estéreo hizo su previo al partido, que fue sobre las 8 de la noche, donde pues ganó nuestro equipo Llaneros.
3: Sí,
1: muchas gracias.
3: Qué bueno por nuestro equipo, de verdad que de alguna manera Barrera no sufrió o no se llenó de complejos ni admiraciones, sino jugó de tú a tú, ¿no? Sí, y sí, fue superior. Sí, qué bueno ver a, bueno, yo no pude ir, pero digamos que para los que pudieron ir a ver a James Rodríguez, yo lo he visto en Barranquilla cuando ha jugado con la selección, pero de verdad, uno de los más grandes, lo que significa para nuestra selección Colombia y verlo jugar en Villavicencio, pues todo un honor, ¿no? Yo creo que está, me imagino yo, que le deben hacer un homenaje a James para que se vaya como uno de los grandes, ¿no? Pero de verdad, qué bueno poderlo haber recibido acá en Villavicencio a uno de los más grandes en los últimos tiempos de nuestra selección.
1: Una cantidad de videos solo enfocando a James, a James, a James. Sí. Sobre todo de femeninas, ¿no?
3: No,
1: pues
3: es que James es James, guste a quien no le guste, ay, o sea.
1: No, pues lo digo por la parte femenina, ¿no?
2: Sí, claro.
3: James, muy bonito, ¿no? Sí, lindísimo.
1: Bueno.
2: A mí me gusta más la esposa.
3: Él no tiene esposa. Ah, bueno, la primera.
1: Tiene una novia, ¿no? No, pero tiene una novia modelo. No, siempre con sus modelos.
3: 10 años mayor que ella.
1: Sí, 10 años mayor que ella. Bueno, ahí estaba pues la información de lo que pasó ayer con el partido entre Llaneros y nuestro
3: encopetado nacional. Oiga, Andrés, Reneguita, ¿él es el entrenador de arqueros?
4: Sí.
1: Sí, señor, ¿qué pasó?
3: ¿Estaba ahí? No, es que estaba ahí.
4: Yo no lo vi, no sé si habrá viajado.
3: Sí, claro,
2: sí, él vino.
3: Sí, claro.
2: Sí, él vino.
3: Que mi hermana solo le tomaba fotos a él y yo, ay, tómele a James.
1: Ah, no, quise saber que la gente le toma de acuerdo a la edad que tiene a su
2: hermana.
3: Mi hermana es contemporánea con
1: él. A su fanática,
2: claro. En su tiempo ella era su ídolo, claro.
3: El ídolo.
1: Por ejemplo, claro, exactamente.
2: Sí, no.
1: Los reporteros en Olímpica Estéreo. Bueno, la emoción del partido estaba tan movida que hasta hicimos encuesta sobre el partido, cómo quedaba. Encuesta al alentadora y desalentadora, porque pues preguntábamos de todo, inclusive llegamos a meternos dentro del ambiente donde decíamos, no, eso va a ganar Nacional, nos va a golear. Esta fue la encuesta de ayer en Olímpica.
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4: La pregunta era, ¿cómo cree que le va a ir a Llaneros contra Nacional? Las cuatro opciones era, uno, gana Llaneros, dos, gana Nacional, tres, nos golean, o cuatro, sacamos el empate.
3: Uy. ¿Cómo votó la gente? Yo me imagino que acá era mucho negativo, ¿no?
1: Gana Nacional.
2: Y ganó eso. No, ya cuando vieron el partido, ya ahora se van todos con...
1: Ya la cambiaron.
2: Sí, ya, obvio. Ya está.
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2: Ayer hasta antes del partido, ¿cómo iba?
1: Mi querido, ¿no? Se podía ver, sí. Sí,
4: claro. Antes del partido, la verdad, no lo vi.
2: No lo vio. Bueno,
4: pero votaron con el 35% que ganaba Llaneros.
2: Sí, por eso, porque ya vieron el partido.
4: Ajá. Con el 35% ganaba Llaneros, con el 32% ganaba Nacional. Ahí con el 20% nos golea. Y en el último lugar, con el 13% sacamos el empate.
1: O sea, ¿que ganó?
4: Gana Llaneros.
1: ¿Gana? ¿Ah, sí? Ah, sí. Pero la cuadraron.
2: 35 al 32, sí.
1: Uh-huh. Bueno, sin embargo, ayer dicen que hubo un grupo de barras bravas en el sector de La Esperanza, del Atlético Nacional, que persiguió a dos menores de edad con la intención de agredirlos y despojarlos de sus camisetas, las cuales pertenecían a equipos internacionales.
2: ¡Upa!
4: Era para que fueran para la casa temprano.
1: Sí, como raro eso. Yo no creo, o sea, le querían robar las camisas, les gustó las camisetas al...
2: Muchachos, esa no es hora, son las 10 y media de la noche, vamos a la casa.
1: Oiga, sí, un amigo olimpiconductor los estaba grabando. Lo estaba grabando y los perseguían ellos ahí como que, uy, pero estos manes, ¿qué? ¿Cuál es el visaje? casito. Reporte ciudadano también. Bueno, el reporte ciudadano lo vamos a tener con los reporteros en el 321-514-1053. 321-514-1053, lo que haya sucedido este fin de semana. Empezamos semana nuevecita, señores. Seguimos sin puentes festivos hasta el día 12 de octubre. Uh-huh. Hasta el 12 de octubre. Y esta semana nos vamos de parranda. Despecho.
2: Ron y mujer.
1: Vallenato. Parranda, ron y mujeres. Uh-huh. 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temprano, pues mientras ustedes llegan y los acomodamos y demás, y tenemos a nuestro DJ tocando, pues estaremos más adelante presentando a Andrés Río Bueno, a Banda Parranda, a Yo Me Llamo Diomedes 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Y quienes quieran boletas, pasen por la emisora también y les entregamos máximo 4 boletas para que vayan a disfrutar de, yo creo que ya el último evento de esta temporada.
2: Sí.
1: El último ya desde septiembre. Se siente, ya viene diciembre.

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1: Los reporteros en el 321-514-1053, novedades, cómo anda la movilidad, lo que tengan para contarnos a través del Olympic WhatsApp, por favor, ahí estamos activos en el 321-514-1053, que te acompaña Olímpica, te informa. Bueno, la otra noticia buena deportiva, aparte de llaneros, una de carácter ya internacional, la victoria de Colombia, la selección femenina sub-20, que ganó, le ganó por 1-0 a Nigeria, y va a seguir jugando entre semifinales. Nuevamente le va a tocar con Corea del Norte, que le metió 3-0, o sea, Corea del Norte nos metió 3-0 en la fase de grupos, y fue un partido desastroso para las chicas de la selección Colombia, donde se dejaron manipular todo el partido, la verdad que sí, las hacían ver muy mal. Esta es como la revancha, a ver si de pronto pueden pasar a, de semifinal, ¿qué pasaría? Final, ¿no?
2: Sí, final, sí, ya.
1: Sí, señor. Sí, final. Entonces vamos a ver si de pronto, creo que juegan el miércoles.
2: Miércoles.
1: Con la selección de Corea del Norte, que ya con ellas perdieron en la primera fase. Entonces se espera que ganen y que pasen a la final. De pronto ya están nuevamente dentro de las semifinales. Hace casi 20 años no iban a una semifinal una selección femenina de esta categoría. Y ayer pues ganaron 1-0 y pasan a las semifinales. Mantienen su permanencia en el mundial de la categoría en Polonia.
2: Miércoles 11:30 de la mañana, selección de Corea del Norte contra Colombia. Y del otro lado está España-Italia.
1: España-Italia, o sea que podría ser o Corea con España o Italia, o Colombia con España e Italia. España,
3: que siempre Corea, ha sido... Corea.
1: ¿Sí, da?
3: Corea, ya ayer vi Corea.
1: Corea... Por eso, Corea con Colombia.
3: Sí, sí, señor.
1: Y de ahí pasaría a jugar de pronto, si gana Colombia, con España o con Italia. O si gana Corea, pues Corea estaría jugando con España o con Italia. Una de esas dos, de las grandes potencias de España, ¿no?
2: Sí.
1: Del fútbol femenino. Es Olímpica a las 6:18 de la mañana. Olímpica te acompaña. Olímpica. ¿Cómo así, Chiti, que hay día sin carro y sin moto mañana?
4: Olímpica. Sí, señor, pero es voluntario, ¿no?
1: Ah, ok.
4: Sí, se ha decidido que es voluntario. Eso es lo que sabemos acerca de la jornada que se cumplirá mañana. Entonces, las personas que pues quieran aportar, digamos, al medio ambiente, pues dejan su carro en la casa. Las demás, pues me imagino, pero van a ver...
1: Las demás lo sacamos. Eso va a ser mañana desde muy temprano. Es una jornada voluntaria que busca promover pues alternativas de movilidad sostenible. Para que saquen la patineta, la bicicleta, caminen, transporte público, taxi, buseta, como parte de las actividades de la Semana de la Movilidad, que se desarrolla del 19 al 28 de septiembre, y pues busca generar conciencia sobre el impacto ambiental. No creo que funcione mucho, pero por lo menos se establece y se, digamos, se trata de socializar para que la gente que quiera, no, mañana si quiere sacar el carro, si no lo quiere sacar, pues seas bajo su responsabilidad en un día sin carro y sin moto, voluntario, no es obligatorio. El obligatorio ya pasó.
4: Sí, la idea es que la gente pueda moverse en bicicleta, patineta, caminando en transporte público. Esta actividad, pues como lo decía Mateus, hace parte de la Semana de la Movilidad Sostenible, que se cumplirá del 19 al 28. Entonces, la invitación, digamos, que hace la alcaldía es dejar el motor por algo...
2: Por el pedal.
4: Sí. Sí, cambiar el motor por el movimiento, más bien, caminar, ¿sí? Entonces, digamos que es como para conservar el medio ambiente, y esa es la invitación que están haciendo.
2: Hay preguntas que llegan de los oyentes, Chiti, Matius, Andrés. ¿Y tenemos pico y placa los amarillos? Bueno, mañana.
1: Sí, claro, porque sí, es voluntario. Entonces, hay pico y placa normal para el amarillo que le toca tener su pico y placa. Y es más, con más veras todavía, porque pues se trata de que ya sea ya sin carro y sin moto. Entonces mañana normalmente los pico y placas van a estar funcionando, pero ya quien no quiera sacar su vehículo, moto, carro o taxi, pues es voluntario. Pero el resto de restricciones siguen en materia de movilidad funcionando. Si no funcionaran, pues sería peor, porque la idea es, pues, no sacar carro y moto, ¿cómo van a quitar el pico?

0: y placa. A las 6 de la mañana, 20 minutos, los reporteros Olímpica en el 321-514-1053. Olímpica te acompaña, Olímpica te informa.
1: El sábado, en horas muy tempranas, se presentó un accidente, un dramático y cruel accidente, donde hay dos personas muertas como resultado de este siniestro vial. Pues fallecieron dos personas. El primer fallecido fue el motociclista Oscar Antonio Méndez Cruz, que pertenecía a la empresa Vía Agrícola del Llano, quien chocó contra otra moto en la madrugada del pasado sábado. La segunda víctima es el peatón Jairo Bocanegra, un adulto mayor de aproximadamente unos 75 años, que fue arrollado en el mismo hecho y murió horas después en un centro asistencial. Los hechos se presentaron en el sector de San Antonio, sobre ahí el camino ganadero, acá en Villavicencio, al chocar los vehículos que causaron el accidente. Pues este es el reporte que tenemos de estas dos personas fallecidas. Uno pertenecía iba en moto a la empresa Vía Agrícola, y el otro pues es el adulto mayor que también resultó afectado y como consecuencia muere en este accidente.
2: Yo escucho Olímpica 321-514-1053. Buenos días.
3: Olímpica, Olímpica, muy buenos días. El semáforo de Primavera Urbana no sirve, no sirve, Olímpica. Dios los bendiga. Olímpica se metió.
0: Bueno, ahí hay varios. ¿Serán todos los de la intersección de Primavera Urbana? Está lógicamente el que sube por Villacentro, está el que es de Primavera Urbana al frente, que es para los que van bajando, está el del frente de Primavera Urbana, que es de los que vienen del 7 de agosto. Ahí convergen varios semáforos. ¿Cuántos estarán? Bueno, ¿con uno que se joda? Pues empieza a perjudicar el tránsito ahí, a mandarse uno y otro. Escuchando Olímpica a las 6:22 de la mañana, en instantes vamos a tener una campaña social con una señora que tiene un problema bastante complicado. La verdad es delicado, y pues vamos a ver de qué manera le podemos colaborar. El viernes le colaboramos con un medicamento acá directamente sin salir al aire para el hijo que sufre esquizofrenia, y pues la verdad lo debe tomar, porque pues una persona con esquizofrenia en una casa es de bastante cuidado. Es de bastante cuidado. Mientras la JEP solo ha emitido 3 fallos en una década, y algunos porque le pusieron tutela, su presidente Alejandro Ramelli cobró 4.500 millones de pesos desde 2018 y ahora rechaza un recorte presupuestal de 100 mil millones por hacer prácticamente nada. Este recorte lo quiere hacer el gobierno de La Espella, debido a que ellos manejan más de casi 8 mil millones de pesos, y se le hace un recorte a ver si lo meten en la parte del deporte y la salud. Esta platica se puede ir yendo para otro lado, debido a que la JEP realmente en el país, según el gobierno y muchos de los que han sido víctimas de la guerrilla de las FARC, pues no han tenido ninguna respuesta en todos estos años que ha funcionado la JEP. Lo único que han recibido ellos es plata venteada por todo lado, y no se ven resultados con las víctimas ni con la justicia. Eso es. Y el señor Ramelli, que es su presidente, pues está incómodo. Está incómodo porque le han quitado un pedacito de los miles de millones que maneja esta jurisdicción. A las 6:23, yo escucho Olímpica que te acompaña. 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
2: Oyentes al 321-514-1053, el WhatsApp de Olímpica. Buenos días.
4: Buenos días, Olímpica. Yo escucho Olímpica. Sí, todos los semáforos de Primavera Urbana están dañados, bajando, subiendo, como se viene de la carrera 40. No están funcionando.
0: Entonces, ahí en este momento complicado el tráfico en el sector de Primavera Urbana, sector de esquina Villacentro, convergen casi todos los centros comerciales ahí, ¿no? En una esquina está Llano Centro, en la otra está Villa Centro, y arribita está Primavera Urbana. Ese sector tiene varios semáforos, ese sector es el exclusivo para pasar por ahí, debido a que tenemos un puente caído al sector de Villa Centro, y los semáforos relativamente controlan esa zona con los trancones que hay ahí, que se hacen por lo que ya sabemos, y sin semáforos, pues la presencia oficial y demandante de los amigos de tránsito en ese lugar, a ver si nos acompañan de manera temprana para controlar el tráfico en la zona de Primavera Urbana, Villacentro y Llano Centro. Además, por el trancón que se hace normalmente, también porque no tiene semáforos funcionando.
2: Y no es el único, hay más.
5: Buenos días, yo escucho Olímpica Estéreo. Bueno, ahí les informo, no es el único semáforo. Aquí el de los antiguos del Rosado tampoco está sirviendo. El de Santa Elena, Cobren, tampoco está sirviendo. Los de la vía Puerto López tampoco están sirviendo los semáforos. No sé si es que también se dañaron o se robaron los cables, supuestamente.
2: Ahí está el reporte. Son varios.
0: Gracias a los reporteros, sobre todo Olímpica, y conductores que hacen parte de la familia informativa de temprano. Es más bacano.
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1: Estuvo el ministro de Vivienda acá en Villavicencio el pasado sábado acompañando al señor alcalde en la entrega de unas obras en la comuna 4. Eso es el barrio Canaán, Delirio Cobizán. Oiga, Matos, y le decía al alcalde en su momento de intervenir que lo que él lleva de como alcalde, o sea, uh-huh, él va a cumplir 3 años. Nunca había venido un ministro a Villavicencio, o sea, 3 años, y él nunca pues había tenido la oportunidad de tener un ministro. Entonces el ministro de Vivienda le contestó, dijo, no, es que el presidente nos dio la orden que nada de escritorio acá desde Bogotá, los quiero ver es en los departamentos, en las ciudades, allá es donde hay que trabajar con los alcaldes y los gobernadores. Pero lo importante, digamos, del anuncio que hizo el ministro es que anunció una mesa de trabajo para buscar solución al acueducto de Villavicencio. Por lo menos eso da esperanza, ¿no? Porque recordemos que es una obra muy costosa que requiere Villavicencio. Entonces, él se comprometió a una mesa de trabajo para analizar las principales dificultades del sistema de acueducto de Villavicencio y avanzar hacia una solución definitiva. Fue anunciada por el ministro de Vivienda, Jaime Andrés Beltrán. El anuncio, como les digo, fue realizado durante su visita a los barrios Canaán y Delirio. El ministro planteó que el gobierno nacional, la gobernación del Meta y la alcaldía de Villavicencio deben abordar de manera conjunta las dificultades que durante décadas han afectado el suministro de agua en la capital del Meta. Lo que dijo el ministro en esa intervención que hizo, dijo, señora gobernadora y señor alcalde, el tema del acueducto para el departamento y para el municipio no puede ser una agenda aplazada, debe ser una prioridad para los gobiernos nacional y departamental. Por eso les pido que en los próximos días instalemos una mesa de trabajo para analizar puntualmente los temas más complejos y resolver el problema de fondo que es el acueducto. El funcionario recordó, pues como él fue alcalde de Bucaramanga, dijo que él tiene experiencia en esto y señaló que el crecimiento de las ciudades también ha estado marcado por procesos de ocupación informal.
0: Escuchando Olímpica a las 6:27 de la mañana, los reporteros Olímpica, los que nos tienen noticias, información, quejas ciudadanas, no se quede callado. Aquí los escuchamos en el 321-514-1053, envían sus mensajes de voz, donde se encuentren, no solamente en Villavicencio, sino en los diferentes municipios, donde hacen parte de la familia Olímpica en los 105.3 FM, o a través de la app Olímpica en su celular, si nos escucha descargándola gratis desde cualquiera de sus celulares, escribiendo en el buscador, en la lupita, en su Play Store, App Store, 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Uh-huh. Un taxista fue grabado lastimosamente en estado de embriaguez, al parecer, con serias dificultades para mantenerse en pie y subirse al vehículo. Según cuentan en el video que fue viral en diferentes redes sociales, el hombre habrá salido del establecimiento en la madrugada y la denuncia señala que posteriormente habría tomado el volante pese a su aparente estado de embriaguez. Ahí quedó filmado el hombre cuando ya se iba de haberse tomado sus traguitos.
1: Qué boletía le metieron a ese taxista, será el dueño, será conductor, pero bueno, según las imágenes, la verdad,
0: un poquito tomado, ¿no?
1: Un poquito irresponsable, así vivió a la vuelta en el barrio.
0: Cualquier cosa puede pasar.
1: Sí, claro.
2: Sí.
0: Uh-huh. Ahí estamos con Olímpica 105.3 que te acompaña. Olímpica te informa a las 6:29. El pico y placa para hoy, Andrés Cardona.
2: Caliente. Hoy el pico y placa para Villavicencio es para los vehículos particulares que las placas terminan en 5 y 6. Ellos tienen restricción hoy 5 y 6 en Villavicencio. Hoy lunes de 6:30 a 9:30 de la mañana. Y nuevamente desde las 5 de la tarde hasta las 8 de la noche. Hoy 5 y 6 tienen restricción. Y los Olimpia Amarillitos son las restricciones para las placas terminadas en 8. Listo, señor, buenos días, yo escucho Olímpica, hola. Oyentes al 321-514-1053.
6: Buenos días.
2: Buen día, bro.
6: Ese es el romboide de Llano Alto Amarillo. Uh-huh. Vea el medio huequito que hay acá. El riesgo que hay tan grande de una pequeña construcción que hicieron acá, un procedimiento, no sé. Vea, en pleno romboide, de lado a lado.
2: Los oyentes que madrugan a enviar información en temprano Mapacaro, el gallito madrugador, ahí están conectados con Olímpica Estéreo, Olímpico Conductores que van ahí en la ruta Olímpica. ¡Olímpica!
0: Ahí está pues la denuncia de la gente con los huecos y demás. Ayer hubo una alegría de unos motociclistas que recuperaron sus motos gracias a la Policía Nacional en Porfía. Y cuando se las entregaron, pues parecía como cuando las compraron. Como una alegría, sí. Uy, Dios mío, pues recuperaron 3 motocicletas robadas y se devolvieron a sus propietarios. Es una labor articulada que está haciendo la Seguridad y Convivencia Ciudadana con la Policía Metropolitana de Villavicencio. Recuperan estas 3 motos. Fueron recuperados durante el procedimiento adelantado entre la noche anterior y la madrugada de hoy, gracias a la reacción de los uniformados y las labores de prevención contra los delincuentes que están robando motos. Esto fue en el Polideportivo de Ciudad Porfía, ahí se realizó la entrega de las motocicletas a sus verdaderos propietarios, quienes pudieron recuperar sus vehículos. También los operativos desarrollados en este sector en Porfía, fueron capturados 3 personas en flagrancia por delito de tráfico local de estupefacientes. Resultados producto del trabajo articulado entre la Policía Nacional, la Administración Municipal y la Fuerza Pública, fortaleciendo las acciones contra el delito y contribuyendo a la seguridad de Villavicencio. 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
1: Vea que durante ese operativo, o sea, durante más bien la entrega de las motos ahí en, a sus propietarios realizada en Ciudad Porfía, en el Polideportivo de Porfía, el alcalde Vaquero anunció una recompensa de hasta 10 millones para quienes suministren información que permita identificar y ubicar a los responsables de motos. Que él dice, debe haber una bandola, pues acá, que ya la gente sepa quiénes son. Pues estoy ofreciendo, dice el alcalde, 10 millones de pesos por esta información.
0: 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Oiga, a nivel nacional están hablando de racionamiento en Bogotá de agua nuevamente, debido al fenómeno del Niño que ha azotado algunas regiones del país, no todo el país, pero sí ha azotado algunas. La noticia tiene que ver también con Villa de Leyva, ¿no? Villa de Leyva ya declaró calamidad pública por incendio en el Cerro San Marcos y están ofreciendo 45 millones de pesos por información sobre los responsables. Confirmado, manos criminales incendiaron este lugar donde la zona hotelera le tocó ser evacuada, donde la iglesia que está en la parte de abajo, pues prácticamente en la parte de atrás se le ve sus, cómo se está incinerándose todo esa parte verde. Y esto fue el domingo 20 de septiembre, donde avanza la contención por las ráfagas que impidieron extinguir las llamas y empujaron frente a, están empujando pues más las llamas hacia otras partes. El Ejército Nacional y demás están llevando los helicópteros y se confirma lastimosamente que hay manos criminales que no quieren ver a este país como está funcionando, haciéndole pues complicada la vida a los habitantes, entre ellos lastimosamente a este pueblo turístico. Creo que usted vio Villa de Leyva, Chitía.
1: Sí, señor.
0: Yo no he podido ir.
1: Bonito. Bueno, carito. Pero bonito.
0: ¿Qué venden allá o qué? ¿Qué es lo atractivo?
2: ¿Qué es carito, Chitín?
1: ¿Carito? Pues yo fui a... No, el hotel no tanto.
2: La estadía no. ¿La comida?
1: Como la comida sí me pareció costosa.
2: La toca llevar lonche.
0: Pero que lo...
1: Ah, no, yo no me quedé. Yo estuve todo un día y en la noche me fui. No, yo no me quedé ahí.
2: Con estos precios no.
1: No, con estos precios no.
0: Apenas entro ya.
1: No, yo fui a una... Como un lago y donde hay como un dinosaurio grandote y unos parques para andar en cuatro y motos. ¿Y cómo?
2: ¿Al Parque Jurásico?
1: Sí, creo que sí, sí.
0: Ahí está pues la Fuerza Aérea Colombiana y los organismos de emergencia manteniendo desplegadas sus capacidades para contener la situación. Y pues lastimosamente sí, manos criminales y algunas manos criminales que estuvieron en el Tolima, donde también pues la gobernadora del Tolima pues identificó varios y se está dando recompensa por algunos que han hecho que estos incendios nazcan. Está comprobado que un incendio rara vez sale de la noche a la mañana, porque sí, siempre hay una llamita que la pone un ser humano, y en esta ocasión algunos pirómanos que han querido pues boicotear pues algunos zonas de Colombia, aprovechando que hay intenso verano. No sé por qué les da por hacer esto. Entonces, 45 millones de pesos, si llegan a ver videos o algo así, personas que identifiquen a los que están prendiéndole fuego a los bosques en Colombia, donde hay zonas de calor por la temporada del fenómeno del Niño, provocando estos incendios forestales. ¡Qué belleza! 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
2: Está lloviendo el reporte de los pueblos más calor de en estos momentos. Pailita, César, 42. Y yo, y menos mal no salí de vacaciones, menos mal me voy en octubre. Y no, mira, yo ya,
0: ¿Estaría usted tomando fría todo el día? Tomando fría, sí, en su tierrita.
2: Uy, Dios. Yo escucho Olímpica. Dice, a ver, por acá nos envían amigos en la entrada de Covisán, 5 niños en moto sin casco por la avenida principal. Ah, qué bello.
1: Oiga, y hablando de motos también, esta mañana hubo un aparatoso accidente en Punto G, ahí por la antigua vía Bogotá-Villavicencio. 4 personas resultaron gravemente heridas en la madrugada de hoy tras sufrir un violento accidente de tránsito en la antigua vía Bogotá-Villavicencio. Este accidente ocurrió ahí a la altura del conocido Punto G, en donde los afectados, quienes se movilizaban a bordo de moto, impactaron y pues salieron muy mal heridos estos motociclistas que se accidentaron ahí en la antigua vía Bogotá-Villavicencio.
0: A las 6:35 de la mañana, 6:35 de la mañana en Olímpica Estéreo 105.3. Bueno, y vamos a tocar un tema bastante delicado. Siempre que hacemos este tipo de investigaciones previas, cuando hay personas que necesitan el apoyo de los oyentes de Olímpica Estéreo, de los olimpiconductores, de la familia que escucha Olímpica, y que con el poquito o lo mucho que tengan, nos colaboran con las ayudas. El viernes pasado colaboramos con un medicamento que pues igualmente lo tiene que estar consumiendo constantemente el hijo de la señora con la que vamos a hablar, debido a que sufre de problemas mentales. Es una fórmula médica que le falta más medicina, y esperamos lograr tenerla hoy para que este joven pues la siga tomando tranquilamente y pues mantenga su salud estable. Estamos con, ¿cuál es su nombre, mi señora?
7: Ana Londoño.
0: Ana Londoño, ¿cómo le va? ¿Dónde vive usted, Ana Londoño? ¿Dónde vive?
7: Buenos días, yo vivo en una reliquia.
0: ¿En la reliquia? ¿A qué se dedica usted, Anita?
7: Yo vendo maní. Yo primero vendía empanadas, pero como tengo el gas cortado, entonces ahorita estoy vendiendo maní.
0: Maní. ¿Le cortaron los servicios en la casa?
7: Sí, señor.
0: ¿Qué servicio le cortaron?
7: El gas.
0: ¿Y qué otro?
7: Y la luz.
1: ¿Se paga arriendo en la reliquia?
7: Sí, señora, yo pago arriendo.
1: Doña Ana, ¿y qué la trae por acá a Olímpica Estéreo? Cuéntenos. Porque la situación que le da.
7: Estoy viviendo una situación terriblemente mal y tengo un hijo de esquizofrenia paranoide. No lo puedo internar porque debo en SAMEC de una plata, debo en APIA y también debo otra plata en la clínica de APIA.
0: O sea, ¿ya estuvo internado antes?
7: Ya estaba internado en todas las clínicas. Cuando yo viví en Bogotá, en la clínica Nuestra Señora La Paz, también estuve internado. De los 5 años lo estoy llevando al psiquiatra.
1: ¿Cuántos años tiene su hijo?
7: Ya tiene 31.
0: ¿Y qué enfermedad le diagnosticaron a él?
7: Esquizofrenia paranoide. A los 16 años intentó ahorcar.
0: ¿Él mismo?
7: Sí, se intentó cortar las venas. Se cortó las venas.
0: ¿Y cómo hace usted para cuidarlo? ¿Le toca sola o con quién le ayuda?
7: A veces el otro hijo a veces me colabora, pero me colabora muy poco. Y el medicamento es muy caro.
0: Son medicamentos costosos.
1: Y se lo venden es bajo fórmula únicamente, ¿cierto?
7: Con fórmula médica, sí. Sino que esos medicamentos son demasiado caros.
0: ¿No recuerda los nombres de los medicamentos?
7: Ahí está.
0: Es que la letra del médico, si no la entiendo yo.
1: Señora,
0: bueno,
1: Ana,
0: más o menos que ya los ha...
1: Pero no, su EPS no se la entrega.
7: Yo he ido a reclamarlo y dice que no están y tiene que compensar de parte del papá. Y más aparte que yo cuando lo interno me toca pagar un pluspago.
1: Sí, claro.
7: En 380, en APIA y debo 380. En Apoyata también debo. En Monte Sinaí también estoy.
0: ¿Cuánto deben cada uno?
7: Cada uno debo.
0: De un monto.
1: Sí. Y ahí le dan esas crisis y tiene que estar de alguna manera, obviamente medicado está. Pero cuando le dan las crisis tiene que internarlo y en ese momento no se lo van a recibir porque usted debe.
7: Me toca llevarlo con policía.
0: Claro.
7: Amarrado, los policías le ponen las esposas y un policía me lo ayuda a llevar en un carro particular.
0: ¿Y él qué hace? ¿Rompe cosas en la casa? ¿Le pega a usted?
7: Me rompió las Biblias. Todo lo que es de oración, todo lo quiebra, lo rompe, todo lo quiere destruir, todo lo quiere acabar, todo. He intentado, la vez pasada yo fui a pedir ayuda y le dije a los policías que me colaboraran y me dijeron que no, que tenía que ver otra persona para poderlo llevar.
0: Claro.
7: Y ese día era que tenía hambre, yo le dije ahí frijoles, dijo que no quería frijoles, que quería... Era papa frita. Yo le dije, no, hay frijoles, porque algo me avisaba que escondiera los cuchillos. Y entonces como vio que no tenía los cuchillos en la casa porque yo los saqué de la casa, entonces él comenzó a buscar, y encontró una cuchilla de afeitar y comenzó a cortarse.
0: Y se hiere el mismo. A futuro esta gente a veces hiere a los que lo viven, conviven con él.
1: Sí. Y su merced vive solita con él.
7: Sí, yo vivo sola con él. Y las pastas cogió a sacarlas del medicamento y no saca las pastas que se dañan, que se pasan. Y vio que como no pudo, porque yo le quité la cuchilla, lo reempujé, entonces cogió las pastas y la echó toda a la boca y tomó agua y una vez se quedó dormido. Y ahí fue donde me tocó llamar a la policía para llevarlo.
0: Bueno, un caso bastante complicado. La señora debe 174 mil pesos de luz. No tiene luz en este momento. Debe pago inmediato del gas por 199 mil pesos. Y aparte de eso, pues ya en los institutos donde lo ha ingresado, ha internado para el tratamiento psicológico, pues yo no sabía que cuando, o sea, le tocaba pagar a uno, Chiti.
1: Sí, de todas formas.
0: ¿Como una cuota?
1: Sí, como un
7: prospago.
1: No, eso tiene
0: como una cuota moderadora ahí,
1: como, sí, como cuando usted va y lo como igual con su seguro, usted tiene que pagar una, eso tiene un nombre pero se me olvidó.
0: Sí,
7: 380 le cobran a uno
0: mensual.
7: No, allá cuando uno lo va a retirar de las clínicas. Cuando yo lo he metido.
0: ¿Y usted por qué lo retiró?
7: Porque ellos me los entregan.
1: Sí, ya cumple un proceso.
0: Ah, no, no quedan para toda la vida.
1: No. Le digamos tiempo. Que le hacen su tratamiento, pero se lo entregan otra vez
7: pero
1: a la familia.
7: Me toca estar pendiente de él y allá me dijeron que si el seguro no me entregaba el medicamento, me tocaba yo mirar cómo lo.
1: Claro, y él tiene que estar medicado. O sea, usted no se puede dar el lujo de que no, es que no me dieron el medicamento y no lo voy a, pues no le va a dar su droguita.
7: Y yo hago mucha oración, le pido mucho a Dios, hago el Salmo 91 y le pido constantemente a Dios que me ayude con él, porque he intentado agredirme, he intentado como ahorcarme, pero yo no me dejaba.
0: Se han visto casos de personas con este tipo de enfermedad de esquizofrenia que matan a sus mamás, a sus papás en la casa, es una cosa terrible en cuanto al comportamiento de ellos, que prácticamente son incontrolables y no saben, como quien dice a veces uno, lo que hacen. Pareciera que no supieran lo que estuvieran haciendo con su comportamiento.
1: Sí, porque ellos sufren de alucinaciones, delirios, y es un trastorno mental, ¿no?
7: Que los persiguen. A darle a la pared y dice que ahí está. Y si tiene un plato y si está comiendo algo, se lo tira a la pared y dice que no, que ahí está. Que ahí está. Y por la noche dice, déjeme quieto, no me jale los pies, déjeme quieto, quíteseme de acá. Y por ejemplo,
0: usted ha tratado de, bueno, yo sé que es muy mental la enfermedad y ya está diagnosticado y todo, pero en la parte espiritual con algún sacerdote, algo así.
7: Cuando estaba en Bogotá yo lo llevé del padre Chucho, pero él solo no, una vez iba con él y se dijo que no iba porque la voz le decía, Jason, devuélvase porque ese sacerdote te va a matar.
1: Mateus, es que dice la ciencia, yo se lo digo porque un familiar de mi esposo sufre de eso, entonces dicen que no existe una causa única, entonces factores genéticos, como alteraciones del cerebro, y bueno, pero yo escucho a la señora y veo reflejado en esa persona que les estoy hablando y hablan como si alguien los quisiera atacar, ¿no? Y ellos ven un enemigo constante todo el tiempo.
0: Sí, como si los persiguiera.
1: Eso es como...
7: Y por la noche, se levanta tarde la noche y camina para lado y lado. Qué y dice, déjeme quieto, yo estoy quieto, déjeme dormir.
0: O sea, que usted mantiene todos los cuchillos y todo eso escondido, todo el tiempo.
7: Sí, me ha tocado esconderlo.
0: No, le toca.
7: Es porque él ha intentado matarse.
0: Es más, a esta hora, a las 6 de la mañana, 43, ¿quién está con él ahorita? ¿Qué está haciendo él?
7: Me tocó dejarlo solo porque no... Sí.
0: Bueno, prácticamente la enfermedad...
1: de solo vender maní le toca asumir los gastos de su casita.
7: Me toca vender... Por acá vengo al centro y vendo unos y llego a la casa y llego, me estoy hasta la 1 de la mañana por ahí vendiendo.
0: ¿Usted necesita que le restablezcan? ¿Ya tiene cortada la luz?
7: Si no la pago hoy me la corto.
0: Hasta hoy tiene plazo.
1: ¿Y el gas? ¿Cuánto debe la luz?
0: Casi 180 mil pesos.
7: Porque puse una estufa eléctrica.
0: Y le subió.
1: Sí. Pero debe de haber 2 meses, ¿no, Mateus? Porque no. Uno solo.
0: Debe.
7: No, es que subió.
0: No, sí, venía gastando mínimo. Y de un momento al otro le subió. Solo un recibo de la luz, 174 mil, casi 180 mil. Se prende una plancha o una estufa eléctrica a Chiti y en menos de nada se le dispara el consumo, una cosa loca. Y de gas, que no lo tiene hace rato, está debiendo casi 200 mil pesos de gas. Pues vamos a ver de qué manera podemos colaborarle a ella. Y los medicamentos,
1: ¿Cuánto valen los medicamentos más o menos, señora Ana?
7: Supuestamente el seguro dice que del medicamento él mensualmente llega a un costo de 1 millón de pesos.
0: Mensualmente, con la cantidad de pastas que toma.
7: Sí.
0: ¿Usted recuerda los nombres de los medicamentos?
7: 3 pastas diarias.
0: A ver, sí. ¿Yo cuál fue el que le compré? ¿El del viernes?
7: El viernes me compró.
0: Ya se le hubiera acabado, son 3 diarias. Imagínate. Imagínese. Acá sí. Habla de ácido valpórico.
7: Sí.
0: ¿Algo así?
7: Usted el viernes me compró esta.
0: Ah, esta fue. Ya, olanzapina, 10 miligramos.
7: Sí, eran 14 pastas me compró.
0: Sí. Olanzapina. Olanzapina, este medicamento, olanzapina, si alguien lo tiene, por favor, tráelo a Olímpica Estéreo. Olanzapina, 10 miligramos, que no estén vencidos, por favor, lo que más puedan traer sería buenísimo para controlar el comportamiento del hijo de la señora que sufre esquizofrenia y puedo cometer una locura. Y esta señora, ¿cuántos años tiene usted?
7: Voy a cumplir 60.
0: Va a cumplir 60, pues en la casa solita con este muchacho. Olanzapina, 10 miligramos, si lo tienen o nos pueden colaborar para comprarlo mejor. La otra es ácido valpórico, algo así, olanzapina, que ya la mencioné, y levopromacina, algo así. Bueno, aquí está la fórmula. Si alguien puede venir a la emisora y le sacamos fotocopia a la emisora, a la fórmula, y podemos ir a acompañarla a la señora a comprar más medicamentos, sería buenísimo. Prácticamente, pues, es ayuda económica, hay que decir la verdad. Todo esto se compra con plata. Eso, los medicamentos no caen del cielo. El del cielo caen las ayudas de ustedes, los oyentes de Olímpica Estéreo, los que van a llamar a la señora, ya creo que ya tiene un Nequi, y ojalá podamos poner la energía y controlar más el si tiene gas, pues va a estar tranquila porque el gas no consume tanto como la luz, sí. ¿Cierto?
1: Sí, porque ya le tocó, me imagino que porque le cortaron el gas, le tocó comprar la estufa eléctrica, ¿no?
8: Sí.
1: Pues doña Ana, demos el número con mucha fe y esperanza que las personas que nos escuchan la podamos ayudar, a ver si usted logra pagar estos recibos y comprar ese medicamento.
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0: 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Ahí hay Nequi. Ahí se tiene Nequi.
7: Este es David Plata.
0: David Plata, ¿y cómo se funciona lo de David Plata con un número?
1: ¿Cómo es?
0: ¿Con el número telefónico?
7: Mi llave.
8: Con llave, es más fácil, sí. De la llave, ¿es el mismo número? Bueno, ahí tiene con llave.
0: Sí,
8: sí, llave. Sí. Entonces la otra persona, si tiene Nequi o si tiene la vivienda, tiene Bancolombia o Banco Bogotá o el que sea, con la llave le puede hacer
0: la transferencia.
8: La transferencia, sí.
0: 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Necesitamos estos medicamentos, necesitamos reunir para pagarle el recibo de la luz que se lo cortaron y el del gas, indispensable. Y estos medicamentos, le recordamos a ustedes, es para el hijo de la señora que sufre esquizofrenia y si no toma esto, pues hace locuras en la casa, otras que ya ha hecho, ya le toca solita retenerlo a...
7: La policía me ha colaborado.
0: La policía le ha colaborado y de todo. Quienes quieran llamar de alguna manera, pues ahí le están marcando, la señora puede contestar ahí tranquilamente. Si hay algún tipo de comunicación que puedas hacer con ella. Y también créame que la oración sirve. La oración sirve. Ahorita le va a pedir el nombre, apellido del muchacho para hacer una oración.
7: Sí, señora.
0: Porque pues yo no sé, Chiti, pero yo sé que la esquizofrenia es mental y son problemas y condiciones cerebrales.
1: Sí.
0: Pero cuando una persona dice que suélteme, que no me jale los pies, que no sé qué.
1: No, Mateo, es lo
0: no
1: mismo.
0: No sé.
1: Es que son delirios. No es que haya una fuerza negativa.
0: No, pero yo creo en eso también.
1: No,
0: yo sí creo en eso.
7: Sí,
0: que haya un espíritu raro por ahí o algo.
7: Sí,
0: no sé.
7: Andrés.
0: No sé.
7: Sí,
0: ahí estamos, pues, atendiendo a la señora. Pues, lógico, Chiti, lo más...
1: Sí, lo que pasa es como la epilepsia, son enfermedades, sí. del cerebro, ¿no?
0: Ay, pero yo he visto casos donde a veces... ¿Usted los ha visto también? Donde hay gente que llega así donde los padres que curan y pues de alguna manera ayudan, ¿no?
8: Uh-huh.
0: Cuando hacen ese tipo de
1: cosas. No, pero una cosa es verlos poseídos, digamos, por una fuerza negativa, por un espíritu, y otra cosa ya es cuando, en este caso, por ejemplo, ya ha sido declarado o diagnosticado con esquizofrenia.
0: Y pero es que lo que dicen es que suélteme, ¿usted qué hace ahí? O sea, hablan solo de todo.
1: Mateo, la gran mayoría hace eso.
0: Tiene esos síntomas, ¿no?
1: Sí, señor. Pero pues yo digo, acá doña Ana, pues Dios le ha dado tanta paciencia y de otra mamá despojar.
0: ¿El amor de madre?
1: Sí, lo hubiera...
0: No, lo deja pues ha tirado una clínica, claro, y si lo suelta no vuelve y se le saca para
1: ¿cuántas personas no abandonan a sus familias así porque no aguantan, digamos, ese suplicio y con esa carga? Pues Dios puede obrar un milagro, sí, pero digamos que el tratamiento debe continuar. Ellos tienen mejoría, vuelven y recaen.
0: Y es tratamiento de por vida, imagínense. Este muchacho no consume drogas, nada raro, simplemente con ese problema de la esquizofrenia es una cosa que tiene muchos matices de comportamiento terribles si no está medicado. Y lo peor que puede hacer es autoeliminarse o eliminar la vida de una persona si no se controla. 312-374-0416 es el Davivienda David Plata con llave para que le colaboremos a la señora. 312-374-0416. ¿Ahí aparece algún nombre? Simplemente con
2: Anabeiba Londoño. Anabeiba Londoño.
0: Aparece ahí. Anabeiba Londoño. Doña Anabeiba, pues Dios la bendiga. Tratamos de hacer lo posible por ayudarla, por supuesto. Acá el viernes pasado, como dije, le compramos un medicamento que pues no es eterno, ya debe estar por acabarse. El medicamento es olanzapina, 10 miligramos. La buena cantidad que traigan acá en la emisora sería bueno. Igualmente los otros son ácido valpo. Bueno, es que la letra de los médicos o algunos médicos es como complicada. Levomeprazina, creo que se llama así, levomeprazina.
2: Ajá, levomeprazina, ácido valpórico.
0: Ah, sí, eso, ácido valpórico.
2: Valpróico.
0: Ácido valpróico. Olanzapina.
2: Sí.
0: Y levoprocina. Sí, algo así.
2: Bueno. Levomeprazina.
0: Levomeprazina. Listo. Uh-huh. Esos son los medicamentos. Ojalá los trajeran a la emisora. Ojalá en el David Plata que ella acaba de mencionar al aire con su llave, puedan transferirle lo que puedan y le colaboremos porque también debe el agua y debe la luz que está cortada y el gas que está cortado. 312-374-0416. 312-374-0416. Olímpica te apoya, Olímpica te ayuda. Ahora la están llamando, ahorita nos comentará para qué la están llamando a ella. De pronto gente que quiere venir a traer los medicamentos acá, los están cotizando por algún tipo o amigo que trabaje en una farmacéutica, a ver cuánto valen. Relativamente no son tan costosos, dependiendo de la cantidad, pues sí se subiría el precio. Si quieren colaborar con más cápsulas, entre más cápsulas traigan mejor. Por lo menos la última caja que ella utilizó de olanzapina fue de 60 tabletas. Yo le colaboré chiti con una de 14. El viernes, pero necesita más, o sea, no son 14, son entre más tenga mucho mejor de estos tres medicamentos ya mencionados, y quien quiera la fórmula, pues puede venir a la emisora, aquí la tenemos, les da una copia y se la dan porque es con fórmula, ¿no? Sin embargo, la olanzapina la puede comprar sin fórmula, doña, yo el viernes no me pidieron fórmula.
7: ¿No le pidieron
0: fórmula? No, gracias a Dios, porque la veía grave.
7: Yo siempre que salió a comprarla, siempre me piden fórmula.
0: Bueno, ahí no me pidieron fórmula, gracias a Dios, chiti, porque imagínate, sí. Ha tocado hacer más recorrido.
1: Pues doña Ana, nosotros nos solidarizamos con ustedes. Yo creo que si a un hijo uno le da fiebre o un malestar y uno se angustia así y pierde como la tranquilidad, no me imagino lo que es sobrevivir o sobrellevar un paciente así a su hijito, ¿no?
7: Hasta me ha tocado sacar gota a gota para comprar, sí, el medicamento.
1: No.
7: Y tengo los de gota a gota.
0: ¿Usted está bien de salud?
7: A veces que mi hijo me pone nerviosa.
0: La tiene.
1: La altera también, ¿no? Pues imagínese cuidarlo a él y ya la señora va para 60 años. Usted no tiene esposo, ¿cierto? También no, que la respalde, no, la acompañe.
0: El estrés que debe mantener ella.
1: Claro, esa es la palabra, estrés.
7: Y más aparte tengo yo gota a gota porque aquí los tengo.
0: No, le
1: debe
0: ha tocado
1: gota a gota también.
0: Sí, vea la tarjeta de gota a gota, tiene tarjetas de gota a gota, le ha tocado recurrir a eso, no tiene para los medicamentos, le cortaron el gas, le cortaron la luz.
1: O sea, cada ficha es un gota a gota diferente, ¿sí? Sí.
0: Eso es peligroso, doña.
7: Sí. Mire.
0: Vende maní en la calle. ¿Ahorita qué está vendiendo? ¿Nos dijo?
7: Maní. Sí.
1: Imagínate, un gota a gota cobra el 20%, ¿es?
7: La pasada me tocó, mejor dicho, para que me prestara para ir a comprar el medicamento porque no tenía.
0: A las 6:54 de la mañana dejamos
1: reiterar el número, Mateus, que hay personas de buen corazón que cualquier cosa ayuda, no es la cantidad de edad. Si tiene 5,000, envíese los 10,000, 7,000, todo suma.
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0: ¿Hasta dónde llega el amor de madre? Vea, esta señora está endeudada hasta el cuello por los medicamentos de su hijo, con gota a gotas, sin gas, sin teléfono, sin sin energía, sin luz, y esperando que la bondad de la gente y por supuesto primero la de Dios la tome de su mano.
9: Buenos días.
0: ¿Qué va a pasar con el muchacho cuando ya no esté, Chiti?
1: Esa es la pregunta muchas mamás se hacen cuando tienen un niño en situación de discapacidad. Y si yo falto, ¿quién se hace cargo de una persona de estas?
0: ¿No? O si ese muchacho en medio de su locura le hace algo a ella. Que se han visto casos.
1: Sí.
0: Esquizofrenia es una cosa tremenda, complicadísima. Yo escucho Olímpica y
1: te acompaña. Sí, porque ellos tienen una, ¿cómo se dice? Como distorsionada la realidad, ¿no? Entonces actúan bajo, alterada, sí.
0: Ahí está.
9: Buenos días.
0: Escuchamos a los oyentes a través del Olimpi WhatsApp, lo que quieran pedir, donar, cualquier donación es ayuda. Ya sigue ahí teniendo llamadas. Ojalá traigan los medicamentos a la emisora, colaboramos con alguno de ellos y económicamente también a través del número que ya dimos. Cualquier número que quieran que lo se lo repitamos por el WhatsApp de la emisora. Yo escucho Olimpia que te acompaña, Olímpica te informa. Dios la bendiga, mi señora.
9: Gracias, que Dios lo guarde y lo bendiga.
0: A usted, mi señor. Esperemos a ver cómo nos va hasta mañana.
9: Sí, señor. Gracias.
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0: 7 de la mañana con 6 minutos, 7-6, y bienvenidos a la ronda de cumpleaños, el champú de cariño, los que andan celebrando en este 21 de septiembre, el Lunoski de Olímpica Estéreo. Yo escucho Olímpica, que se celebra un día como hoy. Hoy es el Día Internacional de la Paz. Que la paz esté con ustedes.
1: Gracias, colombianos. Rememos para el mismo lado.
0: La chiti,
1: así tengo que pagarle a la gente mucha plata.
0: Sí, la chiti vino de blanco, hoy paz. Sí.
1: Vuela paloma.
0: Viene la paloma en su palomar. Yo escucho Olímpica. Vamos a ver qué más se celebra un día como hoy. ¿Quién anda celebrando cumpleaños? Escuchando Olímpica.
1: Día Mundial del Alzheimer.
0: ¿El qué?
1: ¿Del Alzheimer? ¿Ese es el que pierde la memoria?
0: ¿O sí, sí.
1: Alzheimer. Día Internacional de la Paz, como usted dijo.
0: Sí, señor.
1: Día Internacional de la Lucha contra los Monocultivos de Árboles.
0: Wow.
1: Día Internacional de la Bibliodiversidad, no biodiversidad, sino bibliodiversidad.
0: Sí.
1: Día Mundial del Artista Plástico.
0: Bueno, los que pintan y tales.
1: Mejor dicho, un día bien progresista. Los oyentes de Olímpica Exterior, hoy estamos de cumpleaños. ¿Quién está de cumpleaños?
0: Día Internacional, este es el Matthews, del rock progresivo. ¿Cuál es ese rock, mi querido Andrés? Matthews.
1: El rock progresivo, el que es progresivo.
0: El que no se queda, va progresando.
1: Va progresando con los años.
0: El que no se queda ahí, el que va progresando y progresando. Enganche, Juan. 7 de la mañana con 8 minutos, 321-514-1053. ¿Quién anda celebrando cumpleaños hoy? Lo hacemos famoso a través de Olímpica Estéreo. Yo escucho Olímpica, buenos días.
2: Olímpica. Yo escucho Olímpica, buenos días. Dios me los bendiga. Bueno, hoy para celebrarle el cumpleaños a mi hija Karen Estrada, que está cumpliendo un añito más de vida. Dios me la bendiga, hija. De su papito, de su mamita, de sus hermanas. Su hermano, Dios, bendiciones. Un abrazo. Dios te bendiga grandemente.
0: Listo, señor. Saludos a ella, un abrazo, listo, bendiciones.
3: Ya está por acá, Costeño. Ya le dijimos que se fuera a descansar.
0: ¿Ah, ya me puede ir?
3: Claro, ya puede largarse.
0: Largarse.
3: Que ahorita no van a traer buñuelos y empanadas, que no, yo sepa, ¿no?
0: Oye, es que hoy no viene nadie, ¿no?
3: No, lunes de desayuno, ¿no?
0: No,
3: hoy no. Hoy es lunes de tirar filo.
0: Hoy no es de, ¿cómo que llama? El calentón.
1: No, vamos a pedir al calentón. Ya casi todo vamos a pedir al calentón a nuestro amigo William en Olímpica Exterior. ¿Qué se celebra hoy? Usted, amigo mío, amiga mía, que está de cumpleaños, deje sus audios a través del 321-514-1053 y cante con nosotros los que nacieron un día como hoy, el cumpleaños de los del 21 de septiembre con Olímpica Exterior.
4: Buenos días, yo escucho Olímpica Exterior de acá, de Casillas, para pedirles el favor que me regalen a mi hija Ingrid Geraldine, que pase feliz cumpleaños, hija. Que Dios la bendiga, la sangre de Cristo la proteja. A mi nieta Evelyn Samara, que cumple 15 años el día de hoy también. Que las colme de bendiciones. Y la comadre, que Dios la bendiga y la sangre de Cristo las proteja a todas en este día tan hermoso. Que el Dios los bendiga y las pase bien. Súper bien.
1: Muy bien con Olímpica Estéreo 105.3. Corticos y sustanciosos. Por favor, 321-514-1053 con los cumpleañeros para darle más espacio a otros cumpleañeros que hoy están disfrutando del día de su santo. Cantándolo con Olímpica Estéreo al 321-514-1053.
5: Que todavía está rodando la nota de voz, señora,
0: para eso le dedico una canción más.
6: Buenos días, Olímpica. Para un saludo muy especial para mi yerno Sergio Andrés Olivera, que se encuentra cumpliendo años en el día de hoy. Que Dios lo bendiga y que la vida lo sorprenda con cosas bonitas. Lo apreciamos y lo queremos mucho, toda la familia, de parte de su suegra Flor Belandia. Gracias, Olímpica.
1: Héctor Hurtado, futbolista colombiano, ¿cómo le decían a él?
5: El vagón Hurtado.
1: ¿Sí?
5: Ajá, jugó en el América, jugó en
1: el vagón Hurtado, sí.
0: Sí, ya tenemos de todo, Hurtado. Tenemos tren y ahora tenemos el vagón.
5: Era un buen jugador, era gran jugador.
1: 51 años cumplió hoy.
5: Creo que está él ahorita.
1: El América de Cali, y se retiró en el América de Cali.
5: Se retiró en América de Cali. Buen jugador. Jugó en Nacional, quedó campeón Nacional para el 2005.
1: Fue selección Colombia.
5: Ajá, también, sí, era un buen jugador.
1: ¿Verdad?
5: Sí. Pegó unos desbordes y corría, pero por ahí le decían el vagón, ¿no? Pegaba unos piques que, mejor dicho, no le alcanzaba a nadie, sí, señor.
1: Ya, pues, el vagón Hurtado hoy entonces sus 51 años con Olímpica, cumpleañero del 21 de septiembre.
7: Buenos días, Olímpica, yo escucho Olímpica. Para desearle un feliz cumpleaños a Charitatiana Ramos Fuentes, que la recordamos mucho, de parte de Vanessa y de parte de Sandra. Que la recordamos mucho y que la muchos recuerdos de ella. Que Dios la siga bendiciendo todos los días de su vida y que la llene de muchísima salud. Feliz cumpleaños, Charit.
0: Hoy está de cumpleaños uno de los cazafantasmas, Bill Murray. Actor
1: el protagonista
0: de cine.
1: Prácticamente.
8: Oiga, acaba de llegar también el que siempre viene, nunca nos falta en una campaña de solidaridad, es Juanito, el del barrio Porvenir de Carpas, Villavicencio. Ay, que siempre trae su aporte, nunca falla porque cree en nosotros, cree en las causas que hacemos, bueno, en las campañas que hacemos, y siempre se hace presente dando su donación. Juanito, Dios lo bendiga y lo guarde.
1: Este actor Bill Murray de Cazafantasma, los originales, cumple hoy 76 años. Hijo de pucha.
0: Sí.
1: Vieja guardia de Hollywood. Escuchando Olímpica a las 7:12 de la mañana, cumpleañeros.
9: Desde el municipio de Restrepo Meta, quiero desearle hoy feliz cumpleaños a mi sobrinito Martín Robles, que cumple 6 años. Feliz cumpleaños, corazón, te amo muchísimo. Que tengas un lindo día hoy en la escuela.
5: Dice que nos están escuchando, van en el vehículo, en su camino, en su carro, rumbo al colegio, y nos están escuchando a través de Olímpica. Allá también la Chiti, que es de Restrepo, lo saluda.
1: Restrepo querido del alma, ajá, escuchando Olímpica, en serio.
0: Voy para el consejo.
5: Ella padrina a todos.
10: Hola Olímpica, para felicitar a Juliana García en el 20 de julio.
1: ¿Listo?
10: Que cumpla muchos, muchos, muchos años, que Dios la bendiga.
5: Bueno, señora.
1: ¿Quién nace un día como hoy? Espacio cortico y sustancioso para los oyentes de Olímpica Estéreo que hacen parte de esta familia cumpleañera, efemérides y más. Lo que pasó un día como hoy, se lo cuenta Olímpica.
11: Buenos días, señoras Olímpica. Para saludar a mi esposa Daisy Espina, que cumplió años ayer domingo, aquí en Puerto López. Muchas gracias.
0: ¿Lo conoce, don Félix?
1: Claro, don Nestacho se llama él. La esposa lo controla. No me salude y verá que le pego. No le hago desayuno. Escuchando Olímpica 105.3, a ver, cumpleañeros, a esta hora con Olímpica Estéreo pueden dejar sus audios a través del WhatsApp de la emisora para los que cumplieron un día, cumplen años un día como hoy, 21 de septiembre, con Olímpica Estéreo, la emisora del primer lugar de sintonía, 321-514-1053, Olimpi WhatsApp, que se activa para los cumpleañeros, los que nacieron un día como hoy, se saludan a través de Olímpica en temprano, es más bacano. Buenos días, buenos días, buenos días, buenos días, cumpleañeros, con Olímpica. A todos ellos les vamos a dedicar una canción hoy. Sí, pongámosle...
5: ¿Cuál quiere?
1: Pongámosle a tu ventana. A tu ventana para los cumpleañeros. Es a tu ventana de los chiches del vallenato. Le ponemos esa canción a los cumpleañeros que hoy están de Happy Happy con Olímpica Estéreo 105.3.
5: Cuando aburrido está Freddy para la casa.
1: ¿Por qué?
8: Costeñito va a caer y llora ahí.
5: Con la cabeza agachada.
1: Lo veo como triste.
5: Como acongojado, taciturno.
12: Olímpica, yo escucho Olímpica Estéreo. Un feliz cumpleaños para la señora Luz Marina Tejada Morales en el barrio Porfía. De parte de sus hijos Javier, Cristian, Jairo y Pacho.
1: Oiga,
12: que tenga un feliz cumpleaños, que la queremos mucho y muchas bendiciones.
1: Qué bonito el mensaje de Olímpica Estéreo. En el 2004, un día como hoy, era liberada Gloria Trevi. Era absuelta de cargos de corrupción de menores. Recordemos que Gloria Trevi estuvo presa muchos años con su amante, productor musical, no recuerdo el nombre, porque reclutaban menores para hacerlas supuestamente famosas, y resulta que las prostituían y todo, y abusaban de ellas y demás. Es increíble cómo Gloria Trevi pues sale de esto y sigue siendo un ídolo en México, y la siguen llenando conciertos y demás después de haber tenido tantas cosas no muy buenas en su vida con los menores de edad. Fue, la capturaron en Brasil, duró presa en Brasil, luego la liberaron. No me acuerdo el apellido del tipo productor, pero fue un escándalo internacional de trata de menores y demás. Hasta embarazadas las hacían abortar y de todo. Una cosa loca. Escuchando Olímpica 105.3 con los cumpleaños el día
5: Sergio
1: de hoy.
5: Andrade.
1: Sergio Andrade. Una belleza de tipo. Yo en el mar.

0: A saludar a la señora Diana Poveda, ahí en Vanguardia, sector Manaure. Que Dios la guarde y le bendiga, Dianita, que cumpla muchos años más.
1: ¡Cumpleaños feliz! Saluda a los amigos taxistas, a los particulares que han venido a la emisora a colaborarle a la señora que sigue recogiendo ayudas, a ver si compramos estos medicamentos para su hijo que sufre esquizofrenia y que está bastante, pues, delicado. Y la gente que a través del banco de Da Vivienda, ¿cómo se llama?
2: Da Vivienda, Da Vi Plata por llave.
1: Por llave. Les están, pues, dando una ayudita para pagar el recibo de la luz. A un amigo que maneja con sonido y luces le mandé el pantallazo del recibo del gas, a ver si le pueden colaborar y de pronto ya restablezca por lo menos la luz y el gas y pueda cocinar tranquilamente en su casa y mientras le puede comprar los medicamentos de su hijo, lo que hace una madre por sus hijos. Dios mío, 7:17, escuchando Olímpica, cumpleañero, los últimos.
3: Buenos días, yo escucho Olímpica para felicitar ayer San Andrés Amado Budelo, quien cumplió un año más de vida ayer. Lo felicitan sus hijos Melissa, Celeste, Joel, Andrés, sus hermanos John, Lady, sobrinos, sus padres María y Chucho, demás familia Valanta, que mi Dios lo bendiga, lo colme bendiciones, y a Jonathan Gómez en Estados Unidos. Gracias
1: a usted por escuchar Olímpica, la familia Valanta, sintonía total, un cumpleañero más. Buenos días,
4: señores de Olímpica. Buenos días, para felicitar a mi hermano José Acosta, que cumplió sus añitos ayer y tuvimos en una buena reunión. Dios bendiga a mi hermano y a Olímpica Estéreo.
1: A usted, mi amigo, un abrazo para todos los cumpleañeros. Feliz, feliz, feliz del día con Olímpica.
5: Buenos días. Yo escucho Olímpica para felicitar a don Eli, que se encuentra por allí, por los lados de Bosques de la Alameda.
2: Pues para él muchas felicitaciones, feliz cumpleaños para todos nuestros oyentes, que hoy 21 de septiembre están cumpliendo un año más de vida. No le salió, es que no me acuerdo si es hoy Juan Pablo Montoya cumpliendo años.
1: Sí, creo que 51. ¿Sabe a quién van a operar de corazón abierto, Chiti?
6: ¿A quién?
1: Al papá del presidente.
6: Al papá del presidente.
1: Abelardo de la Estrella Juris.
6: Me preocupa es que la nueva EPS, de pronto, si tiene eso, no la autoricen.
2: Sí. No, pues. Y más que subsidio.
1: Imagino que está bien protegido de salud, ¿no? Va a ser operado a corazón abierto el día de hoy el papá del presidente de la República, Abelardo de la Espriella Juris, así se llama el papá de nuestro presidente.
6: Pues ojalá que todo le salga bien. Y a propósito del tema, saludo a una amiga que va a cumplir 3 meses recluida en la cardiovascular. Ella se llama Luz Elena Alvarado, esperando que la nueva EPS, o sea, yo no sé,
1: necesita si la cirugía también,
6: esa cirugía, pero pues ella no es nada del presidente. No, en serio, 3 meses va a cumplir esperando una remisión a una clínica de cuarto nivel. ¿Y quién está esperando que se muera, tal vez?
1: ¿Y dónde la tienen?
6: En la cardiovascular.
1: ¿Todavía?
6: Y ya su salud mental ya está afectada, o sea, ya no duerme, claro, ya está triste. O sea, 1 mes en el hospital y 3 meses en la cardiovascular esperando que la nueva EPS le dé un traslado, o sea, es inhumano. Es
1: una cosa de loco, yo duré casi 4 meses hospitalizado, 4, encerrado en una clínica, uno se siente que vuelve loco. Uno se siente, tiene que le den salida a uno rápido, así como esté, salga enfermo, lo que sea. Es una vaina tenaz.
6: Oiga, terrible, pero ¿esperando qué? ¿Qué esperan? Y llaman a la persona que, digamos, está a cargo y cada mes recibe una llamada. Ya estamos gestionando, estamos hablando con la Valle de Lili, con la yo no sé qué, con la Santa Fe, y siempre el mismo cuento. Estamos esperando una cama. O sea, increíble.
1: ¿La nueva PS?
6: Sí, la nueva PS. Y lo más triste es que usted va acá al Barzal y hace esa fila para decirle que no, que ahí no es, que tiene que llamar a un número nacional que nunca contestan.
1: ¿Y el trato dónde está hospitalizada? En la cardiovascular.
6: En la cardiovascular.
1: Y ahí pues está.
6: Pues es que ahí no pueden hacer nada porque la clínica está, tampoco la pueden sacar porque pues no, ella no está en condiciones de irse para la casa. Entonces no la pueden sacar, pero están esperando. Es que la no, y ya el juez falló, pero aún así ellos omiten. O sea, ahí eso tiene un nombre.
2: Desacato.
6: Les vale huevo.
1: Por eso digo que el presidente de la Estrella va a hacer cosas muy buenas, pero la salud, eso no lo hace ni Mandrake. Eso sigue mal. Eso nadie ha podido con eso de la salud en Colombia. A las 7:20 de la mañana, hombre, escuchando Olímpica Estéreo, un cumpleañero más. Tenemos por ahí alguna ñapeita olímpica. A ver quién está por ahí.
2: Cumpleaños. Pregunta que cuál es el nombre feliz de la señora.
6: ¿De cuál señora?
1: De la que está recibiendo acá ayudas.
6: ¿Ana?
1: Doña Ana.
2: Sí, doña Ana.
1: ¿Usted tiene el número de teléfono?
2: El 313. Espera, que es que es 312-374-0416.
1: Ese es el Da Vivienda.
2: Da Vi Plata. La llave también es el mismo número. 312 312-374-0416. 312-374-0416.
1: Olímpica te acompaña, te canta los cumpleaños. Ya en el numeral de la mañana, por supuesto. Y estaremos de clasificados. Y estamos entregando boleta venteada. El que quiera venir por entradas.

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1: Bueno, nos están informando que se está quemando una moto ahí al pie del centro comercial Viva. Estos son los Olimpi reporteros que nos envían sus notas de voz, sus audios, contándonos qué es lo que está pasando ahí en el sector.
3: Buenos días, señor Olímpica, y para reportar que hasta ahorita salí a camellar, pero vea, estoy viendo esta moto incendiada acá, ahí aquí, o sea, acá en el Viva, por la que queda bajando aquí por el Villa Bolívar, y nadie hace nada, esa moto ahí, un peligro.
1: Esos son los reportes que nos han estado enviando, videos, notas de voz, contándonos que se está incendiando esa motocicleta ahí sola. No se ve a nadie, la motocicleta está incendiándose, quién sabe qué ha pasado. Algún desperfecto eléctrico, algo pasó, alguien le sucedió esto, pero no se ve nadie en las imágenes, en los videos que nos han enviado nuestros oyentes a través de nuestro WhatsApp Olímpica. Eso es lo que nos están reportando en ese momento. Una moto incendiada, ahí se está prendiendo solita, y es el llamado de nuestros oyentes para que llegue la unidad de bomberos allí o algo para apagar esta motocicleta que aún está prendida en fuego. Eso es lo que nos están informando a esta hora a través de Olímpica.
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0: Salomé, la hija de Jonales Castaño, él está cantando esa canción precisamente. Ahí está cantando Jonales Castaño esta canción. ¿Esta canción se la dedicó a su hija?
1: Sí, claro. Esa canción ¿sí? como en el 2017, 2018. Estaba muy pequeñita toda la niña, tenía como 5 añitos. Entonces sí, hace como 10 años salió esa canción.
0: Pero...
1: sí, eso fue por una temporada decembrina.
2: Decembrina Salomé le cantó sí, esa canción. Jonales tiene 4 hijas.
0: ¿4 hijas?
2: Mujeres y un niño, hombre. El último es un niño varón que tuvo por
0: bueno,
2: fuera
0: es un
2: su
0: niño,
2: matrimonio.
0: Niño, si es un niño, es un varón.
2: Ah, sí.
0: No, pero pueden salir como yo, ¿cierto, gorda? Un niño,
2: niño. Niño varón. Bueno, Jonales tiene 4 hijitas y en total son 5 hijos, según las entrevistas que le ha dado. Él dijo que había tenido 3 mujeres distintas entre los 17 y los... ¿Cuántos años tiene Jonales? Yo creo que tiene como 38. Bueno.
0: No, Jonales, no. ¿Cuál 38? Jonales
2: ¿más
0: ya
2: hoy?
0: Tiene sus 50, yo
2: no,
0: creo.
2: No, Mateus, él tiene no. como 40.
0: No.
2: Bueno,
0: no Castaño,
2: o 50, años? Ay, yo no sé cuántos años. Bueno, Charon y Salomé son con Patricia, la esposa que era la manager.
0: ¿La que salió pelea?
2: Sí. Ellos tuvieron sus dificultades, pero ya son amigos y eso.
0: Ya
2: y,
0: solucionaron.
2: Y le hicieron una fiesta temática muy linda por todo lo alto a su hija Salomé, que es la hija mayor con Patricia. Una lujosa fiesta temática inspirada en Nueva York. Obviamente le hicieron allá en el Eje Cafetero, menos que en Pereira, porque pues la mamá de las niñas vive en Pereira y Jonales también, ¿no? La verdad, esos vestidos de gala, todo estuvo muy lindo. También bailaron el vals, el tradicional vals, y protagonizaron uno de los momentos más lindos cuando Jonales bailó con su niña Salomé.
0: Escuchemos a Jonales Castaño, hizo una intervención, esto está publicado en nuestro Instagram Olímpica Villavo.
1: No sabía.
0: En nuestro Instagram Olímpica Villavo, yo pensé que lo ha subido usted.
1: Sí,
0: ¿no?
1: Sí, sí, sí.
0: Ah, o era a nivel nacional que lo subió.
1: No.
0: ¿Lo subiste?
1: Sí.
0: Pues escuchemos a Jonales, aquí lo tengo a través de...
1: Ah, bueno, usted lo tiene listo, Cali.
0: ¿Qué dice?
3: Bueno, familia, bienvenidos a la fiesta, 15 años de mi bebé, Salomé. Como pueden ver, quería solo Nueva York, era fiesta gringa, acá en medio del Eje Cafetero. Así que durante toda la noche les voy a estar mostrando todo lo que vamos a vivir, lo que vamos a disfrutar. ¡Hey!
0: ¿Y el papá qué? ¿Cantó o qué?
2: Sí, él cantó, claro, él ¿sí? le dio una serenata a la niña.
0: Ah, sí.
2: Salomé.
0: La Jonales Castaño celebró los 15 años de su hija Salomé y por lo alto.
2: Oiga,
0: por
2: lo alto. A mí me dio risa que la mamá de la niña, la ex de Jonales, muy lindo el vestido, ella se hizo un rejuvenecimiento, Patricia, y mostró el cirujano, le hicieron una cosa muy bonita en la cara.
0: ¿Lifting facial?
2: Sí, yo no sé qué procedimiento, pero quedó.
0: ¿Marcación de pómulos?
2: Sí.
0: Marcación
2: se cambió como el mentón, dijo ella, bueno, algo así, pero ella se hizo
0: pronunciado.
2: Una intervención en su carita, quedó muy bonita. Pero lo que llama la atención de los chismosos de la farándula es que Jonales le fue con la nueva novia, ¿sí? Con ella no tiene hijos.
0: O sea, una pregunta, Chiti, perdón. La niña que cumplió 15 años, que Jonales le hizo semejante fiesta tan bonita, ¿es la hija de?
2: Patricia.
1: De la que fue el manager de él.
0: De la primera esposa.
2: De la bueno, de
1: realmente, creo que era la segunda.
2: Como la segunda.
0: Sí. La segunda, listo, ok. ¿Y la novia actual tienen hijos?
2: No.
0: No tienen hijos.
2: No tienen hijos.
0: ¿Y con quién más tiene? Con la mamá de la niña de 15, ¿cuántos hijos tiene? O sea, con la manager. Es manager.
2: Dos
0: niñas.
2: Sí.
0: ¿Y tuvo otra mujer y con esa tuvo qué? ¿Otras dos?
2: Es que yo estoy perdida de una hija con quien la tuvo. O sea, yo sé que la mayor fue muy joven, que se llama, y ya como que él es abuelo. Sí. Charit, creo que se llama la hija mayor. Yo no sé la otra hija cuál es porque no la tengo en el radar. Después tuvo las dos con Patricia y el niño.
0: ¿El niño con quién lo tuvo?
2: Con una...
0: ¿El menor quién es, el niño?
2: El niño tiene tal vez unos 8 años, debe tener. ¿Se acuerda que la esposa habló de una infidelidad? Bueno, y él dijo que...
0: ¿Y ya le ha celebrado varias 15 o esta es la mayor de todas que tiene 15?
2: No, ya tiene 2 mayores.
0: Tiene 2, que pero la que le hizo más bulla fue a Salomé.
2: Sí.
0: Quiere mucho a Salomé.
1: Es que
2: como la consentida. Como la consentida de él
0: o algo a él.
2: Pero entonces, bueno, lo que le iba a decir es que Patricia iba muy linda.
1: Ella es como el Freddy de Mateus. El consentido.
2: Ah, sí. Freddy Salomé. Freddy Salomé.
0: Para todos.
1: Es que nos están diciendo a nuestros oyentes que escucha muy mal y era que no sé si fue usted o Freddy que le subió a 30 volumen a este.
2: ¿Quién es?
1: Su consentido.
0: ¿Quién es?
2: Salomé.
0: Sí,
1: Salomó.
0: Ya se mejoró el audio. Estamos subiendo el TikTok. Ayer, gracias a la gente que se conectó en el TikTok en la transmisión que hicimos desde el estadio.
1: Sí, señor.
0: En la previa, 8000 conectados.
1: Ah.
0: 8000 conectados.
1: ¿8000?
0: En
1: sí,
0: vivo, en directo. Muy bien, gracias. Y vamos a romperlo.
1: ¿A quién?
0: al audio.
1: La transmisión.
0: La transmisión. Sigue más de la historia de Jonales y sus hijos.
2: Bueno, entonces le estaba contando que Patricia fue muy linda vestida, pero la novia de Jonales, la actual, creo que ella es, si no es odontóloga, es veterinaria, pues me confundí ahí, bueno.
0: Un poquitico la diferencia, ¿no?
2: Y ella también era muy, o sea, muy parecida, cambiar el tono del
0: color del vestido. Color del,
2: pero igual el diseño, ay, el pelo, no. O sea, era muy parecido todo.
0: Jonales les dijo, las dos me visten igualitas, que así me gustan. Los 15 años de la hija de Jonales Castaño, celebrados por lo alto, una fiesta al estilo New York. La hija quería, tiene 15 añitos, es una niña muy bonita, hay que decirlo así. Yo pregunté si a las otras les hubiera celebrado igual, porque creo que las otras son mayores de 15.
1: ¿Quién sabe
0: cómo sería? Pero se nota, como dijo Andrés, que es la consentida del cantante. La consentida Salomé, la de querer bastante, una fiesta muy bonita. Uh-huh. Chiti, ¿sus 15 cómo fueron?
2: No, a mí no me hicieron fiesta de 15.
0: ¿De 16?
2: No, a mí ¿tampoco? No me hicieron.
1: Ella pidió un viaje.
0: Ella pidió un viaje. Ah, sí.
2: Ella un viaje villao.
0: Ella dijo yo, no, ¿por qué no quisieron fiesta de 15? Apárate, ¿a quién bueno le hicieron? Como ustedes son hartas mujeres.
2: No, casi no. A mi hermana Estela creo que le hicieron la fiesta.
0: La única.
2: De
0: 15. Las demás.
1: A mí me la hicieron, pero de broma.
0: ¿Usted, bro?
1: Sí, mi papá, mi mamá me llevaron a almorzar a un sitio turístico allá en Dorada que llamaba El Remolcador. Era muy bonito porque era un restaurante a la orilla del río tipo Remolcador.
0: ¿Iban a tirar
1: el tipo Remolcador, era como un barco, era un edificio. Entonces fuimos allá y el administrador era amigo de mi papá, entonces lo que hicieron fue, mientras estábamos almorzando, trajeron la torta, pusieron que mis 15 años y me pusieron a bailar ahí con las mujeres que estaban ahí.
0: Pero ¿usted no siente que le faltó esa fiestica, Chiti, o le daba igual?
2: No, a mí me da igual, porque yo no. Mi hermana Luz, que ella fue militar, y ella me dijo, yo le hago la fiesta, y yo le dije, ay, no, yo no quiero.
0: No, o sea, además, sí.
2: No, no,
0: sí,
2: ella, sí, ella me ofreció, mi hermana me quería hacer la fiesta, y yo le dije que no.
1: Dijo la Chiti.
3: ¿A dónde qué?
2: Oiga, Jonales nació en el 81. O sea, que tiene 45 años.
0: 45, 46 años, sí. Tiene Jonales. Sí, vea que esa fiesta han venido como bajando, ¿cierto?
1: Sí, o sea,
0: cada vez es más sencilla esa celebración.
1: Ya se acabó las bailadas con el chimbilá. ¿Cómo era que le chambelán? ¿No era?
0: Los chambelans.
1: La fiesta de 15 años, la bailada, los edecanes, que lo hacían a uno ir con una flor. A mí sí que me metieron en esos vainos. ¿Quiere bailar para los 15 de tal? Y yo.
0: A mí me.
1: Yo por estar en la recocha así, hágale.
0: Yo una vez llegué a una fiesta de esas y faltaba uno para bailar y ponen al más burro para bailar.
1: Sí, imagínate.
0: Diga, usted baile con ella que falta uno. Y yo bailé con ella, le pegué como tres pisadas. Yo. Es que yo no sabía que había fiesta.
2: No, qué pero pena. Todas se conservan. A mí me llama la atención es que los niños ahora van de negro, los parejos, los hombres se visten,
1: sí,
2: todos de negro.
1: Sí, como en el matrimonio. Anteriormente lo hacían vestir un pantalón negro y una camisa blanca larga.
2: No, ahora van
1: larga.
2: Totalmente de negro los pelados.
0: 125 conectados, 125 conectados.
1: El de negro era el chambelán, el que supuestamente el que la sacaba, la pasaba. Supuestamente es que era el novio, sí, casi siempre.
0: Eso le iba a decir, siempre entre los 15 que baila con ella y Lela Rosa, ahí está metido el novio.
1: Sí.
0: Ahí está metido el
2: que
0: novio.
2: Le gusta la niña.
0: Que le gusta la niña o tal. Ahí están. O no falta que entre esos 15 hayan varios que le están cayendo a la China.
1: Sí, también.
0: Así es, en esos 15. Bueno, vamos a recordar fiestas de 15 con las mujeres que escuchan Olímpica Estéreo. Si le hicieron fiesta o no, nos cuentan cómo les fue en la fiesta de 15. Entonces, el numeral es en mi fiesta de 15. Mi fiesta de 15.
1: Dice que Luna es la otra.
2: Luna es la, sí, Salomé, sí. Es una Charit, creo que es la grande, sí. La otra hija, yo me equivoqué en el nombre, la hija con Patricia es Luna.
1: Sí, señora.
0: Pero la que, las otras ya tienen más de 15.
2: Sí, las otras dos niñas son mayores.
1: Es que a la Chiti la llevaron al río Caney.
0: a bañarse allá.
2: El río Caney es lo máximo, sí, entre reserva y sí, Cumaral. Claro.
0: ¿Es o era? O
2: es, era en su momento, ¿sí? Ya. Se ha secado un poco.
0: La Chiti fue al río Caney.
1: De los 15 la Chiti se secó
0: el río. El río Caney dijo, ya no la traigan más. Señoras y señores, en mi fiesta de 15.
1: O sí, también puede ser, ¿no?
0: En mi fiesta de 15.
1: Algo le pasó en la fiesta.
2: No, sí, siempre ¿qué pasó? Pasa algo.
0: Cuéntenos.
2: Siempre,
0: pasa algo.
2: Sí. Siempre hay un detallito. El tío borracho.
0: Yo una vez animé una de 15 donde di, bueno, un saludo para. Pasó lo mismo. Estaba la señora con la hija y con el nuevo marido. y el marido, que era el papá de la niña, el ex marido, llegó ahí. Y parece que el man no respondía por la china. Y yo dije, bueno, esta fiesta organizada. Yo pensaba que
1: por el papá,
0: el
1: papá.
2: Sí, no, sí, y el papá un irresponsable.
0: Un beso el viejo, y el viejo llegó ahí. Y yo además, sus ceremonias, pues muy.
2: De sapo.
0: Muy de sapo y decente, ¿no? Y decente, ¿no? El saludo para la madre, su señor esposo, el padre de la niña, que como siempre ha estado pendiente de ella.
1: Y a Mateos, que está al frente ahora. Al que le gusta embarrarla y salva, yo, aquí estoy.
0: Es que siempre ha estado pendiente de ella. Y dice una china por detrás mío, ni ha vuelto por acá. Ahora lo vimos. Uy, no. Sobre todo, yo caí en cuenta porque escuché con mi orejita lo que decían los de atrás. Este tipo ni siquiera había vuelto.
1: Dijo, ¿no? Mateo, la he sabido cagar.
0: Y entonces yo dije, bueno, por lo menos traiga un buen sobre, porque tantos años sin responder por la china. Señoras y señores, en la fiesta de 15 en Olímpica.
4: Yo escucho Olímpica desde San Martín Meta. ¿Me puede hacer un favor?
0: Señor, ¿qué pasó, mijo?
4: La señora que necesita para la ayuda.
0: ¿El número
2: de la señora Ana, que está acá afuera.
0: Está acá afuera, doña Anita, esperando, pues.
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0: David Plata.
1: 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Los que tienen David Plata, pues excelente. 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
0: Bueno, perfecto. En la fiesta de 15. Cuéntenos esas cosas que pasan en una fiesta de 15. Pasa de todo. No llegó la torta, tumbaron la torta. La cumpleañera ese día se le dañó el vestido.
1: Se les avinagró el arroz con pollo.
0: Se les avinagró el arroz con pollo. Ese día le llegó el marido, el ex marido.
2: Llegó más gente la que usted no esperaba.
1: Normalmente, uno, por ejemplo, a uno lo invitan. Digamos que el familiar me invita y uno de los amigos, vamos, que allá comemos todos. Y allá llegó uno con toda mano de patos que no invitaron.
2: Sí, patos.
0: A ver qué dice con la gente que
2: se la gente Olímpica, que lleva los arreglos florales.
1: Eso
2: que
1: también,
0: fea. Haga así, las bombas, los niños. Ya deje las bombas.
1: Oiga, ¿será que me puede regalar otro platico para llevarle a mi mamá a la casa?
0: Le sirven a uno poquito. No, sí, eso fue poco. Eso salen hablando de la fiesta. Lo que sea, salen hablando.
2: Ah, no, usted haga la más ostentosa, la más rimbombante, pero siempre va a haber el que la critica.
0: El que la critica. En una fiesta de 15.
5: Buenos días, Olímpica. A mí no me hicieron fiesta de 15 porque desafortunadamente ese año, en febrero, falleció mi abuelita y yo cumplía los 15 en junio.
0: No, pues que.
5: Entonces, en ese tiempo se guardaba mucho luto y no tuve fiesta de 15.
0: Ah, bueno. Ahí está. ¿Sí? En una fiesta de 15.
6: A mí no me hicieron fiesta de 15, pero yo hago cada rato una. Y la más recordada fue la primera que yo hice.
0: ¿A quién?
6: Que yo alquilé mi equipo para eso.
1: Ah, ya.
6: Y se encontraron la niña, la muchacha de 15 años, pues obviamente ya muy, muy grande de cuerpo. Y la estaban pasando de niña a mujer. Y con eso les cuento todo.
1: O sea, ¿se pilló que le estaban pasando de niña a mujer o qué?
0: Sí, algo pasó raro ahí. Intimaron. Escuchando Olímpica Estéreo en una fiesta de 15.
7: Yo escucho Olímpica. En mi fiesta de 15 me iban a celebrar y preciso ese día se derrumbó Quebrada Blanca, que estaban esperando familia que iban a venir. Sí. Quedó todo. Todos los preparativos y quedé vestida y alborotada.
1: Ah, fue madre.
7: Gracias.
0: Eso fue en el 45, imagínense.
1: Sí, más o menos. Felizardo,
2: no exageres. No,
0: tampoco fue que en los 80, la cara blanca, no me acuerdo, yo no estaba acá viviendo todavía, pero. Algún evento también de la naturaleza ha hecho que se les dañe las. Por ejemplo,
1: sí,
0: en el eje cafetero ahorita con el temblor, ¿cuántos eventos se dañaron?
1: Ajá.
0: Hartísimos. En una fiesta de 15.
8: Olímpica, muy buenos días, numeral. En mi fiesta de 15 años, pero recuerdo que yo soy melliza. Y mi mamá no tenía la parte económica bien, pero sí, ella nos hizo los vestidos y nos hizo un gran almuerzo. Y con la familia la pasé espectacular, nos dieron plática.
0: Imagínense una fiesta de 15, las trillizas.
2: Oiga, sí, ¿cómo hacen?
0: Pero debe ser bonito, ¿no?
1: Pues
0: si
1: pronto
0: tienen cómo hacerla, debe ser bonito. Sí, todas igual, tres vestidas.
1: Pero igual ahí lo único es el vestido, porque el resto de la fiesta, la misma fiesta
0: es
1: para
0: la
1: las
0: misma
1: tres.
0: Fiesta para las tres, sí. Pero más comida.
1: Ajá.
0: Porque ya hay mis amigos que hay mis amigos.
1: Ah, bueno,
0: claro,
1: sí,
0: claro.
1: O que tengan los mismos amigos y
0: más
1: ya.
0: Inversión para la fiesta. En una fiesta de 15.
9: Uy, en mi fiesta de 15. Me emborraché, una prima me dio a tomar un traguito, me emborraché con ese traguito y le formé una bronca a la chismosa del barrio que estaba ahí y la eché de mi fiesta.
0: Una pelea en una fiesta de 15,
1: imagínate.
0: O que no llegue el maestro de ceremonias y ahora quién presenta.
1: ¿Quién madre, sí.
0: O que quiera bailar el padrastro y el papá al mismo tiempo con la quinceañera. ¿Sí o no? El papá, porque es el papá. Y el padrastro que de pronto ya lo quiera.
1: Okay, o sea, lo que decía usted, que el papá nunca fue presente y el padrastro fue el que puso toda la fiesta. Sí. Llegué él a bailar primero con la hija.
0: El padrastro pagó todo.
1: Sí, imagínate.
0: Y llega el papá de pato.
1: Y en redes he visto eso, de que el padrastro ahí todo triste porque la china salió con el papá. Sí. Pues el papá y todo, pero el man no puso ni...
0: Ni pan dulce.
1: Ajá.
0: En una fiesta de 15.
10: Muy buenos días. Yo escucho Olímpica Stereo. Fiesta de 15. No tuve. Lo que me dieron fue una juguetera en la por contestona, porque ese ya me puse rebelde y me dieron una tremenda pega. Pero fiesta de 15 no tuve. Yo escucho Olímpica Stereo.
2: Una piñata, normalmente que promedio barata, así económica, muy corriente, como unos 3 millones de pesos, sin dos, tal sí. vez. O sea, ¿cuánto vale una fiesta de 15?
0: Vale más. Vale más.
2: No, por eso, 10, o sea, si una piñata para 10 niños, o sea, normalita.
1: ¿Para unos 10 o qué?
2: Para 15, no, por ahí pasa.
1: ¿Sí?
2: Uy, claro.
1: No quiero tener hijas.
0: Yo, como estaba hospitalizado, no le puedo hacer 15 a mi hija, y a los 16 le hice la fiesta, pero ya fue una fiesta de parranda de ella, que ella lo organizó y todo. Como de
2: ¿cuánto se gastó?
1: ¿20 palo ahí?
0: No, no, ya que no.
2: ¿Por ahí unos 10?
0: Por ahí, con el DJ y la comida.
2: Sí, y fue de día, ¿no?
0: Fue de día. No, se acabó tarde. Sí. El Curro Zapata lo tuve allá tocando, toda la vaina. O sea, pues, no hubo vestido, nada de eso.
2: Era más informal, pero digamos que fue muy emotiva, o sea, pero chévere. Pero sí, o sea, es que es costoso, la verdad.
0: Sí, por más que uno, van saliendo gastos, van saliendo gastos. En una fiesta de 15.
11: En mi fiesta de 15, en Restrepo Meta, hubo un problema con mis primas y los novios. Hubo un pequeño problema ahí. De una vez, un tío que no era nada de mis primas, tío de nosotras, dijo que él acababa la fiesta. Que ya la acababa, que se acababa la fiesta. Y nos paramos mi papá. ¿Qué? Y yo, un momentico, la fiesta no es suya. Aquí se acaba cuando nosotros digamos. Y seguimos hasta las 8 de la mañana.
0: Hijo de madre.
2: Vea, una mamita que nos va escuchando, la hija estudia en la Ciudad Educadora Espíritu Santo, Adrianita, al cual aprecio mucho y extraño, una gran amiga que dice allá, me dice 45 millones la fiesta de 15 años de la niña. Una cosa hermosísima, o sea.
0: Ah, bueno, ya por lo alto. ¿Eh? Pero, el estilo Jonales.
2: Sí, por ese estilo.
0: Con una finca alquilada. A veces el
2: que. Pero sin artista, porque es que un artista. Acá en Villa hemos visto que traen. Al que más traen es el hijo de Johnny Rivera. ¿Y cuánto cobra ese muchachito? Andy,
1: Juanse Zapata.
0: Juanse está en las 15 cajitas.
2: Sí, también. Juanse también está de moda, pero pues Juanse no cobra lo que cobra el hijo de Johnny Rivera.
0: Lógico que no.
1: Cobra más.
0: A veces que paga uno más por la persona que le decora y todo eso que por otras cosas.
2: Claro, ¿cierto? Eso de la decoración es costosísimo.
0: Por la y ya la
2: como extraño el arco con bombas, ¿no?
0: Ay, sí.
1: Uno mismo lo podía
0: y la
1: hacer.
0: Torta con Coca-Cola ahí.
2: Y la Coca-Cola y la torta.
0: Coca-Cola y la torta. Así debe ser. Es que así debe ser. No pidan más, por favor. Escuchando Olímpica. Vea, Isaac, yo estoy organizando la de mi hija. Llevo 12 millones. Uy. Faltan las bebidas, el vestido y la maquillada y fotos y demás.
1: Las bebidas con.
0: Uy, eso de las fotos también se volvió caro.
2: Se volvió carísimo. ¿Qué me dice el caballo ahora? Que todos quieren con el caballo.
0: El caballo.
2: ¿Cuánto vale tomarse allí al pie de el cena? También porque no ve las quinceañeras ahí en el cenit.
1: Creo que ese estudio fotográfico no baja de 1 millón de pesos. Solamente de las fotos ahí.
0: Sí. Oiga, sí, todo el mundo ahí.
1: Ajá.
0: La foto. Yo ya está, cada rato asienta en carro. Yo estaría asustado. Pila, que no carro, pila. Oiga, acá está interesante el tema. Sigue subiendo los que están en el Insta, en el TikTok, olimpica.villavo. Nosotros sí vamos en 8 palos y fue poco.
2: Juan Carlos dice 8 palos y fue poco.
0: 8 palos y fue poco.
2: ¿Cuánto? Bueno, la gente del TikTok que nos cuente cuánto le valió o sabe de alguna fiesta el valor, que nos dé valores.
0: Valores. ¿Qué dice la gente en una fiesta de 15?
12: Buenos días, yo escucho Olímpica. En mi fiesta de 15 me tocó bailar con un papá prestado porque mi papá no fue.
1: Ay,
0: ay, no.
1: Sí, puede pasar.
0: También, esas fiestas de 15 son bonitas, Chiti, pero pasan cosas.
2: Siempre hay un detalle, siempre falta el peso para
1: y
2: el sentado.
1: Triste. Que lo más hijo de madre es que supuestamente el papá es el que va, o sea, la sienta, le pone
0: el anillo, la zapatilla.
2: Mm-hmm. Yo una vez animé una y hice pelear a los papás.
0: Yo sí creo.
2: No, pero yo que iba a ver, o sea.
0: ¿Qué dijo usted?
2: No, ¿cómo fue? Ah, ya me acordé. O sea, los papás de la niña eran separados. Entonces cada uno tenía a su pareja.
0: Se ve mucho eso.
2: Pero había la nueva esposa del papá era tóxica, la vieja que es experta en hacer malas jetas, ¿eh? Que no la quiere nadie.
1: La nueva mujer del papá.
2: Sí. Y yo, pues claro, yo.
0: Allá la señora que es mala.
2: No, no, no.
1: La Chiti haciendo, presentando al presentando al papá para que entre.
2: ¿Qué pasa, el desgraciado? No. Pues yo elogio al papá, el papá biológico. O sea, sí, el esposo de la que hace mala jeta.
1: Sí.
2: Pero él había sido buen papá con la niña, sí.
0: Ese sí había sido
2: buen
0: papá.
2: Sí, buen papá. No, y la otra entró en celos, en disnazo, mejor dicho. Chelo. Se fue temprano, el papá le tocó irse. Yo, ah.
13: La Chiti.
0: Pero usted, ¿por qué la embarró? ¿Usted en qué sentido la embarró?
2: No, yo no la embarré, pero yo, o sea, yo siento que tenía que hacer lo que tenía que hacer, sí, o sea, pues decir que el papá había sido un papá presente, responsable, amoroso, pero la señora ya se sintió mal. La Chiti, ¿sí?
0: Yo sé que todavía quiere su mujer. Y la nueva mujer que cae.
1: De todo el mundo.
0: Ahí hay un amor. Donde un fuego se las quedan. Y te da la Chiti con unos vainazos. Claro, la otra le tocó.
2: Vea, soy Daniela del Río. 40 millones más o menos. Uy, hablan acá. Andreina dice 65 millones.
0: Uy, pero qué. Yo no tuve fiesta de 15 porque nadie se acordó de mis cumpleaños.
1: Ahora
0: no,
1: toca joda. Ponerles.
14: Tengo que decírselo de nuevo. No, muchos hay plata.
0: ¿Recuerdan la novela quinceañera? En la novela quinceañera el papá le hizo una fiesta, se endeudó hasta el hopo. Y ese señor le quedó viendo plata al trabajo, a los bancos, y lo cogieron para la cárcel.
1: Mateo, ¿se acuerda de la novela de los 90? Pero con Maricruz. No, que no habla ayer el día, ayer con él.
0: ¿Recuerda que la protagonista era Maricruz? Talía era la mejor amiga, que era rica. Y el papá decía, no, mi hija no le puedo hacer una fiesta 15, pobre, tengo que hacer una fiesta igual que la amiga, que es rica. Y se pegó una endeudada y todo eso, Maricruz. Yo no sé.
2: Es que Mateo, o sea, si usted haga la decoración, que la tía se la haga, que la comida se la prepare el abuelito, eso siempre es un gasto alto.
1: Es que pero, para acá.
2: Ah, pero es respetuoso, o sea, yo digo, hay cada gente que cual, dice, cada cual usted mirará qué hace con la, ¿sí? Y usted quiere cumplir el deseo a la quinceañera. Dije, hay los quinceañeros que piden la moto, ahora piden la cirugía de la nariz, o ahora piden viajar.
0: Quinceañeras que le hacen lipo, chiquito.
2: Ya lipo, claro.
0: Un lipo, una vaina loca.
1: Es que por acá 65 le valió un amigo que le hizo a la hija, con el regalo incluido, una moto FZ.
2: Sí.
0: Una moto para una niña.
1: Ajá, imagínate.
2: Hay gente que, un viaje, bueno, es, yo pienso que es que los papás hacen lo que hacen, digamos, le cumplen el deseo a la de niña, lo que la niña quiera,
0: el
2: ¿no?
0: Crucero.
2: El crucero.
0: Señoras y señores.
1: Bueno, no regalar moto y después.
0: ¡La niña! Yo no regalaría una moto de 15.
1: No sé.
0: A los hombres no nos celebran 15, ¿no?
1: No, no, a nosotros, pues no hay, porque es que nosotros no pasamos de niño a hombre.
0: Ay, a mí me lo celebran.
1: Sí. Ay, ¿a usted cómo hizo?
0: Yo ahí pasé de niño a niña.
1: ¿Cómo
0: en
1: hizo?
0: En los 15, ahí yo me destapé. Porque yo llegué y le dije a mi mamá que quería fiesta de 15 y yo me compraba un vestido de lentejuelas y todo eso. Y yo ese día ya dije, yo soy una señorita. Ay, ese día fue inolvidable. Presenté a mi novio y todo. Ay, esas historias. Una vecina vendió la casa para celebrarle los 15 a la hija. Imagínate, Chiti, vendió la casa, la hipotecó para celebrar los 15 a la hija. Qué cosa de loco, Dios mío. Oiga, hay tiempito ahí.
1: No, no hay tiempito.
2: No hay tiempito.
0: Es que
1: voy a poner
0: la canción de Maricruz.
2: No.
0: ¿De quién? La canción de Maricruz.
1: ¿Cuál es esa?
0: De Chimbirichi.
2: De Chimbirichi.
0: Timbirichi.
1: ¿Pero cómo se llama así?
0: Se llamaba, yo no sé, canción de quinceañera. La quinceañera. La quinceañera. Timbirichi, ve, aquí la tengo.
2: Mateo, se le ven unos musculotes en esa cámara. Oiga, le pusieron aumento a Mateus.
0: Quinceañera. ¿Recuerdan? Ahí se la vio también Chiti, no iba que no. Esa novela de nuestra época.
1: No, la Chiti no ha nacido.
0: Adela Noriega, Italia. Quinceañera.
2: Mateo, las 8, ve, ahí usted no ha mandado el break.
1: Mande
2: el break, ahora no meta canción.
1: Sí, sí, sí.
0: Ah, esa canción hace acordar de mi primer novio.
1: ¿De su primer qué?
0: Novio.
15: Ya, mi amor.

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6: 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Cerca de 800 personas serán atendidas en la sexta campaña de detección y prevención del cáncer de colon y recto que se lleva a cabo en Villavicencio en el Centro de Especialidades Somos. Las inscripciones ya están abiertas.
7: El Centro Clínico de Enfermedad Digestiva Vida Integral invita a todas las personas que estén padeciendo sangrado rectal y o sangre en las heces, dolor y distensión abdominal recurrente, sensación 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Las inscripciones ya están. están abiertas. Vigilada Superintendencia Nacional de Salud. Nos acompaña el doctor Rafael Sánchez, médico y cirujano máster en gastroenterología, hepatología y endoscopia digestiva. Doctor Rafael, hablemos de cáncer de colon y cuáles son las causas.
8: Estamos viendo cáncer de colon en pacientes cada vez más jóvenes, menores de 50 años. No sabemos cuál es la causa de este alarmante aumento de casos, pero sí sospechamos de factores como la obesidad, el fumar, el tomar alcohol, son algunos de los tipos de cosas que tratamos de eliminar en la población.
9: Aunque hay algunos pacientes que puedan que no vean ningún síntoma, el doctor Rafael dice que sí hay algunas señales de advertencia.
8: Sí, hay unas señales de advertencia y la número uno es el sangrado anal. Muchos pacientes piensan que son las hemorroides, pero hay que visitar al médico antes de decidir si son las hemorroides o no. Hay otras señales como cambios en los hábitos intestinales, dolor, hinchazón o calambres abdominales, pérdida de peso sin causa aparente, sensación de mucha debilidad o cansancio.
7: Doctor Rafael, ¿de qué se trata la campaña de educación, prevención y detección del cáncer de colon y recto?
8: Estaremos realizando exámenes de cribado para el descarte del cáncer colorrectal, colonoscopías, endoscopías digestivas altas, ecografías, tomografías y toda una serie de exámenes para el diagnóstico oportuno de este cáncer. Muchos pacientes me cuentan que tienen miedo de hacerse una colonoscopía, pero yo les digo, no hay nada que temer, es realmente un procedimiento simple. El hecho es que el cáncer de colon y recto es algo que se puede prevenir. Se hace una colonoscopía y digamos que encontramos un pólipo. Eliminamos este pólipo y este eventualmente no podrá convertirse en un cáncer de colon.
9: Si una persona quiere realizarse los exámenes médicos de la campaña de detección y prevención del cáncer de colon y recto, ¿qué tiene que hacer? ¿A dónde tiene que ir?
8: Lo primero que hay que hacer es reservar un cupo con anticipación, comunicándose al teléfono 321-237-5561. 321-237-5561 o personalmente acá en Villavicencio, en el Centro de Especialistas Somos, consultorio 212. Muchas gracias, estimados periodistas, y un feliz día para todos los oyentes.
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1: Son las 8 de la mañana, 12 minutos. En este momento iniciamos el resumen de noticias a través de Olímpica en temprano en Mabacano. Hoy lunes iniciando semana con la del primer lugar, Olímpica 105.3.
2: Un grave accidente se registró sobre las 5:30 de la mañana del sábado 19 de septiembre por el sector del camino ganadero a la altura del barrio San Antonio. En este accidente, este accidente lamentablemente cobró la vida de dos personas, de dos hombres. Jairo Bocanegra, reciclador, el señor se dedicaba a la labor del reciclaje, y Oscar Méndez, empleado de Vía Agrícola. Chocaron violentamente los vehículos que conducían la bicicleta de carga y la moto. Es decir, un accidente aparatoso ahí en la madrugada del sábado en el camino ganadero sector a la entrada al barrio San Antonio, y lamentablemente pues ambos murieron. Uno fue llevado a centro asistencial, el hombre que pertenecía a Vía Agrícola, donde después se confirmó como consecuencia de las graves heridas que recibió su fallecimiento. Y también lamentablemente el adulto mayor murió en este accidente de tránsito. Reitero, este siniestro se registró sobre las 5:30 de la mañana del sábado en el sector de San Antonio, sobre el camino ganadero de Villavicencio. Cerca, ahí queda una de las sedes de Vía Agrícola, pues a este lamentable y aparatoso accidente donde se ha involucrado una moto y una cicla, donde el señor hacía su labor de reciclaje, y lamentablemente, como desenlace fatal, estas dos personas murieron.
1: Hace minutos también nos reportaron un accidente. Yo escucho Olímpica, buenos días.
3: Buenos días, Olímpica. Necesitamos unas ambulancias carácter U aquí por la vía Catama, el ladito del parque, la vía Cobre, en un accidente de dos motos. El muchacho tiene el brazo partido.
1: Ese es lo que nos reportaron a las 7:55 de la mañana. En el temprano Mamacano, este accidente que se presentaba allí en la vía Catama, llegando ahí al colegio Cofren, donde se presenta este accidente entre 12 motocicletas, al parecer una persona con una fractura de una de sus extremidades. El reporte de nuestros oyentes a esta hora a través de Olímpica.
2: Tragedia en Villanueva Casanare. Falleció un trabajador durante una carrera recreativa de los 5 kilómetros. Un lamentable hecho se registró este domingo en Villanueva Casanare, donde falleció Juan Rodríguez, un trabajador de Copservice y contratista de una compañía, mientras participaba de una carrera recreativa organizada por la empresa. De acuerdo con la información conocida, el trabajador presentó una emergencia durante el desarrollo de la actividad y, pese a la atención brindada, se confirmó su fallecimiento. Pues esto sucedió ayer en el municipio de Villanueva Casanare.
1: 8 de la mañana, 15 minutos. En esta mañana estamos en este resumen de noticias a través de Olímpica 105.3, con toda la información, con todo lo que ha sido noticia durante este fin de semana y lo que está siendo noticia la mañana del día de hoy en temprano, ese más bacano de Olímpica.
2: La alcaldía y la policía están ofreciendo, anunciaron una recompensa de hasta 10 millones para quienes entreguen información, quienes suministren información que permita identificar y ubicar a los responsables de los robos en la modalidad de atraco cometidos utilizando motocicleta. Escuchemos al coronel Corredor, que nos da esta información, comandante de la Metropolitana.
4: Policía Nacional, en la ciudad de Villavicencio, y un trabajo articulado con nuestra administración municipal, nuestro señor alcalde, el doctor Alexander Vaquero, autorizó una bolsa de hasta 10 millones de pesos como pago de recompensas a los ciudadanos, que nos brinde información que conduzca a la identificación y ubicación de estos delincuentes que han venido robando a nuestros ciudadanos en la ciudad capital utilizando motocicletas como medio de transporte. Recuerde que con su ayuda podremos capturar a estos bandidos.

0: pues en desarrollo de este plan orden fueron recuperados 5 motocicletas durante estas acciones de seguridad adelantadas el pasado viernes en Ciudad Porfía, 2 de ellas en tiempo real, mientras que 3 personas fueron capturadas en flagrancia por el delito de tráfico de estupefacientes. Durante la entrega de las motocicletas a sus propietarios, pues se anunció esto que acaba de decir el comandante. El alcalde ha dicho que ofrece 10 millones de pesos por información que permita la captura de estas personas. El mandatario también invitó a la comunidad a reportar oportunamente a través de la línea de emergencia 123 cualquier situación que pueda afectar la seguridad. Además, recomendó no publicar en redes datos como las placas de los vehículos hurtados o los números telefónicos de las víctimas, debido a que esta información podría ser utilizada por delincuentes para contactarlas o intentar extorsionarlas. El mayor Franklin Olivos, el alto consejero para la seguridad ciudadana y que trabaja para la alcaldía, reiteró que las acciones se adelantan con pleno respeto por los derechos humanos y la dignidad de las personas y que su propósito es fortalecer la seguridad de toda la comunidad.
1: Con los reporteros, Olímpica hasta ahora sigue en problemas, pues lastimosamente la emergencia en el incendio forestal en Villa de Leyva. El gobernador de Boyacá realizó ya un informe sobre la conflagración. Se está esperando también que se investigue las manos criminales que realizaron o crearon este incendio forestal que ya se está metiendo casi al centro histórico de Villa de Leyva, que es el que la gente va a conocer, ¿no?
2: Sí, señor.
0: La plaza.
2: La plaza.
0: Sí,
2: la plaza principal.
1: La iglesia que está al lado y toda esta zona tan turística, pues, afectada por las llamas, en el cerro que queda atrás de todo este lugar turístico, pues está en este momento todavía ardiendo, señores. Hay una recompensa hasta de 45 millones de pesos por quien denuncie las manos criminales que provocaron este incendio forestal. A las 8 de la mañana, 19 minutos, escuchando Olímpica, los reporteros, lo que pasa en la ciudad de Villavicencio, en su municipio, en materia vial, los semáforos funcionando o no, los trancones, de pronto también la cuestión tiene que ver con la accidentalidad en las vías, nos lo pueden reportar en el WhatsApp, ¿no? 321-514-1053. 321-514-1053.
2: Nos están reportando un accidente, pues, en la imagen que nos envían es una motocicleta que se encuentra tendida sobre la vía. Dicen que fue en la avenida 40, donde está la funeraria La Paz. Ahí se presenta este accidente, ya está la ambulancia ahí en el sitio. También nos habían reportado otro accidente en la avenida Catama, llegando al colegio de Cofren, donde dos motocicletas se habían accidentado, al parecer una persona con una fractura en una de sus extremidades. Eso es lo que nos han reportado nuestros oyentes a esta hora de la mañana, aquí en temprano en Mapacano de Olímpica.
1: Gracias por esos informes.
2: Dice que no la funeraria La Paz, dice enseguida el Dollar City.
1: Ah, qué
2: es esa, es esa cuando uno viene subiendo de San Benito, pasa a Caté, llega a Dollar City, donde está esa rejilla y que uno se come ahí en ese pedacito, Mateus, ahí es el accidente.
1: Registrado a través de los 105.3 de Olímpica Estéreo, el Olímpico WhatsApp, siempre activo con los reporteros. Oren por mí, pide, okay. Pide el padre del presidente Abelardo de la Estrella, va a ser operado a corazón abierto, pidió a sus seguidores orar por él antes de ingresar al quirófano. Escuchando Olímpica a las 8:20 de la mañana, Olímpica te acompaña, Olímpica te informa.
0: Fueron capturados 4 personas que estarán involucradas en la captación de víctimas mediante falsas ofertas de predios y posteriormente secuestrarlas, exigir dinero por su liberación y realizar hurtos a sus cuentas bancarias. De acuerdo con la información preliminar, serían presuntos integrantes del Clan del Golfo y estarían vinculados con actividades delictivas relacionadas con secuestro calificado y hurto agravado en el departamento del Meta. Los capturados por orden judicial en los municipios de San Martín y Villavicencio presuntamente contactaban a sus víctimas a través de redes sociales, principalmente Facebook, mediante falsas ofertas de predios a bajo costo. Las personas acudían a conocer los supuestos inmuebles, eran abordadas por encapuchados, quienes intimidaban con armas de fuego, las amordazaban y posteriormente exigían a sus familiares sumas de dinero por su liberación, que podían alcanzar hasta los 200 millones de pesos. Los capturados serían los encargados de realizar los cobros provenientes de estas actividades ilícitas, recursos que, según las autoridades, posteriormente serán entregados a un presunto articulador de la estructura criminal. A las víctimas les eran hurtados sus teléfonos celulares y las contraseñas de sus cuentas bancarias con el propósito de realizar luego las transacciones y disponer de sus recursos económicos. Los capturados fueron puestos a disposición de las autoridades competentes y deberán responder por los delitos de secuestro calificado y hurto agravado.
1: Escuchando Olímpica, reporteros, accidentalidad y de mano la puede reportar 321-514-1053, Olímpico WhatsApp. Ya en instantes estaremos de clasificados, Olímpica. Vivimos con miedo.

0: guardas de Transmilenio hacen plantón tras muerte de Cristian y exigen garantías para trabajar. Recordemos que una parejita, por colarse y no pagar 3.500 pesos cada uno de Transmilenio, mataron a punta de puñaladas a uno de los vigilantes autorizados. Es vigilancia autorizada por Transmilenio, por la alcaldía de Bogotá. El joven fue trasladado al centro médico, allí falleció. Estas dos personas fueron capturadas y judicializadas y van directo para la cárcel. Constantemente en Bogotá se ven los colados de Transmilenio. Eso pareciera que no tuviera solución. Le han metido unas puertas especiales, le han puesto unas rejas en la parte de afuera para que cuando pasen la avenida pues no puedan cruzarse la reja, no han podido. Personal humano que es pues los vigilantes tampoco han podido, salen madreados, salen cortados, algunos muertos, pasa de todo constantemente en el Transmilenio de Bogotá. Una cosa que se volvió peligrosísima, trabajar cuidando esa seguridad. La verdad es poner carne al cañón, porque en Bogotá los trabajadores de estas empresas de seguridad están viéndose afectados. Es más peligroso cuidar un Transmilenio que cuidar otra cuestión por ahí. Qué cosa tan impresionante. En este momento están en plantón en Bogotá exigiendo pues más garantías, porque es imposible controlar la cantidad de gente que se cola en el Transmilenio, y sobre todo gente que va armada, que lleva sus cuchillos, que lleva un poco de cosas para la defensa personal ahí que no están permitidas, y por rabia van y encienden a puñaladas a los vigilantes o a cualquier persona que por simple cultura ciudadana le diga, oiga, no se cole, también le van dando cuchillo. Todo en Bogotá.
1: Ahí como por si las moscas toma y por si me quiere preguntar.
0: Sí, imagínese. 8:23, escuchando Olímpica en esta mañana de lunes con Olímpica Estéreo.
2: El ministro de Vivienda estuvo en Villavicencio este sábado acompañando al señor alcalde, que entregó dos polideportivos en el barrio Canaán y Delirio Covizán, además la pavimentación de una importante vía. Pues el alcalde en su alocución, en su intervención, dijo que pues se sentía sorprendido, pero a la vez esto le daba esperanza, porque él lleva 3 años de gobierno, casi 3 años en diciembre, y es la primera vez que en un ministro. Entonces, pues recibieron con beneplácito la presencia del ministro de Vivienda, Jaime Andrés Beltrán, y lo que él dijo de alguna manera da esperanzas, porque anuncian de alguna manera que podríamos solucionar lo del acueducto. Él está diciendo que se debe hacer una mesa de trabajo para analizar las principales dificultades del sistema de acueducto de alcantarillado y avanzar hacia una solución definitiva. Fue el anuncio que hizo el ministro. El anuncio fue realizado durante su visita a los barrios Canaán y el Delirio Covizán de la Comuna 4. Allá estuvo la señora gobernadora, obviamente el señor alcalde, que entregó estas importantes obras. El ministro planteó que el gobierno nacional, la gobernación y la alcaldía deben abordar de manera conjunta las dificultades que durante décadas han afectado el suministro de agua en la capital del Meta. El tema del acueducto no puede ser una agenda aplazada, debe ser una prioridad para los gobiernos nacionales, y anunció que en los próximos días, dice el ministro, instalaremos una mesa de trabajo para analizar puntualmente los temas complejos y resolver el problema de fondo que es el acueducto. Pues aquí hay una esperanza, Matius, que el gobierno nacional nos vuelva a ver con ojos de inversión, que se articulen los esfuerzos entre la gobernación, la alcaldía y el gobierno nacional para poderle dar solución a esto que hemos venido sufriendo durante décadas, que es tener un buen acueducto.
0: Escuchando Olímpica a las 8:25, hay reporteros a esta hora. Usted sabe que la denuncia ciudadana, la queja, la puede dejar en Olímpica Cero durante todo el día, especialmente en estos bloques informativos que tenemos. Este ya es el segundo del programa a las 8:25, pues con la gente que está escuchando Olímpica Cero. Ya ven los clasificados y más en Temprano Más Bacano. Aquí hay reporteros. Buenos días.
3: Olímpica Cero, buenos días. Vendo una casa en Granada.
0: Ah, bueno, ya viene el poder, por eso se...
1: Ya viene.
0: Ahorita, ¿nos clasificados?
1: Sí, señor.
0: Vamos a vender, a comprar en instantes con Olímpica.

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2: A las 8:34 minutos vamos con los clasificados. Es hora de comprar, de vender, de recuperar, de hacer canjes, de hacer cambalaches en Olímpica Estéreo. Aprovechen este servicio que ofrece Olímpica todos los lunes a esta hora y que es gratuito y es efectivo.
3: Si quieres recuperar el hogar también, hágale por acá en medio. Los clasificados de Olímpica.
4: Olímpica Estéreo, buenos días. Vendo una casa en Granada Meta. Tiene 6x14 de fondo. La casa está en muy buen estado. Está muy cerca al hospital. Tiene todos los documentos al día. La persona que desee me puede llamar al 310-338-3627. 310-338-3627. Ahí le doy toda la información.
5: Olímpica, buenos días. Es que estoy ofreciendo una nevera marca ACEP. El que esté interesado se puede comunicar al 311-545-4555, acá La Esperanza.
6: Buenos días, señores Olímpica. Vendo Mazda Allegro 1300, papeles al día, 2002. Interesados se pueden comunicar al 322-424-4848. Está muy bueno el carrito.
7: Yo escucho Olímpica. Olímpica, vendo kit de luces para discotecas, para eventos. Son tres luces. LED, Robert. Las tres dejan 500. Informes al 311-250-2925. Gracias, Olímpica.
3: Eso, recuerden dejar dos veces el número telefónico de lo que están buscando, lo que están vendiendo, lo que están ofreciendo en estos clasificados de Olímpica.
8: Olímpica Estéreo, buenos días. Vendo moto Apache modelo 2018, impuestos al día. No seguro, no tecnomecánica, el resto en perfectas condiciones. Llantas, motor, todo, al pelo. 311-450-5915. Nos damos una vueltica antes de entregarla.
3: Listo, sí, ahí está la... El test, ahí se lo dan para que usted compre su motocicleta.
9: Olímpica Estéreo, muy buenos días. Vendo silla de ruedas eléctricas con dos baterías. Está totalmente nueva. Es americana. Cualquier informe al 311-527-6227.
3: Repitámoslo otra vez, nuevamente por acá.
9: Qué nueva. Es americana. Cualquier informe al 311-527-6227.
10: Olímpica, buenos días. Olímpica, se vende casa en el barrio Santa Elena. Dos apartamentos independientes, cada uno con tres piezas, con sus servicios. En la parte de ahora, en primer piso, hay un local. Eso queda bajando de 3 cuadras y media de tránsito principal en el barrio Santa Elena. Pueden comunicarse en el 302-215-1721. 302-215-1721.
11: Señor Olímpica, muy buenos días. Vendo casa en Ciudad Portilla con local comercial. Medidas de la casa 7x35 de fondo. El valor de la casa 130 millones de pesos. Para mayor información, comunicarse en al 310-696-5435. 310-696-5435.
3: Estamos en la sección de cambalache más grande de los Llanos Orientales. Aquí estamos en Olímpica, los clasificados.
12: Olímpica, buenos días. Se vende casa comercial en Guamal Meta, consta de dos locales, dos apartamentos, una parte estudio y una habitación. medidas 10 de frente por 25 de fondo, único dueño, documentos al día, venta directa con el dueño. Se pueden comunicar al 312-316-2052. 312-316-2052. Gracias.
1: Olímpica, muy buenos días. Para ofrecer una planta eléctrica diésel de 6.500 watts en perfecto estado, está en Granada Meta. Se puede comunicar al 314-241-5168 o al 310-288-8258. Repito, 314-241-5168 o al 310-288-8258. Muchas gracias, Olímpica.
2: A usted por comunicarse con nosotros, con los clasificados de Olímpica. Ese es el número para que usted nos envíe una notica de voz: 321-514-1053. Clasificados de Olímpica.
13: Olímpica, buenos días. Ofrezco servicio de mantenimiento y reparación de impresoras. Interesados se pueden comunicar al número 311-567-3939. 311-567-3939. Gracias.
14: Buen día, yo escucho Olímpica. Se perdieron unos documentos a nombre de Andrés Felipe Chacón Salamanca, cédula de ciudadanía, pase para moto, para carro. Y hay una licencia de tránsito, bueno, una tarjeta de propiedad de moto, una Vallad, a nombre de Daniel Andrés Vera Triana. Por favor, quien los encuentre, los haya encontrado, comunicarse al 310-793-9472. Muchas gracias.
0: Clasificados, que vende, que compra, que necesita. 8:41, sección de los lunes. Aprovechémosla. Su emprendimiento también, que ofrece con su emprendimiento, que está vendiendo solo en Olímpica Estéreo.
15: Olímpica, muy buenos días. Tengo a la venta lindos rottweilers. Hembras y machos. Comunicarse al 321-307-9008. Al 321-307-9008.
0: Rottweiler, unos perritos, pues no es bueno vender perritos y esto, pero si a alguien les interesa, hay que ser realista. Hay determinadas razas que las venden, ¿no?
3: Sí.
0: Sí, hay determinadas razas que pues son de raza y las venden, le sacan provecho, y desde que las vendan y el que las compre, los cuide y de todo, pues también está bien, ¿no? Ya los criollitos de adopción y demás, también hacemos esas campañas. Ahí está pues ese clasificado. Hay más en Olímpica Estéreo.
16: Olímpica, buenos días. Se compra casa en Granada Meta.
0: Ok.
16: Informes al 322-404-0484, 322-404-0484. Gracias.
0: A usted por escuchar Olímpica.
17: Muy buenos días, Olímpica. Tengo también una Mazda CX-5 2023 blanca perlada con 38.000 kilómetros. Estoy pidiendo 98.500. Interesados al 310-784-4425.
3: Y dice también es porque ya habían mandado una antes y le di fue play a la segunda. Vamos a escuchar la primera.
17: Olímpica, buenos días. Tengo para la venta una casa en Cubarral Meta de 3 plantas. Tiene 4 apartamentos, cada uno individual, todo terminado. Información al 310-784-4425. Ahí y arriendo está. Da al mes 1.800.000. Gracias.
0: No. Listo. Clasificados, que vende, que compra, que necesita, la ñapita. Y clasificados aquí en Olímpica Estéreo, la ñapita.
18: Hola, Olímpica. Yo escucho Olímpica y los invito a escuchar Olímpica. Mi clasificado es que vendo una pacha de lotes de 6 3,5 por 14 cada lote. Los dos lotecitos los dejo en un valor comercial de 40 millones de pesos negociables. Están en el barrio El Brillante, en el proyecto Prado Verde. Los lotes se entregan de manera inmediata y se contactan con el propietario directo al 313-372-7327. 313-372-7327. Recuerden, una pacha de lote ahí en el barrio El Brillante, en el proyecto Prado Verde.
19: Olímpica, muy buenos días, Dios los bendiga. Olímpica, tengo un spa para vender, están las máquinas, mesas, tengo camillas. Llamar al número 320-235-6530, muchas gracias.
20: Buenos días, Olímpica Estéreo. Bendiciones para todos ustedes. Ofrezco mis servicios como auxiliar de cuidador de adulto mayor. Mañana, tarde o noche, nocturno. Hospitales, clínicas o casa o también en fincas.
21: ¿A qué número?
20: Para cuidador de su ser querido. Pueden comunicarse al 310-573-7020. Ese también tiene WhatsApp.
3: 310-573-7020. 310-573-7020.
21: Ahí estaban los clasificados. Gracias por preferirnos a esta hora en Olímpica Estéreo. Ya vienen los chisportes con el cantante del gol también que nos acompaña hoy. Los resultados del fútbol colombiano. La tabla de posiciones. ¿De qué queda Llaneros? ¿Qué se viene más adelante para Llaneros? Que pues fue sorpresa la victoria entre Nacional. Hay que decir la verdad, fue sorpresa, pero gracias a Dios pues le ganamos al encopetado verde, de alguna manera con respeto, eso sí, con respeto se le ganó a este gran equipo colombiano. Olímpica.
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1: Bueno, iniciamos una nueva semana y iniciamos nuevamente con las frases Suzuki TR150 ABS. Estamos entregando esta moto con Suzuki Olímpica Estéreo y ya hoy la frase de hoy lunes es la siguiente. Apúntela, téngala ya apuntada porque usted va a seguir anotando las frases de la semana de hoy lunes. 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
2: 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Vuelve la Copa Mundial Femenina de Aparta y Encierro de Ganado a Avisor Arena. 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

0: Llaneros, llaneros sí soy, ¿es que dice? Llanero yo soy, ¿cómo es que dice?
1: Llaneros sí soy, no llanero.
0: Subamos el volumen a esa canción porque señoras y señores, ayer Llaneros 2-0 ante el encopetado de Atlético Nacional con James Rodríguez incluido en el segundo tiempo, se llevó la victoria con con dos golazos del equipo Llaneros. Ayer la defensa hizo lo que no hizo en los cuatro partidos anteriores, dejarse meter goles. Ayer defendió el arco, el mismo arquero también tuvo unas salidas muy impresionantes y algo tuvo que hablar el técnico de Llaneros, que no lo conocía, Chiti, bastante joven el técnico de Llaneros. Era técnico
2: José
0: de
2: Luis
0: ¿dónde?
2: García.
0: José Luis García.
1: La Chiti hace parte del club de fans de
0: él, ¿no? De ajá. Él, que tiene su equipo de fans.
1: Fanática.
0: Pues lastimosamente el equipo de Llaneros venía con una racha muy mala. Ayer, pues, le ganó a Llaneros, le ganó a Nacional 2-0. El esquema técnico del partido fue muy dinámico, muy dinámico. Ajá. No se echaron atrás.
1: La Chiti cada vez que ve al técnico de Llaneros. ¿Quién es ese
0: hombre? Sí. En la rueda de prensa, para que no lo
1: porque pone seria, Chiti, qué época brava.
2: José Luis tiene 38 años.
0: La Chiti cada vez que al señor de Cotagota cobrale.
2: No, acá siempre empiezan los chismes.
0: No,
2: yo porque... me gusta todas las historias de él.
0: Ay, pero es que lindo. Diga la verdad, cierto, mi amor, cucuteño él, ¿cierto?
2: Yo no sé,
0: es como cucuteño, como no sé dónde será. Pues lo que sí sabemos de que apretó el equipo, lo puso a defender mejor y el equipo hizo lo que viene haciendo. El equipo ha venido metiendo goles, pero es que siempre le metía dos y le hacían tres. Metía tres y le hacían cuatro. Entonces...
1: La Chiti sí con el de Llanero, sí, uno medio la mira y.
3: Mira, bobo, qué mira, bobo. Anda pasada, bobo.
0: Cuando la Chiti le da una boleta VIP para ver a Llaneros.
3: Mira, bobo, qué mira, bobo. Anda pasada, bobo. Anda pasada.
0: Sí, es verdad. Hay que hacerlo. Pues ganamos, ¿no? 2-0.
1: Sí,
0: buen planteamiento, este mismo planteamiento. Yo sé que no todos son para los mismos partidos porque cada partido es diferente, pero ese mismo concentración, ese mismo dinamismo hay que utilizarlo para los que se vienen, porque se viene Junior, se viene Medellín,
1: América.
0: Se viene América, la cosa se pone peluda, pero bueno, ahí estamos, ganamos ayer 2-0. ¿Cómo queda la tabla de posiciones y demás? Nos lo va a contar más adelante Andrés Cardona y aquí está el cantante del gol.
1: La cosa se pone peluda.
0: La cosa se pone peluda.
4: Señoras y señores, triunfazos del fútbol femenino, triunfazos en los Juegos Suramericanos de Odesur, en pista para Mariana Pajón. ¿Qué noticias tenemos para ustedes? Triunfo de Colombia también en la NASCAR. Atención, Tatiana Calderón hizo historia en la NASCAR, la primera dama en ganar una carrera general en la historia de la categoría. Fueron 57 vueltas. En Minas Gerais se realizó esto en territorio de Brasil. Empezó en el puesto número 15 y terminó de primera. Tatiana Calderón, para resaltar en el automovilismo. Otro noticionón tiene que ver con la clasificación de nuestra amada Selección Colombia Sub-20 a la semifinal del Mundial de la categoría, el Mundial Femenino que se cumple en Polonia. Se le ganó a Nigeria 1-0. Loboa, la autora del gol, la jugadora del Deportivo Cali, en el minuto 92, acabándose el partido. Muchas veces hemos perdido en ese mismo minuto. Esta vez nos ha tocado ganar en dos oportunidades. En el pasado frente a Polonia y ahora en este frente a la selección de Nigeria. Qué buenas noticias hoy lunes para comienzo de semana. Además, noticias que tienen que ver con nuestros jugadores que actúan en el exterior. Kevin Serra anotó con el Fluminense, hizo gol contra el Corinthians en el triunfo 3-1. Sigue enchufado, viene a Selección Colombia. Borja con el América, 2 golazos. No fue titular, ingresó en el segundo tiempo, hizo un primer gol normalito, se lo pusieron y el segundo fue anormal totalmente. Una chilena espectacular que le está dando la vuelta al mundo con el América de México y nada menos y nada más que frente al Chivas en el clásico del DF. Andrés Gómez, el Tinito Gómez con el Vasco da Gama, 5-0 frente a Curitiba, golazo con pierna zurda a un rincón. Matías Orozco, ex Deportivo Cali en la segunda división de España con el Castellón. Carrascal elogiado con pase gol. en el Flamengo frente al Bragantino. 1-2 terminó ese compromiso. Y por supuesto Luis Suárez, que no pela con el Sporting de Lisboa. Llegan en condiciones excepcionales para la selección. Esperamos esos mismos goles en la selección. Ha vuelto a ganar el Deportivo Cali. América perdió, infortunadamente, empató 1-1 y el Deportivo Cali ganó 3 goles, hizo el conjunto verde y blanco frente al Cúcuta Deportivo y está ahí metidito otra vez entre los 8 de la tabla general de posiciones. El Junior ganó por fin, esto para la gente de Curramba. Tranquilos, hay que tener paciencia, todo llega. Millonarios volvió a ganar, es decir, el torneo está tomando ese rumbo que es completamente normal, de los grandes primero. Y hoy se escoge quién sigue transmitiendo el fútbol profesional colombiano por televisión. Hay ofertas supremamente buenas, sobre todo una que seguramente va a ser la ganadora. Bueno, si los directivos del fútbol, sobre todo los presidentes, son realmente concurrentes con todo lo que están haciendo y coherentes con lo que están haciendo, porque lo que viene, señoras y señores, es técnicamente, profesionalmente, son los mejores del mundo los que vienen a hacer el fútbol colombiano. Así que no tendrán, yo creo que, ninguna discusión. Serán ellos los que se queden con el fútbol. Bendito Dios para que todo cambie. Abrazo para todos, que el Señor les bendiga.
1: Para que me contraten. Está esperando el cantante. Que lleguen los nuevos para que me contraten.
0: ¿Qué es lo que dijo el cantante?
1: Veo que porque viene, supuestamente hay una empresa que está ofreciendo más plata que la que Win. Entonces, que son técnicamente, que son los mejores del mundo. Al parecer, si es lo que él comenta, puede ser Disney el que está interesado en transmitir el fútbol profesional colombiano. Te dice que vienen con más platica, que técnicamente son mejores, y él dice que para que la cosa cambie. No sé si es puyazo para Win Sport. Recuerden que él trabajó allá y salió de allá. Entonces, pero ahí estaba el hombre contento contándonos hoy se decide quiénes serán los próximos dueños en transmitir el fútbol profesional colombiano.
0: Chisme, nació la niña de... Creo que es niña, ¿no? Chiti,
2: no, es un niño, es Gael.
0: ¿Ah, niño?
2: Gael.
0: Ah, un niño, fue Gael. El nombre es ambiguo, ¿no?
2: Sí, Gael.
0: De nuestra actriz llanera que brilla en Bogotá, por supuesto, en realities y en novelas. ¿Cómo es que se llama ella? Me olvidé el nombre.
1: Lina Tejero.
0: Lina Tejero.
1: Tejero.
0: Chisme. Mamá soltera, ¿no?
2: Chisme. O sea, ¿quién es el papá del niño de...?
0: Ella lo alcanzó a exhibir un tiempito, pero como que tampoco le funcionó con él, le alcanzó a...
1: Dijo, lo único que me interesa es que sepan que no es Andy Rivera.
2: Dijo. Pero tan linda, ya mostró a su hijo, aunque lo tuvo el miércoles, el parto fue el miércoles, ella hasta el domingo subió la foto desde el hospital con su bebé en brazos, lactando, y también con unas gafas oscuras y sosteniendo tiernamente al pequeño entre sus brazos, le dio la bienvenida.
1: Pequeño Joseph.
2: Al pequeño le dio
1: Gael,
2: la bienvenida.
1: Al pequeño Gael.
2: Le dio la bienvenida, como que este es mi amor y amistad. Uh-huh. Algo así como que la frase. Pero bueno, qué chévere. Oiga, y hablando de hijos de famosos, murió el hijo de la... ¿Se acuerdan de la modelo Cindy Crawford?
1: Cindy Crawford.
0: 27 años. Y no sé si el papá era otro actor famoso.
2: El pelado era como modelo vicioso.
0: Y vicioso. Metido en la droga. Y pintoso, ¿no?
2: Sí.
0: O sea, pues hijo de una supermodelo.
1: Pero es que con esa mamá.
2: Él murió en un centro de rehabilitación, lugar donde luchaba contra su adicción a las drogas. Sin embargo, hasta el momento no se ha reportado la causa oficial de su deceso. Pero bueno, la familia pide privacidad ante este doloroso momento del hijo famoso, también porque era muy famoso allá en Los Ángeles, del hijo de la supermodelo Cindy Crawford.
0: Ah, sí, joven, talentoso, además, modelo y demás, como dijo la Chiti, pero caía en las drogas.
1: Presley Gerber.
0: Sí, talentoso, 27 años tenía nada más. El mundo de las drogas se lo llevó. A las 9:13 de la mañana, escuchando Olímpica, chismes y deportes. La tabla de posiciones no la hemos dado, ¿no?
1: Sí, señor, el América de Cali es primero con 21 puntos, que ayer empató 1-1 frente al Tolima. Millonarios, que le ganó 3-0 al Boyacá Chicó, es segundo con 19 puntos, aunque tiene un partido de más que los demás. Nacional es tercero con 3 partidos menos, 18 puntos. Cuarto es el Bucaramanga con 17 puntos, los mismos del Tolima, que es quinto. Después viene Santa Fe con 16 puntos, los mismos puntos del Independiente Medellín, que es séptimo. séptimo y el octavo es el Deportivo Cali, que se metió con 15 puntos. Ahí viene Llaneros tocando la puerta, puesto número 9 con 14 puntos. El Once Caldas es décimo con 12. Águilas Doradas es 11 con 11 puntos. Después está el Inter de Bogotá, que viene perdiendo. El Cúcuta Deportivo también perdió. 13, 14 es Fortaleza, 15 el Deportivo Pasto, 16 Alianza Valledupar, 17 Boyacá Chicó, 18 Jaguares, 19 el Deportivo Pereira y 20 el Junior de Barranquilla, que este fin de semana por fin ganó su primer partido, goleó 4-1 a Fortaleza.
0: ¿De qué quedó Llaneros?
1: Noveno.
0: No, todavía noveno.
1: Noveno con 14 puntos. Sí, señor. Noveno con 14 puntos.
0: O sea, si haya ganado el Junior, ¿sigue de 20?
1: Sí, señor. El Junior es 20 con 6 puntos y 19 es el Deportivo Pereira con 7 puntos.
0: Listo, ahí está la información a esta hora. Chismes y Deportes, 9:15 de la mañana. Chismes y Deportes. 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
0: 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Estamos de chismes y deporte, los chisportes.
2: Pues están hablando del debut de James, por ejemplo, César Augusto Londoño, que es
1: periodista.
2: Bueno, conocido periodista deportivo, dice que James no pesó, es como el titular, ¿no? Sí. El periodista deportivo pues analizó el debut de James, que entró en el segundo tiempo.
1: No, es que nadie pesó, el Nacional jugó muy mal, el técnico por querer, o sea según no, entiendo las declaraciones
0: debajo,
1: de él.
0: Por no, debajo a Llaneros.
1: No es tanto porque es que el jueves juegan contra Millonarios, entonces él quería darle descanso a unos. Entonces, sí. Alfredo Morelo está lesionado. Edwin Cardona está lesionado, Mateus Uribe lesionado, al único así que no trajo así por darle descanso fue a Franco Armani, que venía tapando todos los partidos, y a William Tecillo, pero los que estuvieron no dieron, por ejemplo Milton Casco, por ahí fueron los dos goles.
2: O sea, movió la nómina pero no le funcionó. Entonces, una de las frases que más llamó la atención en el análisis que hizo este periodista Londoño.
0: ¿Qué dijo?
2: Todos sabemos que ingresó en el segundo tiempo, sí. Ya le han metido los dos goles, ¿no? Porque
1: sí, ya, claro,
2: fue en el primer tiempo, ¿no?

0: Entonces el equipo antioqueño por cambiar pues el marcador que iba 2-0, iban perdiendo. Pero pues afortunadamente Llaneritos aprovechó el primer tiempo, sí, y marcó al minuto 15 con Yorleis Mena y con Fran Castañeda al minuto 34. Entonces eso es lo que se está hablando de nuestro querido James Rodríguez.
1: Ya hasta que entra a jugar, están cuadrando todo con Gamero para que Cuadrado haga su presentación. Es el único que falta, ¿no?
2: Sí, es el único que falta.
1: De las estrellas de la vieja guardia, digámoslo así, entre vieja guardia que han regresado al fútbol colombiano. O que va, bueno,
2: vea.
1: Creo que el único que no jugaba mucho tiempo en Colombia fue James. Cuadrado se alcanzó a jugar en el Medellín un buen tiempo.
2: A partir de mañana inician nuevamente los partidos de la fecha número 12. Por ejemplo, hay partido entre Santa Fe y Deportivo Cali el 22, mañana a las 8 de la noche. El América de Cali estará enfrentando a Águilas Doradas el 23, que es el miércoles 7:30 de la noche. Ese jueves 24 de septiembre a las 7:30 de la noche estará jugando Atlético Nacional y Millonarios en el estadio Atanasio Girardot. El viernes Boyacá Chicó, Deportivo Pasto, Once Caldas Bucaramanga a las 8:15 de la noche. Y los partidos del fin de semana, Deportivo Pereira Inter de Bogotá a las 4:10 de la tarde el sábado. Ese mismo sábado estará jugando Llaneros frente a Cúcuta a las 6:15 de la tarde en el Estadio General Santander. Llaneros será visitante frente al Cúcuta. Después estará el Junior de Barranquilla enfrentando al Independiente Medellín. El domingo Jaguares Alianza Valledupar y Fortaleza Tolima.
0: Hicieron un sondeo en la costa, ¿cuál es la ciudad más chismosa? Y adivine cuál ganó.
2: ¿Cuál gana?
1: ¿Alguna paisa? ¿Alguna paisa?
0: No, eso fue en la costa.
2: Solo de la costa. Soledad.
1: Montería.
0: Cartagena.
2: Cartagena.
1: ¿Cómo es? La ciudad más chismosa de la costa.
0: Sí, supuestamente la ciudad donde la gente está más pendiente de lo que pasa a su alrededor. Entonces la encuesta ubicó a Barranquilla ganó Barranquilla en el primer puesto, discúlpeme, enseguida de Cartagena.
1: Así empiezan los chismes.
0: Así empiezan los chismes.
1: Así empiezan los chismes de cartagenera, ¿no, madre?
0: La encuesta ubicó Barranquilla en el primer puesto, seguida por Cartagena y Montería. Riohacha y Cincelejo también aparecieron entre las ciudades mencionadas.
1: O sea, ganó Barranquilla, primer lugar.
0: Barranquilla, donde la...
1: ¿Cuál será el municipio más chismoso a esta hora? Pídalo al aire, díganos cuál es el municipio más chismoso.
0: ¿Cuál es el barrio más chismoso de Villado? Si usted está en un municipio...
1: Nos dice el municipio. Oiga, hay municipios que llevan rivalidad, ¿cierto?
2: ¿En el Chile?
1: En todo. Creo que San Martín y Granada tienen su... ¿cierto?
0: Restrepo y Comoral en su momento
1: tenían su... Es verdad, bueno, para usted, ¿cuál es el barrio más chismoso de Villao?
2: ¿Ah, el barrio?
0: Sí.
1: Sí, hablando de Villao y de municipio,
2: a
1: pues...
2: empezar a quemar de lo lindo.
1: Vamos a ver, ¿cuál es el barrio más chismoso? ¿Pero qué costa de estudio que hicieron? ¿Por qué, Chiti? ¿Por qué?
0: En cambio, por ejemplo, nosotros acá donde estamos la gente no sale, ¿no?
1: No, yo soy inocente de la casa, mija.
2: Aquí puedo meter la moza en donde sea y no dicen nada. Sí,
1: ay, papi.
2: Calladitos. Vea, si el día del sismo nadie salió.
0: Nadie salió, Mateo.
2: Lo único que corrían era la Chiti.
0: Yo era la única que gritaba afuera. Como
1: todos que alto.
2: La Chiti de la mazamorra. Chiti, pilas, que ahí la coge.
0: Nadie salió en esta cuadra, nadie.
1: No, nadie salía, todo relajado. Nosotros fuimos los del show, porque cumplimos con el protocolo de seguridad que se debe cumplir en una empresa. El único que no quería salir era Andrés, tocaba con empujones y la del aseo.
0: La del aseo llamando al marido.
1: Llamando al marido y me llamaron, ¿cómo está?
2: Y Mateo esculcando ahí, que no le fuera a quedar ahí nada en la cajita de la sorpresa, buscando el pito.
1: Ah, pues yo buscando el pito no servía. Me tocó gritar.
0: Usted sabe que los comentarios son muy chistos y que Mateo, claro, cualquiera.
2: Con esa canción que estaba sonando.
0: Con esa canción tan fea le tocaba cambiarla.
1: No, yo me entré al aire y fue a hablar. Dije, ya había pasado, alcancé a entrar y a sacar a dos que se querían quedar. Me tocó sacar a Andrés, porque de Andrés salga. Y me tocó sacar a la niña.
2: Píseme.
1: Me tocó sacar a la niña de más, o sea, la inauguraron trabajando Chiti con temblor a ella, que era nueva acá. Ella
2: sí, ya como 12
1: días.
2: No, ella entró el primero. Y el sismo fue el 11, el 12.
1: El 10.
2: El 10, por eso ya lleva 10 días.
0: Bueno, ¿cuál es el barrio más chismoso que dicen nuestros oyentes?
1: De acuerdo a su percepción.
3: El Camoa.
2: Uy, aquí.
1: ¿Y aquí cerquita? Aquí qué peligro.
2: Uy, menos mal.
0: Camoa es acá cerca.
2: Sí, aquí pasando la línea.
1: Pasando la cuadra. Ahí estamos.
3: Buenos días, yo escucho Olímpica Estéreo, ahí el barrio más chismoso, ahí donde están ustedes. Ustedes son los más chismosos de aquí de Villavicencio.
1: ¿Cuál es?
0: ¿Cómo llama ese barrio?
1: Bosque Alto, arribita aquí al Villamaría, Camoa.
2: Es que hay como tres barrios aquí en dos cuadras.
1: ¿Entre el barrio sea más de estrato alto, será más chismoso o menos chismoso?
2: Bosque Alto, Camoa y Balatá. Están todos pegaditos acá.
1: Sí.
2: ¿Quién es el barrio más chismoso?
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0: Misterio se metió. Olímpica, el barrio más chimoso es el barrio La Porfía. Uy,
1: sí creo.
0: Se tiran un gas y todo el mundo sabe a dónde, güey. Porfía, Porfía, el barrio más chimoso.
1: Uy, le echaron a la bala de Porfía. ¿Qué más o más chimoso hay?
2: Buenos días, yo escucho Olímpica Estéreo desde aquí el 20 de julio, el barrio más chismoso, empezando por la suegra.
1: Ah, bueno. La suegra la que era la suegra. La suegra le cuenta todo lo que usted hace a su mujer. ¿Qué dicen?
3: Buenos días, Olímpica. El barrio más chismoso es el barrio La Nora.
1: La Nora, oiga, vea. La Nora, yendo para Casillas. Estamos al aire, mi vida. Ah, ya. Es que pensé que le tenía el micrófono. No, boleticas. ¿Qué nombre? ¿Cómo se llama el paciente? Y una vez nombremos algunas que no han reclamado.
4: Luis, ¿qué?
1: Don Luis.
5: Ay, dele a ella que busque, que tiene todo el tiempo.
1: Miren, hay que hacer orden del director que no.
5: No, por eso no, ya puede buscar ahí.
1: Y no la trae.
5: Sí.
1: Ahí estamos entregando boletas de la gente que ya ganó, que han venido a la emisora a reclamar. Y la gente que venga así que no haya ganado, pues quiere reclamar dele, directamente, entregue. También le damos, listo. Pero no las del nombre. Pero no las acá. Que estén marcadas. Me avisa acá, las que están marcadas, ¿listo? Listo, hágale. Sí, señora. Ah, ya, listo. Entonces, ahí estamos entregando boletas a la gente que quiera ir a pasarla bueno. Señora. Olímpica será el próximo jueves desde las 6 de la tarde en el Telampa. Bueno, ¿qué más dicen por acá? ¿Quién es más chismoso? Es que por acá.
6: 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El barrio más chismoso es Pinares de Oriente. Las vecinas, mejor dicho, mantienen pendiente hasta de lo que uno come o deja de comer.
1: Oiga, bien chismosos. Bueno, aquí hay muchos barrios chismosos, de verdad que sí. De verdad que sí.
7: De verdad que sí. Olímpica, buenos días. ¿Cómo están?
1: Bien.
7: Para mí el barrio más chismoso es Prados de Siberia.
1: Uy, ya van dos veces Prados de Siberia. Es complicado ese barrio para vivir. ¿Sí que prefiere que un barrio sea chismoso o sea inseguro? No entendí ese comentario. No sé si ustedes, sea el barrio que sea, evite salir en tanquetas, VIP, Villa o en TikTok. ¿Cómo así? No lo entendí tampoco. Es que creo que hay una cuenta de TikTok en donde boletean a la gente.
8: Sí.
1: Que con la moza, que no sé qué, que el profesor de no sé dónde con la que llevó a la moza y que con embarazo.
8: Hace poco una página de TikTok de Villao que hablaba de eso.
1: Sí.
8: De los que salían en una lista de los que eran infieles, algo así.
1: No sé si sea esa que muestran como videos de fútbol y ponen el texto encima del chisme.
8: Sí. Señoras y señores, chismes y farándula. Acá
5: dicen oyente, no, mi barrio es bien chismoso, es el popular. Pero aquí toca saludar de lejos y sigan derecho porque con estos calores no está para andar echando chismes.

0: Bueno, este fin de semana creo que el partido de Llaneros contra Nacional, la presencia de James, hizo un plan B rápidamente debajo de los puentes de Villavicencio, donde venden cosas. Había una cantidad de flores de todos los colores, especialmente amarillas. Y plan B, quiten esas flores y pongan camisetas.
1: Porque eso sí, gente, de todos, güey,
0: porque vos estuvo solo de amor y amistad.
1: Hasta esas piratas ya le pusieron el número de James.
0: Sí, sí,
1: el,
0: sí.
1: James 23, güey. Escucha yo, güey, madre, hasta las del año pasado, imagine.
0: Había una esperanza el fin de semana con el las flores. Que se hiciera fila, que todo el mundo comprándola. No, compadre, solo. Por ahí uno que otro por ahí celebró. A lo último, plan B, todo el mundo vendiendo la camiseta de Nacional como locos. Entonces, ¿eso qué quiere decir? Y creo, y vamos a preguntar a los oyentes, esto del amor y amistad ya se quedó, fue como...
1: Es que yo creo que se la empezaron a tirar con el cuento de el 14
0: de febrero, de San febrero. Valentín.
2: Yo me, o sea, si a mí no me dieron nada, o sea, si así pasé amor y amistad, imagínense diciembre.
0: Ay, oye, mal augurio.
1: Uy, sí,
2: tío. No, pero es que ya casi, no sé por qué hay gente que ya no da regalo.
0: No, ya no, no, pues ya, ya amor y amistad bajado. Si bajó los vientos de agosto en las cometas.
1: Sí,
0: también,
1: eso,
0: dígame si no.
1: Pero yo me imagino que eso sí es porque los, o sea, ya los vientos de antes no los vemos casi.
0: Y es que nosotros éramos de cometas y los papás de nosotros eran de cometas, los niños de ahora son de tablets, de otras cosas, entonces.
1: De drones. Ya no
0: de drones, exacto.
1: Drones.
0: Si todavía se ve algo de cometas pitingles, es porque la misma gente ambulante los quiere vender. Ajá. Y en los colegios hacen actividades por ahí. Pero que usted ya, o los adultos de vieja data, les gusta elevar y hacer concurso entre ellos. Pero los niños con cometas, no.
2: Yo le compré una cometica a mi hija y bueno, jugó un poquito, pero decía, no, mamá, ¿sabes qué me debes regalar? Una tarjeta de Roblox.
0: ¿De qué?
2: Es ese, de Roblox,
0: para jugar en tarjeta. Internet, para jugar en la tablet.
2: Y valía 25 mil pesos en Panamericana.
0: Más barata.
2: Yo no, compremos un libro. No, no, mamá, la tarjeta de Roblox.
0: Mi hija que ya tiene 18 recién cumplido y todavía juega una vaina de esas de... Ay, de armar casas. De armar casas. ¿Cómo es que se llama eso? Arman casas y tienen vecinos y luego
2: va. Ah, sí, ese es un juego.
0: Sims. Pero, sí, sí, esa vaina.
2: Mi hijo
0: eso.
2: También jugaba eso.
0: Exacto, y todavía lo juegan. Entonces, ¿en dónde quedaron las cometas? Ni más. ¿En dónde quedó amor y amistad? Ni más. Si vas conmigo, yo sí regalaba flores amarillas. A mí ahora ya no me regalan.
2: Mateo está más cerca de hacer un doctorado que de flores amarillas. Tal vez.
0: Ay, Dios mío.
2: O sea, tal vez Mateo no celebró amor en misa porque usted nunca envió la palabra amor, amor al 55-55.
1: Eso.
0: Y salía en la pantalla abajo en los canales de televisión.
1: Sí, sí.
0: Y una vez mandé y salía mi nombre.
1: Y se sabía que los que más mandaban esos mensajes eran los soldados que estaban en el
0: monte.
2: Sí, sí, sí.
1: Soy soldado, por favor, necesito amigas.
0: Así era, amor y amistad funcionaba mucho en su época cuando aquí hacíamos a mental, ¿para cuál?
1: Ajá, también.
0: Y mandaba mensajes a levantar novios y novias, hasta que un día nos faltó una demanda por un intenso loco que levantó una novia. Ajá. Y no la dejaban paz porque las mujeres estaban su teléfono al aire y los hombres al aire, y no, se ganaban locos. Hoy en día no se puede hacer esas vainas.
1: Eso, dejar el número hasta los de la cárcel lo apuntan ahí.
0: Exacto, ya no se puede, esos programas románticos, deje su número y a ver si levanta novio. No, ajá, eso ya es un peligro con tanto loco que hay también. Pero bueno, los que celebraron la memoria amistad, uno que otro por ahí, y es el único día donde escasamente dejan ver al que las bendice, porque ya ese día les pone bravo.
1: ¿Qué? Como dice,
2: no,
1: eso,
2: Mateo, muestran las flores, pero no el que las envía. Dejan a uno como con huevo ahí para saber quién. ¿Sí? ¿Ustedes se dieron cuenta?
0: Yo sí vi una amiguita y el tipo no está tan mal, pero nunca lo pone. Y eso andan.
2: No, yo le escribí a una amiga y porque ya puso las flores. Yo, mamita, pero suba al man, no solo las flores. Borró el comentario.
0: Se le puso bravo.
2: Sí, y lo borró.
0: ¿Cuánta? Sí, yo creo que eso ya queda de celebración, que de pronto con las bendecidas y afortunadas. Hay que bueno, no vamos a mostrarle una camioneta, mi amor. A ver, ¿qué vamos a hacer?
2: Y Mateus, bueno, el sábado ya celebraron las parejas. Ayer celebro yo, decía Mateo en el de un estado, ¿no? Hoy celebramos los solteros.
0: Hoy celebramos los solteros. Celebren con sus parejas y después me las mandan. Bueno, la pregunta tiene que ser con los oyentes de Olímpica Estéreo. La Chiti tiene como una especie de esta cuestión de amor y amistad que se ha venido, pues... abajo, ¿no?
2: Por ejemplo, uno es que hay gente que hasta lo hacía reír a uno ayer porque hay mucha gente chismoseando quién es el amor, ¿sí? La pareja, sí. O qué regalo, ¿sí? Había una muchacha que echaba como vainas ahí yo no quiero ser tu flor amarilla, quiero ser el cilantro que le des ahora a su caldo.
0: Ayer muchos decían, ¿será que hoy voy de titular suplente o no fui convocado?
1: Esa era la otra también.
0: Amor y amistad, bueno, vamos a preguntarle a los
2: y hay mujeres que cometemos el error de, ay, como exigirle a la pareja que nos dé un regalo. Yo creo que cada hombre sabe con quién se gasta la plata, o sea, así sean más...
0: ¿Obligado?
2: Sí.
1: No, obligado no, a mí me nace.
0: Le nace que lo obliguen.
1: No.
0: Le dieron regalo a amor y amistad, sí o no, rápidamente al aire. Sí o no, rápidamente, mujeres. O las mujeres han entendido y los hombres, porque es que siempre las homenajeadas son ellas. Día de la madre, mujer. Día del amor y la amistad, mujer. Día de la mujer, mujer. Del hombre casi no hay nada. Y aunque el amor y amistad es mutuo, siempre la que tiene que recibir regalos son ellas. Pero todo eso se ha venido relativamente abajo. Hablábamos de las cometas, que eso ya casi no. Amor y amistad, pues casi peor.
1: Es que no, por acá, con este calor ya ni el limón le dura a uno. Y en el sobaco, mucho menos amor y amistad.
0: ¿Le dieron regalo a amor y amistad, sí o no? Sean sinceros. ¿Cuánto hace que no les dan?
3: No hay regalos y además esos moteles están muy costosos.
0: Bueno, bien. Listo, sí. Amor y amistad, yo creo que los que celebran amor y amistad, ¿sabe quiénes son?
1: ¿Quiénes?
0: Los amores prohibidos.
1: Esos también.
0: Eso sí, ay, venga su regalito, ay, pero sí hay que...
1: Recíbale el regalo a su marido y más tarde celebramos nosotros.
0: Uy, eso, por ese lado sí, más bien. Amor y amistad, ay, esa canción. Ay, no, ahorita pone la quinceañera que me acordó.
1: Ay, verdad.
0: El Pancho y la Maricruz.
2: Ya nadie dedica canciones de la radio, ¿no? Ahora es puras frases de inteligencia artificial, ¿no?
1: Sí, puro ChatGPT.
0: ¿Será que? Yo mando una que otra por ahí.
2: Bien, manda una cadena al Mateus.
0: A la tres, ya estás tres igual. A ver qué dice la gente, ¿le celebraron amor y amistad o no?
4: Creo que señora Yanipica, sí, yo le di un regalo a mi esposita, le di un osito dormilón con florecitas y ella me regaló un camino lo más de bonito.
0: Lindos.
1: Todas se regalan cositas.
0: En todo el mundo, solo hay tres países o dos que se celebra amor y amistad en septiembre. En todo el mundo es de verdad el 14 de febrero. Y no se llama así, se llama pues San Valentín.
1: San Valentín.
0: Pero es en todo el mundo el 14 de febrero. Por eso también a lo que dijo Andrés, también la gente se ha trasladado al 14 de febrero un poquito más que a lo que tiene que ver con el 14 de septiembre.
1: Somos colombianos, que sí. Es que amor y amistad.
0: Pero
1: San Valentín.
0: Entonces, mucha gente, la verdadera fecha realmente es el 14 de febrero. Fechas comer, es que ni Fenalco ya le hace bulla a eso. Los comerciantes. En serio, se celebró más el Día del Tendero con Olímpica y todo, que la pasaron bien en Cofren. Que los comerciantes, díganos, comerciantes, a ver si les fue súper bien con las ventas de flores, de chocolates, de viajes a playa. No, yo no creo. Las ventas fueron más de camisetas de Nacional que de flores debajo de los puentes donde venden cositas así.
1: Yo pasé tardecito y todavía les quedaba harto surtido de
0: sí,
1: flores.
0: Sí, claro. El Día de la Madre sí se mueve harto. Uh-huh. El Día de la Madre sí todavía se respeta mucho.
1: Sí, claro, eso sí, ese se mueve.
0: ¿Qué dice la gente?
1: Yo le iba a regalar flores a la Chita y me acordé que la vez pasada no le ha gustado, entonces.
0: Ah, sí, pero
1: le mandé un mensajito.
0: Le regaló unos gladiolos.
2: No, pero es que me dio unos gladiolos de muerto ahí.
0: Sí, eso para
2: eso,
0: tumba.
2: Yo no sé si eso es una amenaza
0: Se le iba a enterrar a usted, entonces le regaló los gladiolos.
1: Eran púrpuras.
0: Dice, para cuando la entierre.
2: Dicen acá, Mateo está más cerca de tener un encuentro con marcianos que uno amoroso.
0: Uy, a mí no, si me secuestra una marciana, bienvenida. Échame platillo volador encima y lléveme.
5: Olímpica, no dieron nada de regalo. Yo también estoy pensando como la Chiti. Si eso es el amor y amistad, imagínate en diciembre. No, qué tristeza.
0: ¿Antes se acuerdan del día del cumpleaños de uno? María.
6: Buenos días, Olímpica, la mejor. No, yo no tuve plata con qué regalo, pero la vieja confiable. Dos horitas allá solas en el cuartico.
0: Canción.
7: Hola, yo escucho Olímpica.
1: Sí.
7: Yo no recibo regalo ni de amor, ni de amistad, ni el Día de la Madre, ni el Día de la Mujer.
1: ¿Por qué
7: vivo con un hombre que...
1: Tacaño.
7: Según él es el que necesita todas las atenciones. O sea,
0: quiero que me quiera.
2: Está muy mal acostumbrado al señor.
0: No, pero yo estoy con el señor. Nosotros los hombres necesitamos nuestros cariñitos también.
8: ¡Sí, señor!
0: Ave María.
9: Yo escucho Olímpica, que a mí no me dieron nada. Porque lo eché en la casa.
0: Échelo después de amor y amistad, sí, para que lo he hecho antes.
1: Le hubiera echado después, sí. Le hubieran dado el regalito.
8: Olímpica, si nos reunimos con dos amigos más, otra parejita, un almuercito, luego nos tomamos unos vinitos, una cremita de whisky, y celebramos amor y amistad. Ah,
0: pero
8: y
0: venga, ni el amigo secreto tampoco.
2: Venga, eso le decía, ¿usted no han tenido en secreto todo el año?
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0: y señores, muy buenos días, bienvenidos y bienvenidas para todos que están conectados a través de Olímpica 105.3. Saludos para todos. Hoy es el lunes, hoy es 21 de septiembre del año 2026. Y aquí la que está sonando es Olímpica Cero para todos los llanos orientales, toda Colombia. También a través de www.olimpicacero.com.co. Buenos días para todos ustedes. Mi nombre es Andrés Cardona y los estoy acompañando en esta mañana del lunes en Olímpica.
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0: Sí, señor, y estoy con ustedes a esta hora de la mañana a través de Olímpica. Ustedes empiezan a reportarse a través de nuestro WhatsApp 321-514-1053. Recuerden los que han ganado boleta con Olímpica Estéreo, ingreso, entrada para ir el próximo 24 de septiembre, este próximo jueves, al gran concierto simulacro de Sembrino Olímpica, venir a reclamar sus boletas. Por aquí tengo unas poquitas que faltan todavía por venir a reclamarla. Jenny Yasmín ganó desde la semana pasada y no ha venido. ¿Qué pasó, Yasmín? Dice por aquí, Zoraida Aguirre también está aquí para su entrada. Yomari Jiménez también por aquí. Y Dalí Hernández también ganó desde la semana. ¿Será que no va a venir? Va a tocar entregarle estas boletas o estas entradas a otros de nuestros oyentes para que vayan este próximo 24 de septiembre al gran concierto simulacro decembrino de Olímpica, porque va a estar buenísimo. 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Ya ustedes siguen participando también para ganar entradas con nosotros a través de nuestro WhatsApp Olímpica 321-514-1053. Ustedes siguen conectados a esta hora de la mañana escuchando Olímpica Estéreo para ganar entradas para el próximo 24 de septiembre con Olímpica.

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0: 24, 24 de septiembre, este próximo jueves estaremos en el Tenampa Club Campestre. Ahí estaremos con el gran concierto simulacro decembrino de Olímpica. Bueno, por aquí se van reportando nuestros oyentes que quieren entradas para ir este próximo 24, este jueves. Ahí ustedes se van llegando a través de nuestro WhatsApp Olímpica 321-514-1053 y nos envían notas de voz, nos envían audios. Diciéndome cuáles quieren ir, quiénes quieren ir al gran concierto simulacro decembrino de Olímpica a través de nuestro WhatsApp 321-514-1053. Me van diciendo, ve André, yo quiero ir, me van enviando notas de voz. Notas de voz y me van enviando también la información, el nombre, para darle aquí las boleticas, apuntarlas de una vez y que vengan a reclamarlas. Que ustedes también nos pueden seguir a través de nuestras redes sociales. Estamos en Facebook Olímpica Estéreo Villavo, estamos en TikTok Olímpica.Villavo y también estamos en Instagram como Olímpica Villavo. Están nuestros oyentes conectados siguiéndonos en nuestras redes sociales para que ustedes sigan haciendo parte de esa gran comunidad digital que tiene Olímpica en todos los llanos orientales. Yo escucho Olímpica, buenas.
1: Andresito,
0: señora.
1: Para ir con mi novio.
0: Con el novio, dice por aquí Diana Peña, que nos dice que quiere ir y quiere ganar entradas para el gran concierto simulacro decembrino de Olímpica. Por aquí, ¿qué me dicen?
2: Yo quiero ir.
0: Bueno, dice por aquí, ¿qué más? Recuerde, me mandan la nota de voz y me envían el nombre para apuntarlos ahí en las entradas.
3: Andrés Cardona.
0: Señor.
3: De Guamal, yo escucho Olímpica Estéreo, invito a escuchar Olímpica Estéreo. Quiero boleticas para ir a este simulacro decembrino, Chari Joana González. Eso es evento espectacular que hace Olímpica Estéreo.
0: Listo, Charica, ahí queda apuntada. Dice ella, dos boleticas, dos entradas. ¿Qué más dicen nuestros oyentes por acá? Hola, buenas.
4: Olímpica, buenos días, Dios los bendiga. Olímpica, quiero ir a... al simulacro decembrino con Olímpica para mi esposo y para mí. Gracias, Olímpica, por acordarte de nosotros villavicenses.
0: Listo, entonces serían dos entradas ahí. Regáleme el nombre, ¿vale? Déjeme el nombrecito ahí en el WhatsApp de Olímpica para apuntarlas en las entradas.
5: Yo quiero ir, pero que no me sientan atrás.
0: Ah, bueno, usted es la que llega y se acomoda. Nosotros, o sea, eso no está enumerado ni nada de eso. O sea, usted es la que llega y se acomoda, ¿no? Tiene que hacerlo entonces más adelantico.
2: Yo quiero ir.
0: ¿Qué más dicen por aquí? Yo escucho Olímpica. Por acá. ¿Qué se me hizo? Es que me están apuntando el nombre también y se me va todos los mensajes para abajo.
6: Olímpica, buenos días. Desde Restrepo escuchando la emisora, la número uno. Yo quiero ir al simulacro, porfis.
0: Listo, me dice el nombre y cuántas entradas, ¿vale? Por aquí, ¿qué más dice? Yo escucho Olímpica.
7: Olímpica, buenos días. Olímpica Serio se metió desde el caudal. Yo quiero ir al concierto navideño. Somos cuatro personas.
0: Cuatro personas, listo. Déjeme el nombre ahí y los voy apuntando.
8: Yo escucho Olímpica, quiero ir al simulacro.
0: Ya saben, nombre y me dejan el número de las boletas.
9: Olímpica, yo quiero ir al simulacro olímpico.
0: Pero hable bien, hombre, sí. Me habla bien, le regalo las boletas que quiera.
7: Olímpica, buenos días. Olímpica Serio se metió desde el caudal. Yo quiero ir al concierto navideño. Somos cuatro personas.
0: Cuatro personitas. Por aquí, ¿quién más dice?
10: Hola, Olímpica.
0: ¿Quién más dijo yo?
10: Yo escucho y los invito a escuchar Olímpica Serio. Quiero ganarme las cuatro entraditas. Esto. Decembrina, al simulacro decembrina. Gracias.
0: Bueno, ya saben, por ejemplo, los que están ganando en este momento tienen que venir, vengan hoy a reclamar la boleta. Si de pronto me dice estoy trabajando, pues ahí vamos buscando el horario para que ustedes puedan venir a reclamar sus entradas a este gran concierto simulacro decembrino de Olímpica.
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1: 10 de la mañana, 41, 10:41 en Olímpica, mañana de lunes, escuchando los 105.3.

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1: Ya ustedes están apuntando las frases de esta semana. Iniciamos nuevamente con las frases diarias de Olímpica para que ustedes al fin de la semana, es decir, al viernes, ya tengan todas las frases y unan la gran frase con todas estas pequeñitas frases que les vamos dando lunes, martes, miércoles, jueves y viernes. La de hoy lunes es la siguiente: que arranque la aventura. Esa es la de hoy lunes, que arranque la aventura. Recuerden registrarse con la palabra Suzuki al 315-898-0036. De pronto nuestros oyentes no son de los, algunos no entran al WhatsApp y no se dan cuenta que el número del WhatsApp Olímpica es diferente a este que estamos dando. Este es otro WhatsApp en el cual ustedes escriben la palabra Suzuki y se registran. Los que ya en semanas anteriores se han registrado no es necesidad, ya están registrados. Ustedes solamente siguen la actividad nuevamente durante esta semana de apuntar las frases. La de hoy lunes, que arranque la aventura para ganarse esta gran y espectacular moto DR150 ABS de Suzuki.
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7: El alcalde de Villavicencio, Alexander Vaquero, hizo entrega de 140 títulos de propiedad a familias de distintos barrios en la ciudad. La jornada se realizó el pasado viernes 11 de septiembre de 2026 en el barrio La Nora. El evento contó con la presencia del viceministro de Vivienda, José Reinaldo da Silva, y representantes de la Superintendencia de Notariado y Registro, quienes destacaron el impacto social de este proceso para las familias beneficiadas.
8: Un título de propiedad es mucho más que un papel con un sello oficial. 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

el cacique de la Junta de Obedes Díaz, ayúdame a quererte, sonando a través de Olímpica en esta mañana de lunes. Bueno, el cacique de la Junta estará también con su representante de Yo Me Llamo este 2026 en Colombia, con David Pacheco. 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Ya estaremos de simulacros decembrino de Olímpica. 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Me dice, venga, quiero dos boleticas, quiero tres entradas, quiero cuatro entradas. 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Nuestros oyentes que han participado, que han ganado, que están a través de nuestro WhatsApp Olímpica 321-514-1053, dejando su nombre y de cuántas entradas necesitan, pues,

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música vallenata que suena a esa hora a través de Olímpica. Recuerden, a las 12 estará Freddy Luna, el costeño sabrosón, con vallenatos de oro a través de Olímpica después de las 12 del mediodía. Y aquí estamos con más de los éxitos para acompañarlos a todos ustedes. Llega lo más reciente de Luis Ter, La Voz y Manuel Turizo. Este cartagenero y monteriano se han unido para hacer esa canción llamada Vulnerable en Olímpica en la mañana de lunes. 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
1: Son las 11 de la mañana, 43, 11:43 en Olímpica.

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0: Hola, hola, gente oyente, ¿cómo están? Muy buenas tardes. Bienvenidos a lo mejor del canto vallenato. Bienvenidos a Vallenatos de Oro de Olímpica Estéreo. De 10 a 12, lunes a jueves, a través de Olímpica, la emisora que más se oye, Olímpica Estéreo. 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
0: Soy tu voz olímpica, te acompaño en esta gozadera del lunes, Lunoski. De Olímpica está en la emisora que se metió Chamengo con duelo vallenato. Ya sabes, los lunes te la sabes. Diablitos, binomio, binomio, diablitos. En un ratico ya tengo las canciones. Ya la había pensado muy temprano en la mañana. En un ratico les entrego el duelo. Ustedes me van a entregar su reporte de sintonía. En nota de voz al 321-514-1053, el WhatsApp de Olímpica Estéreo. Voy a estar repasando también los ganadores a la gente que estamos esperando hoy, día lunes, con Olímpica Estéreo para que reclamen sus entradas. Por favor, y no la dejen perder, ¿ok? Vamos que vamos, un buen vallenato en camino y toda la gozadera del lunes. Y yo escucho Olímpica. Hágase revisar, mi querido Andrés.

0: así se llama, o se llamaba. Le decían el cacique de la Junta, Diomedes Díaz. Y esto se llama el 26 del mes de mayo. 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
0: En Vallenatos de Oro de Olímpica está en la emisora que se metió. Ayer me encontré de casualidad a mi manito, el gran Edward, el ministro. Ese manito mío, yo siempre lo escucho con los vallenatos. Eso me gusta, men, que anda ahí en la sintonía gozando con lo mejor del vallenato. Vallenato sabroso, vallenato de pueblo. Vallenato de ese que sabe a finca, bajo un palo de mango. Ahí en una buena silla, en una hamaca, en un chinchorro. Vallenato que sabe al billar de la esquina, con una fría en la mano, una voladora diciendo:
2: ¡Hoy se ve!
0: ¡Qué vaina linda! Con Olímpica Estéreo, escucho Olímpica. Vámonos de duelo vallenato, ya lo tengo listo, se los voy a entregar a ustedes. Ustedes me van a dar el ganador con nota de voz al 321-514-1053. Freddy, me encanta el binomio de oro, me quedo con esa canción. Freddy, mi voto por los diablitos del vallenato, costeñito, escuchando Olímpica Estéreo, la emisora que se metió escuchando la reina de la sintonía.
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0: ¡Se metió! Señoras y señores, citamos a los duelistas. Se van a batir a duelo, canción a canción. La Universidad del Vallenato, el binomio de oro. Contra. Los diablitos del Vallenato, Margelis y Alex Mayra. 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Arranca binomio de oro.

0: línea están los Diablitos del Vallenato. La voz es de Alex Manga, el acordeón de Omar Geles. Se llama No Te Vayas. Aún es muy temprano. Ven, espera.
1: Rafael Rodríguez.

0: nuevo tarde, 321-514-1053, el WhatsApp de Olímpica Estadio. Freddy Mi Voto, el binomio de oro de América. Freddy Mi Voto, los diablitos. Voten ya.
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0: En Vallenatos de Oro de Olímpica Estéreo, la dueña de la cinturía olímpica. Feliz almuerzo a todos, buen provechito escuchando Olímpica Estéreo, la emisora que se metió la dueña de

0: de esperarse, ya se llenó el WhatsApp de Olímpica. Ahí están los oyentes, voy con ellos. 321-514-1053. Participan con nota de voz. Hola, Freddy, mi voto, el binomio de oro con esa buena canción que me encanta. Hola, Freddy, me quedo con los Diablitos. Y no te vayas, por favor. Aún es muy temprano, ven, espera. Yo escucho Olímpica. Luz García, Lucy, nota de voz. Yo escucho Olímpica. Buenos días.
1: Buenas tardes, Freddy Luna.
0: Tardes, eso.
1: Mi voto es para el binomio de oro.
0: Eso, mi corazón. Yo escucho Olímpica. Hola, buenas tardes.
2: Hola, Freddy.
0: Hola.
2: Buenas tardes, me quedo con los Diablitos, por
0: los
2: favor.
0: Los Diablitos.
2: Gracias.
0: Listo, arrancamos uno a uno. Yo escucho Olímpica.
3: Sí, buenas tardes.
0: Buenas tardes. Bien, bueno.
3: Con los Diablitos, yo escucho Olímpica.
0: Listo, mi corazón. Yo, bien bueno, sabroso. Sabrosito, sin condimento, reposadito. ¿Pa' qué más? Yo escucho Olímpica, hola. Buenas tardes.
4: Hola, yo, Freddy. Cántala. La puso, pero tenaz, ¿eh? La puso, pero jodía
0: la vaina.
4: Diablitos.
0: Diablitos. Dale, manito. Yo escucho Olímpica, hola. Mi querida Luisa, María Luisa. Hola.
5: Yo, Freddy. La primera.
0: Uy, ¿cómo así? ¿Cómo hizo ese cambio de voz ahí? ¿Cómo es? ¿De qué me perdí ahí, mi querido Jaycinho? Yo escucho Olímpica, la emisora que se pide. Tío,
6: yo
0: hola.
6: Escucho Olímpica, los diablitos.
0: Listo, eso va. Hola, Marixa González para Lucy, para Jennifer, Marixa, Sandra González, Luz Estela Ramírez, Rita Jaspe, Steven Miranda, Aleida Castillo, Luz Estela Ramírez, Michelle, que andan en la sintonía. Entonces gana la segunda, ¿no? Yo escucho Olímpica, la emisora que se metió la dueña de la sintonía. Y suena así.

0: prendió esta jodida. Yo escucho Olímpica Estadio, la emisora que se metió a la dueña de la sintonía, Olímpica Estadio. Vamos a aprovechar que estamos de duelo de Binomio y Diablitos. Quiero aprovechar también la sintonía tan bárbara que hay hasta ahora con los Vallenatos de Oro. Aprovechar y hacer un duelo que estamos también en el mes de amor y amistad. Preguntarle a los oyentes que andan en la sintonía. Oyentes, olimpiquistas, con los Diablitos y el Binomio, ¿es amigo o no es amigo el corazón? 321-514-1053, el WhatsApp de Olímpica, según su voto. Pues los Diablitos dicen que no. Ellos dicen no. Ah, no, Freddy, eso no. Corazón no es amigo. Dice, si te deja llevar, te manda lejos. Te manda para la. Ya tú sabes.
1: No, porque yo.
0: Mientras tanto, Giancarlo dice, no, sí. Amigo el corazón, claro.
2: Mi amigo el corazón. Qué compañero.
0: Ustedes lo deciden a través del 321-514-1053, según lo que les haya pasado últimamente. Y en este mes de amor y amistad. Si es amigo el corazón o no. No, Freddy, me han pagado mal. ¿Qué va a ser amigo el corazón? No estoy más. Bueno, sí. Yo me dejé guiar por el corazón y estoy con la mejor, con el mejor. 321-514-1053, el WhatsApp de Olímpica. De una, que la demora nos perjudica, dijo el cacique, hombre. Oh, entonces, ¿es amigo o no es amigo el corazón? 321-514-1053, el WhatsApp de Olímpica. Ustedes son los que deciden a través de la nota de voz del WhatsApp de Olímpica Estéreo. Yo escucho Olímpica en esta gozadera del Lunoski. Ahí les dejé fotico a mis amores bellas, a las mujeres, para que se den gusto. Ahí estoy yo con mi pinta de lunes. Para que me dejen también su cariñito.
2: Este es el ritmo que pone el vallenato.
0: Dejar que voten 321-514-1053. Que abran el corazón a su locutor querido. Digan, no, Freddy, no es amigo el corazón. Eso me han pagado más mal, pero ahí voy, qué carajo, ya vamos con todo.
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0: ya está jodida. Yo escucho Olímpica, la emisora que se metió a la toalla de la sintonía Olímpica Estéreo. Vamos a ver qué dicen los oyentes. Yo escucho Olímpica, la emisora que se metió. Buenas tardes. Por acá, hola, voy a reservar nombres para no quemarlos al aire. Ustedes simplemente manden su nota de voz y no boletearlos.com. Hola.
1: Pena, mi Rey de Luna, amigo el corazón.
0: Amigo el corazón. Ok, hola.
2: Yo creo que amigo sí es el corazón, pero también hay que meterle cerebro. Todo no puede ser corazón. Yo pienso que es un 50-50.
0: Ok.
3: Buenas tardes, Castañito Sabrosón. Sí es amigo el corazón.
0: Sí es amigo, amigo el corazón. Amigo el corazón.
4: ¡Ay, Chuchi! No es amigo el corazón.
0: ¿No es amigo el corazón, papi? ¿Qué?
5: Mi Freddy, mi Freddy.
0: Dime.
5: No es amigo el corazón.
0: No es amigo el corazón. Ah, hola, qué vaina barro.
6: Hola, buenas hola. Tardes. No me le digan, no.
0: Gracias. ¿Qué pasó?
6: Amigo el corazón no es.
0: No es amigo el corazón.
6: Triste realidad.
7: Costeñito Sabrosón, Luz Estela Ramírez, mi amigo el corazón.
0: ¿Sí es amigo? Bueno, de ella sí, de otros no. Yo escucho Olímpica. No, no sonó nada por ahí. Revise, mi rey. Yo escucho Olímpica, la emisora que se metió a la toalla de la sintonía. Oyentes al 321-514-1053. Me dicen si sí o si no. Si es amigo o no es amigo el corazón. Hola.
8: Hola, rey de buenas tardes. Amigo el corazón.
0: ¿Sí? Ah, bueno, parece que sí. Les ha ido bien. Eso me alegra. Que lo diga ahí el viejo 513. La sintonía escuchando Olímpica. Esta era la emisora que se metió.

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1: Las 12 de Olímpica, 52 minutos, 12:52. 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

0: Claro, con todo el gusto le regalo el nombre de esa canción sota, mi querida oyente ahí en Puerto López. Eso se llama Mañanitas de Invierno. Lo hacen los hermanos Poncho y Emilianito. Poncho Zuleta, que estuvo de cumpleaños el pasado fin de semana, el viernes, y su hermano Emilianito toca el acordeón. Y es quien compuso esta canción, que le dio el título. Se llama Mañanitas de Invierno. ¿Ya la tienes, mi querida oyente? Los hermanos Zuleta, Poncho y Emiliano. Se llama Mañanitas de Invierno. Canción linda, con muy buena letra. Que grabaron una versión en vivo, Silvestre Dangón y el gran Poncho Zuleta. Y volvió a tomar un impulso esta canción muy, muy buena.
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0: Dicho por el mismo Emiliano, dice que es una invitación a hacer el... Ya tú sabes. Con la noviecita. Así lo dijo, tal cual. Venga, ¿y esta canción qué? Dijo, no, es una forma decente de decirle a la mujer, vamos para adentro a arruncharnos. 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Mañanitas de Invierno.

0: Yo escucho la Índica, 1:17. Feliz almuerzo, buen provecho. Un abrazo para todos. Llega por ahí mi querida Janet de Riobó, que anda en la sintonía desde Panamá City. Saludos a la gran María Salazar, me dice, yo escucho Olímpica. Adriana Gordillo dice, hola, yo escucho Olímpica Estéreo, la emisora que se metió. Saludos, un abrazo, buenas tardes a Lady, que anda por ahí también en la sintonía gozando de lo mejor del vallenato. Se llama Vallenatos de Oro de Olímpica Estéreo. Vámonos con un artista del concierto vallenato.
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0: Este canta vallenato es nuestro artista, el gran David Pacheco. Olímpica Estéreo, y se titula esta canción Porque Te Quiero Tanto. Él es el Yo Me Llamo Diomedes Díaz 2026, viene con esta canción propia, muy muy buena. Va a estar con nosotros cantando música del cacique Diomedes Díaz, y por supuesto su música también. El gran David Pacheco llega con Porque Te Quiero Tanto, al mediodía del Lunoski. Yo escucho Olímpica, Vallenatos de Oro. Arra.

0: Se llama Palo de mi corazón, los gigantes del vallenato, la voz es de Ever Vargas y suena en Olímpica Estéreo. 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

0: Yo escucho Olímpica Estéreo para Sandrita Álvarez. ¿Qué hay en la sintonía? Escuchando Olímpica Estéreo. Ahí está. Hola, hola, mi querida Janet de Río Bo. Por acá hay un sol espectacular. Un clima perfecto para escuchar lo mejor del vallenato. Y eso es lo que hay. Mucho vallenato para ustedes. En la dueña de la sintonía. Yo escucho Olímpica. Vámonos de duelo vallenato a esta hora. Voy a enfrentar nuevamente al binomio con los Diablitos. Los Diablitos con el binomio se enfrentan canción a canción. Y ustedes, porque ando en el TikTok. Y ustedes, la gente del WhatsApp, me van a dar un ganador al 321-514-1053. Yo escucho Olímpica.
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0: Yo escucho Olímpica, voy a aprovechar para saludar, dice hola Freddy, saludo en Monterrey, Casanare, a Emily Judith Quintana y David Arias, dice mi querido Ernesto. Saludos ahí a la gran Karen, hola More, ¿cómo estás? Saluditos, anda en Cúcuta, Tochi, para Ángela Azucena Salcedo, me dice, yo escucho Olímpica Estéreo. Karencita Pachón me hizo la Freddy, llegando de trabajar, me encanta escucharte. Un abracito para ti también, mi corazón. Dieguito Nieto en Puerto López, escuchando Olímpica Estéreo. Bueno, las canciones que se van a enfrentar son las siguientes.

lado del ring, esa la hace el binomio, se llama Mis Hojas Secas. Del otro lado están los Diablitos del Vallenato, la voz de Alex Manga, el acordeón de Omar Geles. Uy, esa es buena. Y tengo rato que no la escucho. Yo escucho Olímpica Estéreo. Saluditos, Samu, estamos con Vallenatos. Estamos con Vallenatos, saluditos y un abrazo. Hola a la gente de la vereda Santa Elena, escuchando Olímpica Estéreo. Para Gloria Sánchez desde Cibaté, escuchando Olímpica Estéreo. Uy, esa es clase.

0: lloraron, yo también lloré. Momento de votar al 321-514-1053.
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2: Entonces, ¿cuál creen que debe sonar, que debe ganar en Olímpica Estéreo? Yo escucho Olímpica. ¿Debe ser el binomio con Mis Hojas Secas? ¿O debe ser Los Diablitos del Vallenato con Déjala? Que se marche tranquila, tú no ves que ella no es de alma buena y búscale otro sendero a tu vida. No llores, que no vale la pena. Yo escucho Olímpica, hola.
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2: Los Diablitos del Vallenato. Yo escucho Olímpica Estéreo, buenas.
4: Los Diablitos, Freddy.
2: Los Diablitos del Vallenato, listo. Yo escucho Olímpica Estéreo, la emisora que se metió. Por acá están votando también. Dice ahora Freddy, la 2. Didier dice, escuchando Olímpica Estéreo. Chiri dice por acá, Mis Hojas Secas, la canción 2. Loco dice 2. Así se hace de llamar y qué loco. Hola, saludos desde el Triunfo, escuchando Olímpica desde septiembre. Ingenior. Saludos por acá, escuchando Olímpica Estéreo. Hola, Vivi. ¿Cómo está mi querida Vivi? Trujillo. Hola, Lucy Molina. Hola, buenas tardes, mi querido Cristian. ¿Cómo vamos? ¿Quién más? Paola Bernal dice Los Diablitos. Mis Hojas Secas dice Eduardique. Dice Vivi, ¿cómo estás? Yo muy bien, mi corazón de melón. Benditamente bien, excelentemente bien, súper bien. Sabrosito, sin condimento, reposadito, poco manoseado. Saludos desde La Madrid. Hola, buenas tardes. Hola, saludos desde Polonia, escuchando Olímpica Estéreo. La 2. Saludos desde Medallo, mijo. Ah, listo. Los oyentes en Medellín, Pars. Escuchando Olímpica, mijo. ¡Hola!
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2: Cántala.
5: Estéreo, Los Diablitos.
2: Los Diablitos. Hágale mi rey que suba. Yo escucho Olímpica Estéreo, hola.
6: Hola, Freddy. Hola. Buenas tardes, yo escucho Olímpica, Los Diablitos.
2: Los Diablitos del Vallenato, bueno, ganamos esta tanda, esta ronda. Odio, por sí que tenía años que no escuchaba esta canción. Raticos. Cómo se extraña esa música, ¿no? Y te la toca el coste, te la toca Olímpica al mediodía. Yo escucho Olímpica, la emisora que se metió. Vallenatos. De oro.
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escucho Olímpica Estaneo. Se llama Declaración de Amor, las musas del vallenato. Luego de la salida de Chela Ceballos, se crea las musas con su hermana Dani. Y esta buena canción clásica que se llama Declaración de Amor. Hola desde Barranquilla, ahí está Claudia Yasmín escuchando Olímpica Estaneo. Hola Freddy, salúdeme de cumpleaños por favor para mi hija Tayana Bravo y para Mónica escuchando Olímpica Estaneo. Saluditos y un abrazo, bendiciones a ellas que andan celebrando cumpleaños hoy con Olímpica Estaneo. Para el gran Oscar Rojas, dice Freddy, sintonía manito desde el departamento del Huila escuchando Olímpica Estaneo. Chévere, bacano. Están los oyentes. La sintonía escuchando Olímpica Estéreo. Un abracito a todos. Buena tarde, ando por acá en TikTok, olímpica.villavo, olímpica.villavo, compartiendo con los oyentes, charlando, hablando de vallenato, hablando de canciones bien bonitas, que a mí no me importa si se ofende. Luego de las 2 de la tarde están las tardes ganadoras de Olímpica, también se las voy a entregar yo. Y voy a estar haciendo el llamado a los oyentes, ya quedan pocas por entregar, deben pasar hoy, por favor. Ya vino mi querida Lucero, ya vino Yasmín Villa. Vinieron otros oyentes por ahí, pero veo algunos conocidos. Por ejemplo, Belarmina. ¿Qué es de tu vida, mi querida Bela? ¿Por qué no has venido? ¿Qué te detiene? ¿Por qué no vienes? Uy, esa ha sido una canción, ¿no? ¿Qué te detienes? ¿Por qué no vienes? Jenny Yasmín Ramírez. Dari más bien, Yasmín Pinto, ¿qué será la vida de Zoraida Aguirre? No han venido, ¿qué está pensando la vida, mi querida Yomari Jiménez? ¿Qué está pensando de la vida, mi querida Idalí Hernández, que no han venido? ¿Qué estará pensando de la vida Paula Henao, que no ha pasado por su Gualeguay? Yo escucho Olímpica Estéreo, lo mismo que Alex Jaramillo, Belarmina, que acabo de decir, ya me apareció por acá, Luz Graciela Velázquez, Daisy López Bermúdez, Juliana Henao, Jamie Ariza. Yo escucho Olímpica, pasen hoy, caramba. No dejen perder su Boleguay, esto es el jueves con Olímpica Estéreo. Yo escucho Olímpica, aquí está el cacique, el mampano, el monstruo del vallenato. Se llama En Buenas Manos. No le digas a nadie que te salude, porque para saludarte en la emisora vivo yo. Yo escucho Olímpica.

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1: Tomando cafecito y escuchando Olímpica, una de Olímpica, 52 minutos, 1:52. 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

0: por Dios, los DJs de Olímpica regados por aquí y por allá. Sonando sabroso, esta vez con lo mejor de la música crossover. Hay de todo para tocarles en las tardes ganadoras de Olímpica en el lunes. Lunoski de Olímpica Estéreo. Saluditos a todos, buenas tardes. La dirección y programaciones del viejo Matthews. El direct, aquí soy yo, Freddy Luna, el DJ de la gozadera, el costeño sabrosón.
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0: ¡Olimpia! Soy tu voz olímpica, te acompaño hasta las 5 de la tarde, entregando más boletos. Invitaciones para el gran evento que tenemos del concierto simulacro navideño bailable con Olímpica Estéreo. Querida Nani Moreno, creo que me pediste entradas, ¿no? Estaba conectado en el TikTok de la emisora y me pidieron muchas entradas. Bueno, si necesita, pase de una. Bótese de una. A la carrera 39B número 2408. Me llegó otro pool de boletas. Estaba en el TikTok de la emisora y me preguntaron. Yo dije, bueno, me quedan estas. Mire, me llegaron una cantidad, pero enorme, enorme. Así que si necesita y anda en la sintonía por ahí conectado, pues viene de una. Freddy, acabé de escuchar que estás entregando boletas. Por aquí ando yo en la sintonía. Quiero ir, regáleme por favor las cuatro porque voy con unos invitados. O regáleme simplemente dos. Regáleme tres porque voy con mis papitos. De una, 321-514-1053, el WhatsApp de Olímpica. O si gustan, vengan directamente aquí a la emisora. Yo se las regalo como yo gusto. Hombre, cómo no, si es para que ustedes vayan. Eso es el jueves a las 6 de la tarde ahí en el Tenampa Club Campestre con Olímpica Estéreo. Presentando en vivo a Banda Parranda, los Caballeros de la Carranga. Yo me llamo Diomedes Díaz y André Río Bueno, de los buenos. Será este día jueves 24 de septiembre, 6 de la tarde, ahí en el Tenampa. Invita y te llevo a Olímpica Estéreo. Voy con los oyentes que me andan pidiendo boleguays a diestra y siniestra, ya voy con ellos. Freddy, guárdeme las mías. Hágale, papito, ¿todo bien? Hágale que suba. Yo escucho Olímpica desde septiembre.
2: ¡Desde septiembre!

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Si sabes que ando en turno, ando ocupadito, alegrando corazones, jugando la radio. Muchos son los oyentes que me dicen, Freddy, ya paso. Me guarda dos, me guarda tres, me guarda cuatro. Yo, hágale, hágale, hágale, hágale. No problem. Tú, tranquilo. Diría el gran cantante del gol. Ustedes tranquilos, relax, que yo les guardo sus boletitas para que puedan ir con nosotros para cantar estas canciones de Yo Me Llamo Diomedes Díaz 2026. Te lo vas a perder. Yo no lo haría. Con futuro. Oh, ¿qué tal esta musiquita sabrosa de Banda Parranda? Con música de Navidad sabrosa.

Esto es banda parranda, pero parranda fantasma. Y esta, ¿se acuerdan de esta? Oiga, compadre, María Teresa tiene ganas de bailar. Esto es en vivo. Así va a sonar, para cuando ustedes lleguen allá al Tenampa Club Campestre, va a sonar así la vaina. Va a sonar así, señoras y señores. Bueno, yo los presento. Señoras y señores, bienvenidos a este gran evento. Llega Banda Parranda en vivo con Olímpica Estéreo. Y ahí arrancan los mares. Te lo vas a perder. Yo no lo haría.

pasa la emisora. De una. Hola, Freddy. Es que escuché que estabas regalando entradas para el evento del simulacro decembrino. Yo, aro. ¿Cuántas necesitas? Las 4, 2, 3. Yo escucho Olímpica, otro artista del concierto. Son estos palecitas de la Casa Olímpica, los caballeros de la carranga. Esto se llama el chiqui.

0: En esta canción, Diomedes Díaz se desquita con Jorge Oñate, quien le dice: te acabaste, cabuevela, ni quien te prenda. Y aquí le responde Diomedes Díaz en esta canción al hombre del cabo de vela: yo le dejo este mensaje, todos los pájaros vuelan, pero no cantan iguales. Esa tiradera de esos tiempos, hombre. Vamos a ver si tengo... aquí está. Vamos a ver si la...
1: cabo de vela.
0: No sé si es arrancando.

0: Creo que es ahí, creo que es ahí. Le tira la puya al cacique, digo, Díaz. Te acabaste, cabuevela.
1: Ay, hombre, mi vida, te acabaste, cabuevela. Y ahora ni quien te prenda.
0: Chatira, era bravo estos dos. Yo escucho Olímpica Estéreo. Si no sabía, supiste, sabételo. Y Diomedes le responde al hombre del Cabo de Vela. Yo le dejo este mensaje. Yo escucho Olímpica en la emisora que se metió. Otro de los artistas que va a estar con nosotros.
2: ¡Artista!

0: 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Va a ser ahí en el club de Tenampa Campestre. De las 6 de la tarde. ¿Y dónde queda el Tenampa? Queda ahí frente a la central de abastos de Villavicencio. Eso no hay pele, no hay pierde. 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Ahí está el tremendo letrero que dice el Tenampa. Ahí es. Yo escucho Olímpica y va a ser este jueves. Ya están pasando los que ganaron. Eso me gusta. Están pasando. Cumpliditos. Faltan otros más por llegar, ya los he mencionado. Y espero que pasen el transcurso de la tarde. Voy hasta las 5, alegrando corazones. 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
1: Las 12 Olímpica con 48 minutos, 2:48. 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

0: artista para el concierto, él es André Río Bueno, de los buenos.
1: ¡Artista de concierto!
0: André Río Bueno, de los buenos. Se llama Lástima por tu mamá. Sí, así se llama. Un título bastante directo, pero es así, como se hace. 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Ahí están los oyentes llegando, reclamando sus entradas, sus invitaciones. 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Escuchando cantar al gran André Río Bueno, a Yo Me Llamo Diomedes Díaz, a la banda Parranda y los Caballeros de la Carranga. Este jueves, vaya también buscando la pinta de esta semana, guardando la mejor pinta para ir ese día al peluche. 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
0: Lunes en las tardes, escuchando Olímpica Estéreo. Vamos con otra hora más de las tardes ganadoras de Olímpica Estéreo. Escuchando Olímpica, la emisora que me pone de todo. Habilitado el 321-514-1053. También voy a tomarme un rato para agregar oyentes si desean. Voy a hacerlo con todo el gusto del mundo mundial. Hola, Freddy. Agrégueme en el WhatsApp de Olímpica, por favor. Es tan amable. Por acá ando en la sintonía, escuchando Olímpica Estéreo.
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0: Eso me gusta. Yo escucho Olímpica, la emisora que se metió. Hola, Freddy, mire, cambié de número, lo perdí, me lo robaron, se me perdió, me lo bajaron, lo olvidé, lo boté. Agrégueme el WhatsApp de Olímpica, por favor, para estar pendiente, porque se vienen cositas, oído, se vienen muchas cosas. Se viene el mes de Rontubre también. Con toda la gozadera de Olímpica Estéreo, la emisora que se metió, hay cositas para entregarles a ustedes. 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Y mucho más con la emisora capaz de hacerlo. 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

DJ Alejo Sabogal. Este es Pierre y se llama Masoquista. Yo escucho Olímpica Estaria, la emisora que se metió. Olímpica, tardes ganadoras, reviso redes sociales a esta hora. A los oyentes que andan conectados a través de arroba Olímpica Villavo. Oh. Olímpica Estaria Villavo, nuestro fanpage. Olímpica.villavo, nuestro TikTok. Arroba Freddy Luna, mi cuenta oficial. Yo escucho Olímpica, la emisora que se metió. Por allí también compartimos la pregunta del día, que va a estar mañana como encuesta olímpica. En un ratico se las entrego. ¿Qué van a encontrar hoy? La reflexión olímpica con DJ Happy. Los 15 de la hija de Jonales Castaño, que viene siendo tendencia y locura a través de las redes sociales. Lo mismo el nacimiento de Gael, el hijo de Lina Tejero, que ya está conmoviendo a todas las redes sociales. Arroba Olímpica Villavo, nuestro Instagram. Yo escucho Olímpica, viene por ahí música de Pastor López, de Josie Cuen, Carlito Vives, Fruco y sus textos. Y toda la cosadera desde septiembre. 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

0: Libre 50, chiquitita. Se llama Mi Problema, My Problem. 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
0: Claro que se metió en el centro de la ciudad. Está la sintonía de Olímpica Estéreo.
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0: Ahora me voy a ir a los municipios a saludar a todos los que andan en la sintonía diciendo: yo escucho Olímpica Estéreo. Vamos a arrancar de atrás para adelante. O llevamos un orden. Vamos a arrancar normal, salteado. Bueno, nos vamos para Barranca de Upía. Saluditos, un abrazo. Si mal no estoy, allá anda la sintonía siempre de mi querido Migue. El viejo Migue. El viejo Héctor Ríos en Barranca de Upía. En San Juanito. Ayer que estuve por allá en un evento en Cofrén, algunos oyentes de San Juanito reportaban la sintonía que están allí comprando. ¡Yo qué bien! La gente de Guamal.

la sintonía. En Remolino está Doña Inés. Doña Inés, ¿cómo está usted? ¿Cómo me le ha ido? ¿Cómo anda todo? Oye, la gente de Granada, ¿qué? Escuchando Olímpica Estéreo, la emisora que se metió. Yo escucho Olímpica. San Martín de los Llanos, ahí está Sandrita. Sandrita González. Está también mi querida Albita. Doña Alba. Ahí en San Martín de los Llanos, escuchando Olímpica Estéreo.

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Alicia Dorada. El gran Carlito Pibes, el mechudito. Sonando en Olímpica con una de las clásicas de el gran Juancho Polo, Valencia. Yo escucho Olímpica, la emisora que se metió. Además, Juancho Polo, que este fin de semana se recordó su natalicio. Tantas canciones del gran Juancho Polo. A Alicia Dorada, su internacional. Hay una que me gusta a mí, que se llama Lucero Espiritual. El 18 de septiembre, el viernes. Fue el natalicio de 1918, el 18 del 18. Del gran Juancho Polo Valencia, canciones como Lucero Espiritual. Pero me gusta la del cacique, la de Diomedes. Suéltala. Esa jodida.

oficial, conocido como Juan Manuel Polo Cervantes. Pero como era seguidor de este médico de apellido Valencia, pues le dijo, no, me gusta el Juancho Polo Valencia. Dejémoslo, Juancho Polo Valencia, ¿qué carajo?

0: amo, Alicia Dorada. Sí, canciones como La prima si me quiere, La prima si me adora.
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0: Y otras más que tiene el gran.
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0: A la que sonamos para diciembre, la de.
2: Sí, sí, sí, estuve paseando en Santa Marta.
1: Fuera.
2: Sí, sí, sí. La capital del Magdalena, que puse que digas, la de Oñate y también está la de Villazón.
0: Yo escucho Olímpica Estadio, la emisora que se metió. La dueña de la sintonía Olímpica Estadio. ¡Ay, hombre! Yo escucho Olímpica 321-514-1053. Ando agregando oyentes. Ya acabo de agregar por acá. Le damos la bienvenida a. Bueno, sintonía por acá. Judy Pérez me dice que la agregue. Ángela Rodríguez también. Oye, voy a agregar a José Luis Buitrago. Dale, mi hermanito, ya te agrego con todo el gusto del mundo mundial. Hola, Freddy, desde el Dorado Meta, la sintonía de Marisol Álvarez. Escuchando Olímpica Estéreo, la emisora que se metió, la dueña de la sintonía. Arroba Olímpica, pillamos nuestro Instagram. Vamos a darle F5. Actualizamos y tenemos ya la pregunta del día. A través de arroba Olímpica Villamo, llegue a la pregunta del día, vota por las tres opciones que hay. Y mañana tenemos los resultados con Olímpica Estéreo. 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Suena así de sabroso.

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1: Tomando cafecito y escuchando Olímpica. Así se pasa la tarde escuchando sabroso este Lunoski de Olímpica Estéreo. 3 de Olímpica con 43 minutos. 3:43.
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nos tiene enseñado a buenas canciones, a muy buenos éxitos. Él es Julián Daza, artista de la Casa Olímpica Estéreo. ¿Se acuerdan que este año nos acompañó en un evento con las mamitas, con las mujeres y tales? Aquí está con esto que se llama Los Judas Modernos. Yo escucho Olímpica Estéreo, la emisora que se metió a Robo Olímpica Villavo, nuestro Instagram. La pregunta del día es la siguiente. Usted vaya a Robo Olímpica Villavo y vota para mañana tener los resultados en temprano. Es más bacano en la encuesta olímpica. La pregunta es la siguiente. ¿Cree que la JEF funciona? ¿Sí o no? ¿O qué es la JEF? No sé, ni idea. Cuénteme usted. Vote ya. ¿Sí o no? ¿O qué es la JEF? ¿Cree que la JEF se está funcionando? ¿Sí o no? La Jurisdicción Especial para la Paz. La JEF. Con P. JEF. Hep, hep, hep. ¿Sí, no o qué es la JEP? Yo escucho Olímpica, la emisora que se metió. 4-4 minutos en la dueña de la sintonía, la emisora que se metió, Olímpica Estéreo. Voy revisando oyentes por acá, a ver, Benito. Hola, Freddy, regálame la clave de Suzuki, que te la regalo con todo el gusto del mundo mundial. La clave de hoy para sus oyentes que andan participando y poder ser finalista este próximo sábado en el conteo de las 20 latinas. Siempre hacemos la llamada a alguna de las finalistas. Tiene que tener toda la frase completa. Vaya uniendo la del lunes con la del martes, martes con miércoles, miércoles y jueves. Esta semana las tiene todas completicas aquí, escuchando Olímpica Star. ¿Ok? Listo, mi querida Paula. La clave de hoy es que arranque la aventura. Que arranque la aventura. Que arranque la aventura. ¿Ya la tienes? Vale, perfecto. Que arranque la aventura. Es la clave de hoy, lunes, para ganarse la moto con Suzuki. Y con Olímpica Estéreo, la emisora que se metió. El WhatsApp para los que deseen participar con Suzuki y la moto TR150ABS es el 315-898-0036. Envía ahí la palabra Suzuki, llene el formulario, indique que está en la ciudad de Villavicencio y vaya apuntando las claves. La de hoy, que arranque la aventura. Que arranque la aventura. 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

Este man ha llegado con un impulso a Colombia presentando y entregando buenas canciones. Esta fue como la que abrió las puertas. Se llama Todo lo fue. Ya viene sonando también con una más por allí. Viene siendo así como el caso de este del mayor de los ranas, solo que se quedaron los pelados. No volvieron a pegar algo así. Por acá en Colombia quedó uno y dijo, wow, fascinante. Nada. Lenín Ramírez y viene haciendo cancioncitas chéveres. Y esta sin duda la sigue rompiendo, se llama Todo lo fue. Yo escucho Olímpica Estéreo, la emisora que se metió. Sigan llegando los oyentes y eso me encanta. Que andan cumpliendo la misión de venir hoy a reclamar sus entradas. Y los que ya ganaron, se les envió el sticker, se les dijo pase, vengan. Y ya pues están llegando y cumpliendo. Me gusta eso. ¡Qué bien! ¡Muy bien! Tiene hasta las 6 de la tarde. Yo voy hasta las 5. A las 5 llega de regreso a casa. Llega mi querido Andrés Cardona, el Juni y toda la gozadera de Olímpica Estéreo. Hola, Freddy, un saludito aquí en sintonía, escuchando la mejor Olímpica. Saludos para Doña Estela, para Dianita Castillo y María Celeste. Escuchando Olímpica Estéreo, la emisora que se metió, que ha sido de las hallacas, Doña Estela. ¡Años! Sin probar esas deliciosas hallacas picantes. ¿Qué pasó? ¿Qué no pasó? ¿Por qué no más? Saludito, un abrazo, Dios me la bendiga. Ahí está Dianita Celeste y Doña Estela. Escuchando Olímpica Estéreo, la emisora que se metió. 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Arroba Olímpica Villavo, nuestro Instagram. Olímpica Estéreo Villavo, nuestro fanpage. El 321-514-1053 es el WhatsApp de Olímpica. Ando también agregando gentes. En la tarde sabrosa con un sol bello. Les decía que hoy marcaba que no había lluvia. Amagó al mediodía, pero al final nada. Se impuso y se impone el sol. Esta canción, ese intro sabroso, ¿no? Dale replay, por favor.

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4: Es así, estamos regados como arroba olímpica Villavo, olímpica punto Villavo. En TikTok, que ando revisando por aquí, que van dejando los oyentes, algunos se conectan por ahí y suelen dejar el saludito. A ellos, gracias. A los que nos siguen, que ya son más de 120 mil. En Olímpica Villavo, nuestro Instagram. Yo escucho Olímpica Estéreo. Y revisando también qué es noticia, qué es lo último que ha salido, que pueden revisar ya si van a las redes sociales de Olímpica Estéreo. Yo escucho Olímpica. Luego de las 5 de la tarde llega de regreso a casa. Cualquier información que tenga, lo que esté pasando en la ciudad, cualquier reporte, si esté todo tranquilo. Si está todo 5-5, también puede reportarlo al 321-514-1053, el WhatsApp de Olímpica Estéreo. Va a tener el pico y placa. El reporte de movilidad con los oyentes. El humor con la vuelta olímpica. Y más. Al 321-514-1053, el WhatsApp de Olímpica con de regreso a casa, lunes a jueves a las 5 de la tarde. 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Hablando de jueves, hay que hablar de Yo me llamo Diomedes Díaz. Y Diomedes suena aquí.
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0: con dinero.
1: Sí, así dice. Maluma Frey.
0: Te compré.
1: Maluma Frey. 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Olímpica. La alegría del primer lugar, el gran Maluma Baby.
2: Sí, ah, bueno.
1: Sí, señor. Yo escucho Olímpica. Que sí, ah, bueno. ¿Quién llegó por acá a ver? Alfredito Costa, que anda en la sintonía. Nancy, que la agregue. Ya estás agregada, mi querida Nancy. Saludito para ti, un abrazo. Escuchando Olímpica Estéreo. Gracias por la sintonía. Hoy Día Internacional de la Paz. Espero que la hayan pasado así, ¿no? La paz, la calma. Escuchando Olímpica Estéreo. Disfrutando la tarde sabrosa, así como yo estoy yo con ustedes. Aprovechando que están ahí conectados a través de Olímpica Estéreo. 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Ya viene el 24, gran concierto simulacro navideño bailable en el Tenampa Club Campestre. Presentando. Venga, le muestro todos los artistas que tenemos. Esto va a estar en vivo para que se lo gocen ustedes. Escuche cómo suena sabroso esta vaina. Señoras y señores, llega al concierto simulacro navideño aquí en el Terampa en esta noche. Saludos al gran Víctor Prada. Señoras y señores, llega Banda Parranda.

banda traen todo. La alegría, toda la gozadera, toda la música de Navidad. María Teresa, el ron de Vinola. Bueno, todas las canciones de Navidad que se puedan acordar. Este 24 de septiembre, ¿ah? Que no ha ganado boletas, que no ha ganado invitaciones. Dígame nomás. En el 321-514-153. Hola, Freddy Luna, Costeño Sabrosón. Yo quiero ir, por favor, no he ganado. Al 321-514-1053. Y yo reviso y puedo apartarle las suyas, claro que sí. Para que vaya con nosotros, cante, baile, goce, toma, beba. La pase sabroso con Olímpica Estéreo. No te lo

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1: Las 4 de Olímpica con 46 minutos, 4:46. 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
12: El alcalde de Villavicencio, Alexander Vaquero, hizo entrega de 140 títulos de propiedad a familias de distintos barrios en la ciudad. La jornada se realizó el pasado viernes 11 de septiembre de 2026 en el barrio La Nora. El evento contó con la presencia del viceministro de Vivienda, José Reinaldo da Silva, y representantes de la Superintendencia de Notariado y Registro, quienes destacaron el impacto social de este proceso para las familias beneficiadas.
13: Un título de propiedad es mucho más que un papel con un sello oficial. 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Es la puerta que se abre hacia el acceso a créditos y sobre todo a la dignidad de saber que nadie podrá arrebatarles lo que con tanto esfuerzo han construido.
12: Además de las 107 familias de La Nora, se beneficiaron 23 familias en Nueva Colombia 1, 4 en La Rosita, 2 en Villa Suárez, 2 en Calamar, una familia en Playa Rica y otra en Nueva Colombia 2.
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2: Son las 5.
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8: Sí, por favor. 5:01 p.m. Con Olímpica Estéreo. La emisora que se metió, la dueña de la sintonía. 5:02. ¿Sabe qué arranca hasta ahora, Andrés? Diga, no lo sé.
9: No sé, tú dime.
8: A esta hora arranca De Regreso a Casa con Olímpica Estéreo.
10: Ya me complace acompañarlos a esta hora en este De Regreso a Casa a través de Olímpica 105.3.
11: Sí, ah, bueno.
10: Oiga, veo por ahí un compañero haciendo curso de conducción por TikTok. Está viendo en vivos de una persona que está allí haciendo su transmisión en vivo de cómo tiene que tener un manejo defensivo.
8: Tal van vendiendo y él se molesta zarando ahí de Helman. Sí. Vende.
10: ¿Vendiendo qué?
9: Deje de trabajar.
10: Vendiendo
9: de
10: su. Está vendiendo el cuerpo por ahí, pero ¿por qué?
8: Yo escucho Olímpica, vamos ya con De Regreso a Casa, pendientes ahí en la sintonía, diciendo yo escucho Olímpica. Cualquier reporte, 321-514-1053. La movilidad, cómo está la ciudad, cómo va cerrando este día lunes, cómo se comportan. Los trancones, movilidad, semaforización. En un ratico le regalamos el pico y placa y más. 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Tienen también una hora más. Vamos hasta las 6, horario oficina, entregando a Andrés boleta.
10: Boleta. Compañero que está haciendo el curso también se va a quedar hasta las 6 de la tarde. No. Él dijo, yo me quedo y me comprometo hasta el último que venga hasta las 6 a entregar esas entradas.
8: Digo, boleta. No tengo boleta. 20 años aquí voy a estar entregando boleta.

0: ¿qué tal? Buenas tardes, aquí estamos en este regreso a casa a través de Olímpica 105.13, saludándolos a todos ustedes en este inicio de semana. Hoy es lunes, ya estamos a 4 días del gran concierto de simulacro decembrino de Olímpica, y todos nuestros oyentes están llegando a los estudios de nuestra emisora a reclamar las entradas para ir a disfrutar el jueves, el gran concierto simulacro decembrino de Olímpica. Así que saludo para todos ustedes, nuestros oyentes de Olímpica, conectados en este de regreso a casa. Ya saben que estará activo nuestro WhatsApp Olímpica 321-514-1053 para que nos reporten novedades viales, accidentes, trancones. Si hay algún semáforo que no está funcionando, algún hueco, para que ustedes nos vayan contando a través de nuestro WhatsApp 321-514-1053. Nos van reportando sintonía, van ustedes conectados con Olímpica en ese de regreso a casa. Yo soy Andrés Cardona, estoy con ustedes a esta hora de la tarde acompañándonos a través de los 105.13 de Olímpica.
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0: El Pico y Placa sonando a esta hora a través de Olímpica en los 105.3, olímpicaestereo.com.co, y la restricción hoy lunes es para las placas terminadas en 5 y 6. Ellos tienen restricción hoy en Villavicencio de 6:30 a 9:30 de la mañana y de 5 de la tarde hasta las 8 de la noche. Recuerden, esa es la restricción todos los días de lunes a viernes. Ese es el horario de restricción desde las 6:30 de la mañana hasta las 9:30 de la mañana, y nuevamente se activa como ya está en ese momento desde las 5 de la tarde hasta las 8 de la noche. Placas terminadas en 5 y 6 es la restricción hoy lunes aquí en Villavicencio. 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
1: En la universidad, allá en la Facultad de Oftalmología, le dice el profesor a un alumno: pero Vargas, ¿se olvidó usted en este cuadro de nombrar al doctor Balaguer, ilustre óptico? Dijo: profe, que usted dijo claramente, hagan un cuadro sin óptico.
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1: El marranito a la mamá: mami, mami, ¿nosotros por qué tenemos esa rajita en la colita? Y le dice la mamá: porque si la tuviéramos en la espalda, seríamos alcancías.
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1: 5:40 en este inicio de semana, escuchando Olímpica en De Regreso a Casa. 5:40.

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1: 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Está ya ese modelo 2027 y ustedes están participando para ganarse esta motocicleta con Suzuki. 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Solamente van pendientes de las frases de la semana para completar la gran frase el próximo viernes y el sábado tenerla toda completica y ahí esperar la llamada para ser un finalista de la moto DR150 ABS. Les voy a decir la frase de hoy. Los que no la han apuntado, los que no la han anotado. Hoy, la frase de hoy lunes es que arranque la aventura. Que arranque la aventura. 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
1: 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Les es DJ Happy con Háblate con Amor.
2: Para el que cree, todo es posible. Si usted cree en Dios, todo es posible, mi amiga. Mi amigo, escuche bien. Hagamos algo usted y yo. Hoy vamos a hablarnos a nosotros mismos. Vamos a hablarnos. Repita conmigo. Vamos a hablarnos a nosotros mismos. Dios, creo en todas las bendiciones que tú tienes reservadas para mí. Dios, confío en tu bienestar y en cada una de esas promesas que quieres brindarme. Dios, hoy no me dejaré vencer. Hoy hablaré con determinación en mi vida. Yo puedo, yo soy capaz, yo soy próspero. Hay salud en mí, hay salud en mi hogar. Mi hogar se va a restaurar, mi negocio va a prosperar, mi sueño se va a cumplir, mis hijos van a cambiar, yo voy a cambiar. Ya sabes, el que cree en Dios, todo es posible. Para aquel que cree en Jesús, todo es posible. Hoy háblate con amor. Cuando tú te hablas con amor, no solo crees, sino que también creas. Que Dios te bendiga inmensamente y que tengas un hermoso día agarrado de la bendición de Dios. Recuerda que Dios es bueno. Dios es grande.
0: Me ama. 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

0: 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Estamos en De Regreso a Casa a través de Olímpica 105.3 en esta nueva hora para acompañarlos a todos ustedes, los que van en su camino, los que van en las diferentes vías, calles, avenidas de Villavicencio y de todo el departamento de El Meta, donde están escuchando De Regreso a Casa a través de Olímpica. Los saludamos a todos ustedes a esta hora y para nuestros olimpiamarillitos que también se andan reportando, que andan enviando sus notas de voz, sus videos, contándonos qué es lo que está pasando y qué es lo que está ocurriendo en la ciudad. Les voy a regalar, les tengo aquí el que más o los dos primeritos que más estén enviando reportes, les voy a entregar energizante, el energizante que ustedes ya saben, el Masgan. Tengo frasco mediano, este es el de 100 ml, ese lo tengo para regalar a nuestros oyentes que estén reportándose, nuestros Olimpi reporteros, nuestros Olimpi amarillitos, que estén enviando notas de voz a través de nuestro WhatsApp Olímpica 321-514-1053, reportándonos lo que vaya ocurriendo en las diferentes calles, avenidas, circunvalares y glorietas en la ciudad de Villavicencio. Nos va contando cómo va la movilidad en nuestra ciudad. 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
1: Olímpica, Olímpica, Avenida del Llano, muy 5-1, de entrando y saliendo vía Restrepo y Emporio hacia el cementerio, muy 5-1.
0: Está un poco lento la movilidad allí por estos sectores, Avenida del Llano, en el Emporio, llegando de Restrepo. Allí estos sectores nos están reportando lentitud en la movilidad de 5-1, como nos dice nuestro Olimpia Amarillito, que está conectado con Olímpica y está reportándose a esta hora en este De Regreso a Casa a través de Olímpica. Ya saben, el que más esté reportando, por ahí faltando un cuarto para las 7, les estará dando el nombre de los dos ganadores del energizante que tengo aquí para entregarles a todos ustedes por reportarse en este De Regreso a Casa en Olímpica.

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2: Un señor pobrecito, él no sabía leer y entonces había un puesto para jardinero de la alcaldía y sí. Él se presentó, pero no se lo dieron porque él no sabía leer. Sí. Oiga, entonces el señor se puso a cargar bultos en la plaza y así fue creciendo hasta que compró una camionetica y después ya tenía dos camioneticas. Oiga, y terminó siendo un magnate del transporte, hijo de madre, y le preguntaron, oiga, ¿qué tal eso ve ahí sin saber leer? Un magnate del transporte y sin saber leer. Sí. Usted se pregunta, gran amigo, ¿qué sería usted si supiera leer? Dijo, sí, señor, jardinero de la alcaldía.
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0: 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Estas son las noticias que fueron tendencia el día de hoy en Villavicencio, en el departamento del Meta, en Colombia y el mundo. En este De Regreso a Casa se los contamos a través de Olímpica, 6 de la tarde, 25 minutos, 6:25. Se capturaron a un hombre señalado de agredir con arma blanca a otra persona en Restrepo. Un hombre de 25 años fue capturado por la policía en Restrepo Metra tras ser señalado de presuntamente agredir con arma blanca a otro ciudadano durante una riña. Según las autoridades, los uniformados se fueron alertados sobre una confrontación entre dos hombres y al llegar al lugar encontraron la situación y capturaron al señalado agresor. El otro ciudadano sufrió heridas en diferentes partes del cuerpo y fue trasladado a un centro asistencial. El capturado quedó a disposición de la Fiscalía General de la Nación por el delito de lesiones personales mientras se define su situación jurídica. También entre lo que conocimos el día de hoy en las redes sociales, también lo que se conoce en noticia, pues un balance de orden público empañó la victoria de Llanero sobre Atlético Nacional ayer domingo, luego de que varios desadaptados, presuntamente vinculados a la hinchada visitante, protagonizaran hurtos en los alrededores del estadio. De acuerdo con denuncias de la comunidad, los involucrados utilizaron armas blancas para intimidar y despojar de sus pertenencias a varios transeúntes tras el pitazo final. La ciudadanía pues exige mayor control a los grupos de fanáticos que se desplazan desde otras ciudades para evitar que la fiesta del fútbol termine empañada por actos delictivos. ¡Olímpica! De regreso a casa a través de Olímpica 105.3 y esta noticia fue conocida muy temprano el día de hoy. Cuatro personas resultaron gravemente heridas en la madrugada de hoy lunes tras sufrir un violento accidente de tránsito en la antigua vía Bogotá-Villavicencio. El hecho ocurrió a la altura del sector conocido como Punto G, en donde los afectados, quienes se movilizaban a bordo de motocicletas, se impactaron. Un inicio de semana marcado por la alta accidentalidad debido a la severidad de las lesiones que presentaban todos los implicados. Organismos de socorro y ambulancias acudieron de emergencia al lugar del incidente. Las cuatro personas fueron trasladadas de urgencias a un centro médico de la ciudad, donde pues reciben atención médica especializada bajo pronóstico reservado. También hay sus reportes a esta hora a través de nuestro WhatsApp Olímpica 321-514-1053 en Olímpica. Yo escucho Olímpica. Buenas noches.
1: Olímpica, aquí reportando sintonía sobre el puente del río Guatiquía, muy 5-3. El flujo vehicular 5-3 a entradas al centro de Villavicencio.
0: 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Estas son las principales noticias de hoy en De Regreso a Casa.

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2: Entró un pollo a un restaurante, dijo: esto, me dan el favor y me venden un arroz con gente.
1: Bueno, hasta ahora no ha defraudado.
2: Dice la niña: profe, no aparezco en las listas. Y le dice a la profesora: busquen en las tontas.
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1: Ya son las 6:47 hoy lunes con Olímpica 6:47.

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